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0: Thank you guys so much. 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Un puto honor para la cultura. Arriba México, por favor, un grito muy fuerte para los Tucanes de Tijuana.
1: Tucanes time.
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0: después de la escuela, a bailar. 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
1: ¡Sí, sí, la vecina se hace right now!

0: Muchas gracias, DDC.
1: Gracias.
2: Tutucanes.

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Atención amigos de la cadena de los Dodgers. Empezaremos en 4 minutos. 4 minutos para dar inicio a este partido.

Empezaremos nuestra transmisión en 30 segundos. 30 segundos. Los últimos 10 segundos en silencio. Segundos, 14, 13, 12, 11, 10 segundos.

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1: ¿Qué tal, mi gente? Buenas tardes. Estamos de regreso aquí en este hermoso estadio Uniqlo Field en Dodger Stadium, en la ciudad de Los Ángeles, California, listos para presenciar el segundo juego de la serie contra los Cardenales de San Luis. Y es un gusto saludarlo donde quiera que se encuentren. Un servidor, Luis Alfonso Cochito Cruz, junto a mis compañeros José Mota y Efraín Mesa Jr. en controles, y queremos presentarle el preámbulo. El día de hoy, los Dodgers llegan con un récord de 82 ganados y 56 perdidos, y los Cardenales, que tomaron ventaja ayer en la serie, 69 ganados, 70 perdidos. El juego de ayer fue todo San Luis. Desde temprano atacaron al equipo de los Dodgers, un equipo que fabricó 13 carreras con 13 hits y un error contra este equipo de los Dodgers. Lauer, que no pudo salir de la tercera entrada, fue una de sus peores salidas que ha tenido como Dodgers, y el equipo de Dodgers no han podido reaccionar ni tampoco crear situaciones para traer carreras. Un hit que fue de suerte por parte de Mookie Betts, que trajo 3 carreritas hacia el jardín derecho. Después de ahí, turnos largos por parte de los veteranos Freddie Freeman y el mismo Max Muncy, pero después los bateadores derechos no pudieron concretar y se dejaron 14 corredores en base el día de ayer. El día de hoy será un juego nuevo. Irá a la lomita su mejor pitcher por parte de los Dodgers, que es Yoshinobu Yamamoto, contra el muchachito que lleva solamente 2 aperturas, es el derecho Bryson Mouts, que será el abridor por estos Cardenales de San Luis. Así que el día de hoy, el segundo juego de la serie, y los Dodgers tratando de rebotar y agarrar mejores turnos como equipo. Y cuando regresemos, tendremos a mi compañero José Mota en el segmento diario cubriendo las bases.
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1: ¿Qué tal? Buenas tardes, estamos de regreso aquí en el segmento diario cubriendo las bases con mi compañero José Mota. Bienvenido. Y hoy vamos a hablar de la importancia de cerrar ese mes de septiembre con los bats jugando el béisbol como se debe, los bats calientes. Sabemos que es un equipo de postemporada, pero aquí puede cambiar mucho el tipo de juego con el que vas a llegar a los playoffs. José, buenas tardes.
4: Saludos, Luis, para ti, para Fren, para todos ustedes que escuchan. Siempre pues contentísimo de estar por aquí y ser parte de este segmento que nos informa, nos enseña, aprendemos muchísimo también. Y ahora que mencionas tú, el mes de septiembre es un mes muy diferente a cualquier otro mes, porque es el mes donde tú te sientas y dices, ok, ¿qué tipo de equipo he traído hasta este mes? Y claro, le pones atención a los standings. No hay razón para ignorar los standings, porque si vemos los Dodgers y donde han llegado los últimos años, una vez llegaron con una ventaja, Luis, de 18 y medio a septiembre, y se apagaron, y como que no hubo esa intensidad, esa urgencia, pues ese drive, como decimos, ese impulso para decir, vamos a terminar lo que tenemos ya empezado. Ahora, no siempre se ocurre eso, pero hay equipos que han terminado muy bien, se sientan la primera serie de comodines y juegan su misma pelota siempre, que ocurrió con los Dodgers también. Pero yo diría que para este mes yo voy pensando más, y el dirigente lo ha dicho muchas veces, Dave Roberts, por eso ha tenido éxito, ya dirigir como que es octubre. Y es que jugador de situación, jugador de la banca, urgencia, como empezó a hacer allá, no solamente en Atlanta, lo hizo también allá en Detroit, ya en la sexta entrada, diciendo, esta es mi novena entrada. Y manejar, Luis, también al jugador que tú sabes que tiene muchas millas y muchos juegos desde la primavera. No olvidemos, los Dodgers no tenían una primavera completa desde hace 3 años, y por fin lo tuvieron este año, que no hubo viaje ni a Corea ni a Japón. Y cuidado y leer cuerpos. Leer a un Freddie Freeman, leer a un Teoscar Hernández. Claro, hay ese balance que tú conoces muy bien entre lo mantengo fresco y lo mantengo agudo. ¿Y cuál es el punto donde tú te sientes bien? Igual con los lanzadores. Hay relevistas que ahora mismo tú ni siquiera quisieras tocar, pero sabes que si lo sientas por mucho tiempo no te van a lanzar bien, y son parte importantísima a ellos. Pero para mí, Luis, es la ejecución y qué tipo de equipo tú eres en cuanto a fundamentos. Más nada, el poder es casual, es, digamos, accidental. Tú no puedes programar eso ni practicarlo, pero sí llegar al punto donde tú dices, ok, para yo ser un equipo otra vez de poder y ejecutar bien fundamentos, ¿cuáles conteos? ¿Contra quién? ¿En qué situación? Y claro, de la banca, ¿a quién utilizo? ¿Cómo utilizo más la movida de gente en las bases, el toque de bola y el juego pequeño? Todo eso vale muchísimo y para mí la identidad de este equipo es que tiene que ser una mezcla. Está claro, tiene que ser una mezcla.
1: Y yo veo un equipo, ayer hablamos de los jugadores que añadieron que estaban lastimados, que obviamente son importantes y necesitan agarrar más turnos, más entradas en el bullpen, pero lo que veo yo, lo importante que mencionabas tú es leer cuerpos, leer a un Teoscar Hernández que lo platicamos, que a lo mejor se ve un poco cansado de sus piernas, un Freddy Freeman que está bateando muy bien, pero a lo mejor le serviría a lo mejor solamente jugar 4 de 6 por semana para que Kike Hernández pudiera, o quien sea, pudiera estar en primera y agarrar turnos, porque creo yo que el equipo está en una muy buena posición, un muy buen lugar donde puedes utilizar a todos tus bates nuevos y darles ese descanso, porque cuando ellos llegan a los playoffs, ellos pueden prender el switch, pero lo importante es que venga desde el manejador y tratar de jugar como si fueras a ganar el juego por una carrera con un toque de bola, aunque más adelante no lo vayas a hacer, pero pienso que es importante ya jugar ese béisbol como se jugó en octubre del año pasado desde ahorita.
4: Y claro, estamos hablando de un equipo que es un equipo de poder, de slugging, que tuvo que utilizar el juego pequeño en octubre y también defendió bien. La defensa, cuando hemos visto a los Dodgers fallar antes de este territorio que tiene ahora mismo, este trecho de que ha sido un poco negativo en cuanto a ganar partidos en una carrera, fue la defensa que te falló. Pero ¿qué pasa? La defensa se sobrevivió y lo hizo totalmente, absolutamente fantástico en la postemporada. Ellos saben lo que tienen que hacer, cómo prepararse el día de hoy. Por cierto, Luis, que aquí estamos tocando el día de hoy. Y jugadores de la banca, y obviamente los que son regulares, tienes que escoger con quién y con quién no. Porque ya sabemos, Luis, una cosa, hablando del toque. Hay situaciones donde en la postemporada tú pones a tocar a alguien que nunca tocó la temporada entera y de repente es, pero ¿por qué ahora? Bueno, este es el mes donde tienes que practicar todo eso, decirle a cualquier jugador, oye, hasta de la banca te voy a sacar, pero lo que quiero es que o pongas la pelota en juego o me hagas un toque. Quiero yo leer también situaciones y cómo tú reaccionas. La reacción de un dirigente más lo que le da a un jugador, tú sabes muy bien que es importante a la hora apretada, a la hora suelta, cuando el marcador está abierto, ¿quién eres tú? Y recordemos que en la postemporada no hay muchos marcadores abiertos, Luis. Necesitas a aquel que se va a presentar, ejecutar y hacer la jugada cuando necesita, cuando el partido está cerrado.
1: Y pienso yo que ahora que se está moviendo a Tommy Edman al central, ya tienes un jugador que es muy versátil, pero los que han batallado son Teoscar y el mismo Kyle Tucker. Ahí creo que a lo mejor pudiera entrar la posibilidad de que se le diera un jueguito a Alex Cole o a alguien, a Kike Hernández, que tú los vas a necesitar, lo platicábamos ayer para los playoffs.
4: Sí, esa gente tiene que estar agudo, no solamente decir, ahora te necesito, no, nadie puede prender el botón así, además de que es un equipo que es un año más viejo también, mayor, es importante eso. Y yo diría, añadiendo a septiembre, de que por lo menos como la temporada de Triple A se acaba ahora el 20 de septiembre, ya no el primero de agosto, el primero de septiembre, ni el 30 de agosto, pues tú tienes chance de seguir intercambiando. Para mí, te lo voy a decir ahora, los Dodgers necesitan a Heeson Kim aquí en octubre para correr, sin duda alguna.
1: Muchísimas gracias, mucho que platicar este mes, va a estar importante, interesante de los jugadores de Dodgers. Y no se mueva que cuando regresemos tendremos miércoles de preguntas y respuestas. Ya volvemos.

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0: mucho y madurado a batear. No solamente en jonrones, ya está bateando veraje, tomando bases por bolas. Y obviamente su defensiva, que era la marca que a lo mejor no era tan buena, ha mejorado. Tienen a muchachos como Jason Hayward trabajando en AA junto con él. Y creo que es un muchacho que tarde o temprano va a estar aquí haciendo un buen trabajo.
1: Sí, yo diría que sí. Me gustaría que le dieran turnos, a ver si también puede ser su impulso a algunos veteranos. Y Ron Renick, quiero añadir que en la primavera me dijo, ya lo veo con una mentalidad diferente en cuanto a su defensa, porque es un muchacho que tú conoces muy bien. Cuando hay jugadores así, que le dan buen dinero, o son altos en el draft, dicen, yo lo que hago es batear.
0: Sí.
1: Pero le dijeron, mire, ¿sabes qué, hermano? No solamente es eso, tiene también que jugar defensa, porque de repente te conviertes a los 23 años en un designado.
0: Sí, y no quieres eso. Creo que lo vimos en entrenamiento, que su swing, muy parecido al de Robinson Cano, para que tengan una idea de lo bueno que es su swing pasando por la zona de strike. Y hay muchos otros jugadores que posiblemente se les dé la oportunidad, pero el equipo de Dodger, pues en este momento es muy difícil.
1: Aquí tengo uno de Lalo Jim, que escribe desde Tokio, Japón. Y dice, ¿cuál sería el escenario de playoffs ahora mismo? Bueno, al momento ahora mismo, en la Liga Americana, ¿qué ocurriría? ¿Que se enfrentarían Boston y los Yankees en serie de wildcards, de comodines? Esa serie es al mejor de tres en un solo lugar solamente, ¿ok? Entonces se enfrentaría Cleveland, tercer comodín, contra Houston, que sería la peor marca de un ganador de división para comenzar todo eso. En la Nacional sería ahora mismo Filadelfia contra Cachorros, una tremenda tradición de rivalidad. Y sería entonces San Diego o Arizona, dependiendo de lo que ocurra esta noche, pero ahora mismo Arizona tiene medio juego de ventaja sobre los Padres en esa tercera posición de comodines. Ellos se enfrentarían a los Bravos de Atlanta.
0: Sí, creo yo que la liga se está poniendo muy cerrada. Esos equipos que al principio empezaron con una chispa ganando y ahora, como los Marineros de Seattle, que de verdad han batallado y se están alejando un poco, pero creo que todo se va a definir en las últimas semanas. Yo tengo otra pregunta acá en Instagram que nos dice, ¿qué se puede tomar en el tema Ketel Marte y qué sanciones puede haber terminando temporada para él?
1: Ha sido muy difícil, un tema obviamente del que yo no me siento muy bien, porque Ketel ha tenido problemas con su disciplina, el llegar a tiempo. A veces, en mi opinión, está faltando respeto a la organización, sus jugadores, compañeros, donde el tema, más que nada, no viene involucrando a grandes ligas, viene involucrando a su organización, que es lo que tienen ellos que tomar y decir, ¿tú perteneces o no? Una cosa que lo ha afectado a él también es que la gente tiene que reconocer. Ketel Marte estaba en el mercado el año pasado, pero lo que no lo llevó a él a cambiar es el hecho de que otros equipos, obviamente, pues con él no quieren lidiar con situaciones fuera del terreno de juego.
0: Ok, muchísimas gracias por sus preguntas y no se olviden, el próximo miércoles vamos a tener preguntas y respuestas. Si quiere mandar un audio para escuchar su voz en el pregame de los Dodgers, manda el mensajito a nuestro radio en español, Cochito Cruz 47 o José Mota 05 en Instagram y X. Así que cuando regresemos tendremos los lanzadores para este segundo juego de la serie. Ya volvemos.
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0: Los lanzadores para este segundo juego de la serie por parte de los Dodgers será el japonés Yoshinobu Yamamoto y por parte de los Cardenales, Bryson Mouts, que es un muchachito de 24 años. Mouts, que tiene récord de 0 ganados, 1 perdido con la efectividad de 9.00, 6 entradas completas donde ha permitido 9 hits, 6 carreras, todas han sido limpias, un jonrón, 3 bases por bola y ha ponchado a 10. Mouts tiene un buen repertorio, 5 lanzamientos, su recta de 4 costuras que utiliza 37%, su slider que utiliza un 23%, la curva lo utiliza 22%, sinker 17% y tiene un cambio que solamente lo ha utilizado un 2%. Mouts le han bateado arriba de 300. Es un pitcher que vive mucho de elevados, 68% de elevados y 31% de roletas. Por parte de los Dodgers, Yoshinobu Yamamoto, que ha tenido una buena temporada, tiene un total de 12 ganados 8 perdidos con la efectividad de 2.56. Serán los dos lanzadores que se enfrentarán ahora y los Dodgers con la encomienda de ganar este juego para empatar la serie. Y no se mueva que cuando regresemos tendremos las claves del partido para el día de hoy.
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2: ¿Qué tal? Buenas tardes, estamos ya listos para este segundo juego de la serie entre los Cardenales y los Dodgers y queremos mandarle un gran saludo a su servidor Luis Alfonso Cochito Cruz junto a mis compañeros José Mota y Efrén Mesa Jr. en controles y vamos a presentarles las claves para este segundo juego de la serie. Los Dodgers tienen que aprovechar contra este muchacho joven Mouts que el día de ayer fueron apagados por completo, no crearon situaciones. El día de hoy creo que tienen que tomar mejores turnos largos. Este equipo de San Luis que vive de sus abridores, aunque son muchachos jóvenes, el bullpen es uno de los peores en grandes ligas, número 24 en todas las grandes ligas. Hay que llegar a ese bullpen para poder hacer daño. El día de ayer lo hicieron, pero no fue suficiente. Se dejaron varios corredores en base y no pudieron acercarse y siguieron permitiendo cuadrangulares y carreras contra este equipo de San Luis. El equipo debe de jugar ese béisbol pequeño que normalmente se juega en los playoffs. Sabemos que es un equipo que vive de dar jonrones y dobletes, pero también sabemos que los cuerpos están un poco cansados y hay que buscar otra manera de hacer carreras y atacar primero porque no han podido hacer eso en las últimas series. Bryson Mouts es su tercera salida. Tiene buenos lanzamientos, otro zurdo que van a ver los Dodgers, pero aquí se tiene que tomar un plan en equipo para tratar de agarrar buena defensiva, buenos turnos y obviamente jugar una buena defensa y hacer que Yoshinobu Yamamoto tenga un soporte temprano para que salga a hacer lo que sabe hacer. Así que es el segundo juego de la serie, muy importante no dejar que este equipo siga presionando a los Dodgers y que los Dodgers tienen que ser los cazadores contra esos Cardenales de San Luis. Así que ya volvemos con alineaciones y el primer lanzamiento.
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2: Todo listo para este segundo juego de la serie. A continuación, les vamos a presentar alineaciones de ambos equipos entre los Dodgers y los Cardenales. Empecemos con los Cardenales de San Luis. El primer bateador será Brian Torres, que estará en el jardín izquierdo. El segundo bate, Iván Herrera, que estará como catcher. El tercer bate, Alec Burleson, en primera base. Cuarto bate, el grandote, Jordan Walker, que estará en el jardín derecho. Quinto, Leo Bernal, que estará de bateador designado. Sexto bate, Nolan Gorman, en tercera base. Séptimo, José Fermín, que estará jugando la segunda base. Octavo será Nathan Church en el jardín central. Y el noveno bat será Thomas Szczęsny, que estará como shortstop. El pitcher abridor por los Cardenales será el zurdito Bryson Mouts, que tiene récord de 0-1 con la efectividad en 9.00. Por parte de sus Dodgers de Los Ángeles, el primer bateador será Shohei Ohtani como bateador designado. Segundo bate, Sammy Edman, que estará jugando el jardín central. El tercero será Mookie Betts en el shortstop. Cuarto bate, Freddie Freeman en primera base. El quinto será el veterano Miguel Rojas, que estará jugando la segunda base. Sexto, Kyle Tucker en el jardín derecho. Séptimo bate, Teoscar Hernández en el jardín izquierdo. Octavo, Max Muncy, que estará cubriendo la tercera base. Y el noveno bate será el catcher Hunter Fedusha, que el día de hoy será el responsable de recibir los lanzamientos de Yoshinobu Yamamoto. El pitcher abridor será el samurái Yoshinobu Yamamoto, que tiene récord de 12 ganados 8 perdidos con la efectividad de 2.56. Juego muy importante para los Dodgers. Tratarán de regresar y brincar de regreso y empatar esta serie con unos Cardenales de San Luis que atacaron a Eric Lauer. Y el día de hoy vienen los Dodgers con su mejor pitcher y puedan, ojalá y puedan atacar ese pitchercito zurdo joven de los Cardenales. Y con ustedes para platicar un poco de pelota y llevarnos el jugada tras jugada está mi compañero José Mota.
6: Gracias, Cochito. Aquí vamos a lo que vinimos en el día de hoy junto a Luis, Fred Mesa Jr. y todos ustedes. Qué gran placer una vez más acá servirles a través de estas ondas. Ahí viene Yoshinobu Yamamoto, el samurái, ya listo para el primer lanzamiento que será presentado por Bank of America, el banco oficial de los Dodgers de Los Ángeles. El samurái se prepara aquí contra Brian Torres, el boricua, que saca elevado de foul a la parte izquierda. Yamamoto, con su marca, ya mencionó Luis, y refrescándonos, 12 ganados, 8 perdidos, ha recibido últimamente muy poco apoyo a la ofensiva. Aquí se enfrenta a Torres de Caguas, que tiene 2.64 de promedio, 4 cuadrangulares y 18 remolcadas. Ha jugado en 59 juegos. Es alto, recibiendo Fedusha. En primera base, Freddie Freeman. En segunda base, el día de hoy, el de los Teques Venezuela, Miguel Rojas. Shortstop, Mookie Betts, con una gran actuación el día de ayer. A la ofensiva, Monsi en tercera base, en el izquierdo, Teóscar Hernández. Central, Tommy Emma. En derecho, Kyle Tucker. 75 grados a las 7:10. Foul para atrás. Ya lo tiene aquí en dos strikes. Yamamoto ha sido, verdad, un buen finalista, como se llama, llegar a dos strikes, Luis.
2: Sí, y esperemos que, como lo mencionaba temprano, que se mantenga ahí haciendo los picheos bajitos y le den un buen soporte, porque de verdad ya se lo merece. Le toca que hagan un par de carreras para que gane un jueguito.
6: Ha sido difícil, el hombre está fajado aquí en 1 y 2. Un poquitito afuera el repertorio, pues ya ha mencionado su recta promediando ahora mismo 96 millas, utilizando su recta y su split finger, su recta de dedos separados, igualmente 27% una con la otra. La de cuatro costuras promediando 96. Abanica, esponchado de una vez. Le enterró esa con dedos abiertos. Primer ponche, primer out.
2: Tremendos lanzamientos. Le enseñó por el túnel en el pichón anterior hacia afuera y después le tiró ese split finger que cayó de la mesa básicamente y tiene el primer out importante de esta primera entrada.
6: Muy diferente al último partido allá en Atlanta para Yamamoto, que fue el 27 de agosto, donde lo perdió, lamentablemente, con un jonrón solamente el primer hombre que batió, Drake Baldwin. Al primer lanzamiento, Luis, ¿cómo tú buscas un space finger, el primer lanzamiento de un juego? Lo que hizo Baldwin aquel día.
2: Sí, y yo pienso que fue una de mil, ¿no? Porque ese picheo, para buscarlo y después darle, es más difícil, lo hizo perfecto.
6: Y ahí está el arco iris, se presentó la curva ya, cantado para el panameño Iván Herrera. Todo estrella, batea 2.45, 14 cuadrangulares, 56 remolcadas. En 0-1, bateador derecho, batea bien abierto aquí Herrera. Lanzamiento para él es cantado, dice el árbitro hoy. El jefe de la cuarteta, detrás de uno está Alan Porter. Primera base, Jim Wolf. En segunda base, Roberto Ortiz. En tercera base, Alex McKay. Buscando los Dodgers empatar esta serie para tener chance de ganarla. 0-2 para Herrera. Bajo lanzamiento, bien bloqueado ahí de parte de Fedusha. De acuerdo a lo que dijo el dirigente el día de ayer, Luis, aquí está. Un día sí, un día no, por ahora para Will Smith.
2: Sí, esperemos que con ese último turno que tomó el día de ayer vaya agarrando su confianza poco a poco y sabemos que va a ser el hombre para este equipo de los Dodgers.
6: 1 y 2. Roletazo shortstop, pelea Mookie. Va a primera y lo sacó del 6 al 3. Ahí lo sounds.
2: Y esta primera entrada siempre es importante, ¿no? Para Yamamoto el poder agarrar su ritmo y aquí ya tiene dos outs. Hay que fajarse con este bateador zurdo.
6: Ahora tiene el peligrosísimo Alec Burleson, que tiene 100 remolcadas con 21 cuadrangulares, a batea 2.85. El equipo del dirigente Oliver Marmol. Abanica y falla del recibo de una vez y recta cortada le tiraron aquí a Burleson, bateador zurdo. Yamamoto, 158 entradas ahora y dos tercios. Y 154 ponches. Aguantó el swing, rozó la pelota, le da el guante, es strike, 0 y 2, el foul. Tercera base como coach, Ron Pop Warner. Y en primera base, Stubby Clapp. Dos figuras muy populares en el área de San Luis. El samurái mira sus señas en 0 y 2. cerca de la zona. Más que nada mirando el guante, ya sabiendo cuál el lanzamiento iba a ser en su aparato de PitchCom. 1 y 2, ya preparado con su pierna izquierda hacia atrás. Lanzamiento. La pelota rodando allá detrás. El hombre que espera turno, el gigantesco Jordan Walker.
2: Y me gusta cómo mezcla, José. Le tiró ese split a la esquina de afuera, después como una curvita en el mismo túnel. Ahora puede tirarle la recta y a la esquina de afuera para ponchar.
6: Yamamoto. Otro foul y está siguiéndolo bien ahí Alec Burleson. Como decíamos el día de ayer, Luis, trae ese swing donde tú nunca sabes si va a comenzar si comienza temprano lo para, si comienza tarde todavía le da con el barril.
2: Sí, un tipo de swing que ya casi no se ve en grandes ligas, pero tiene demasiada fuerza que la puede sacar con las puras manos.
6: 100 remolcados con 21 jonrones. Aquí está 1 y 2. Lanzamiento. Puertazo a la derecha al segunda base y fildea, rebote corto por allá. Coja esa primera base y se hace la bonita jugada ahí del veteranísimo. 1, 2 y 3. Aquí se van los Cardenales con par de roletas. 0 para ellos. Dodgers por batear.
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6: Buena entrada para el Samurai Yamamoto, retirando los tres Cardenales. Ahora viene el equipo de los Dodgers con Shohei Ohtani, Tommy Edman y Mookie Betts. 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Shohei Ohtani, Luis, buscando ritmo y también selección de pitcheo. Últimamente muy indisciplinado, eso no se puede ocultar.
2: Sí, y creo yo que puede trabajar un poquito en sus turnos contra zurdos. Esta temporada tiene 2.72 con 12 jonrones, pero creo que él es mucho mejor cuando temprano en el juego te agarra turnos largos.
6: Aquí viene Ohtani contra el zurdito Bryson Mutz, haciendo su primera apertura en Grandes Ligas y tiene buen brazo. Recta alta y dura. La primera es bola 94 millas y tiene un movimiento violento.
2: Y alto que está el muchacho.
6: Ohtani 2.81 con 30 cuadrangulares, 80 remolcadas. Matt se prepara. Otra recta es abierta. 93. Este fue el lanzador del año de ligas menores. Había pasado para el equipo de San Luis en la organización. En relevo fue que lanzó la última vez, donde ponchó 8 en 3 innings contra los Piratas. Lanzamiento es abierto. 3-0 para Ohtani.
2: Una forma de tirar incómoda, como cruzada contra los bateadores zurdos, pero no ha podido encontrar la brújula ahí Mutz.
6: Aquí en 3-0 se prepara Mutz. Cerca de Ohtani es bola a la cuarta. Ohtani dijo no, ni cerca. No. Mejor me voy para primera. Va con base por bolas. Así comienza el encuentro.
2: Importante ese turno, especialmente para Shohei, ¿no? Que lo hemos visto un poco indeciso a la hora de hacer swings. Aquí una base creo que te ayuda y te da mucho mucha confianza el poder venir después a agarrar mejores turnos.
6: Y lo positivo, Luis, como decíamos anoche después de la derrota, algo, buscar algo de qué edificar. Anoche se anotaron 8 carreras, ¿sabías? Uh-huh. ¿Verdad?
2: Y se es bola. Y se dejaron bastantes corredores en segunda y tercera, que ahí es donde afectó, pero el equipo va a estar ahí. Creo que esa serie va a marcar mucha diferencia para este equipo de los Dodgers.
6: Tres hits anoche para Tommy Edman. Ya tiene cuatro partidos donde ha pegado tres hits o más. Otro lanzamiento, esta vez el rompiente es bola. Hoy detrás del home tenemos como catcher a Iván Herrera, primera base Alex Burleson, segunda base José Fermín, que juega bien cargado allá a la segunda base. Shortstop Thomas Segacy, que es tremendo partido anoche. De par de cuadrangulares. Nolan Gorman en tercera base. En el izquierdo, Brian Torres. Central, Nathan Church. En derecho, Jordan Walker. Ahí está el primer strike del partido para el zurdo Bryson Mods. Él tiene 25 años y en ligas menores este año ganó 1, perdió 6. Efectividad en 3.78. Hizo 16 aperturas. Lanzamiento es golpeado. Otra vez golpeado Tommy Edman. Ha sido una historia en los últimos 15 juegos Tommy Edman.
2: Le siguen en los pies, ¿no? Le tratan de enganchar ese slugger a la, cuando está bateando a la derecha, a los pies, y lo han golpeado un par de veces ya. Y aquí los Dodgers tienen que aprovechar estas situaciones y Mookie Betts tiene que tomar esos turnos largos para poder seguir llevando el mismo plan contra este muchachito March.
6: Nativo de San Diego, por cierto, era ronda número 2, fue seleccionado en el año 2022. Nativo de y también producto de la Universidad de San Diego. Una muy fabulosa

0: Marta Multibet, elevado los ojos a los Salinas Olympic, primera.
1: Sí, y yo creo que ahí lo difícil de José es que te mata el rally, ¿no? Te mata el tipo de ritmo que estás tratando de llevar y no se ha podido crear situaciones aquí. Vamos a ver si Freddy Freeman puede hacer algo por su causa.
0: A batear viene Freddy Freeman, que llega el día de hoy en 303, cuánto mejor en la Liga Nacional con su promedio. Ha abierto el rompiente de parte de Bryson Motz en Grandes Ligas este año. Repito, su primera apertura, había lanzado ya 6 entradas, no me ha permitido 9 hits y 6 carreras limpias, incluyendo un cuadrangular, 3 bases, 10 ponches. Los zurdos llegaron el día de hoy bateándole de 10-4. 1-0 para Freddy, que saca elevado al central izquierdo profundo. La pelota se va, se va. Dios, y por fin llegó el de Freddy Freeman, y es de 3 carreras. Su primero desde el día 4 de julio en la celebración. Ahora, celebración para Freddy y los Dodgers arriba 3-0 aquí en el primer inning.
1: Importante, ¿no? Ese jonrón, especialmente para dar un soporte a Yamamoto. Agarra un picheo muy bueno para batear ahí Freddy Freeman y lo deposita donde es su táctica, la banda contraria, para dar 3 carreras a los Dodgers.
0: Qué bonito swing, Luis, ¿eh?
1: Bonito.
0: Sin buscar cuadrangular, le bajó solamente el barril ahí. Y qué tiempo hacía que no habíamos una ventaja así rápido temprano, ¿verdad?
1: De verdad que importantísima. 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
0: Segundo error que permite este año el zurdo Motz. Rojas saque elevado detrás de la primera base. Va Fermín, va Burleson, todo el mundo. La pelota pica buena y cae el territorio de foul. La va contando por allá el primera base. Rápidamente viene el tiro a tercera base de un rebote. Y hay doblete para Miguel Rojas, número 14 del año. ¿Qué les parece?
1: Qué buenos esos hits, ¿no? Cuando estás un poquito tarde y te caes cerca de la línea, se gana un doblete Miguel Rojas y ya tienen corredor en segunda con solamente un out. 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
0: Eso va a entrar otra vez la esquina y rápido la salida del coach de show Dusty Blake a hablar con su joven. Qué diferente es como semana también cuando hoy me trajeron lanzando un joven. Ya el joven tú dices, hey, déjame salir de una vez temprano, no quiero que espere para que las cosas se pongan peor para él.
1: Claro, y un muchachito que, como dice, su primera apertura contra los Dodgers y venir y no poder encontrar ese ritmo contra zurdos. Freddy Freeman le da el jonrón y el veterano Rojas un hitito ahí para seguir atacándolo.
0: Y temprano, obviamente, hay que decirlo. Los Dodgers el día de hoy tienen chance de, pues, alejar más a los Padres, quienes hoy perdieron otra vez ante Cincinnati 7-3. Y también el día de hoy, temprano, Arizona le ganó 1-0 a Filadelfia. Y Arizona le pasó ya a los Padres.
1: Esa carrera va a estar buena, cosa.
0: Buenísima. Hasta lo último. Así que adelantando un poco las cosas para que sea la importancia de un partido como este, allá llegando, restando 24 juegos con este. A batear viene Kyle Tucker con hombre en segunda. 3-0 Dodgers. Lanzamiento es abierto. Un rebote ahí a su izquierda. Recibe bien allá Herrera.
1: Y algo que mencionas, José, siempre. Los Dodgers cuando anotan primero tienen 55-16. Y eso es una buena señal con Yamamoto pichar.
0: Claro, Yamamoto. ¿Cuánto tiempo hace que no veía algo así? Perdió un partidazo. El último. 1-0 allá en Atlanta. Lanzamiento es abierto para Kyle Tucker, zurdo contra zurdo, 2.27 batea en total Tucker, 11 jonrones, 58 remolcadas. Todo comenzó con Otani base por bolas, ante los vencitos un poco nervioso por allá, se veía regado, golpeando también Manon jonrón de Freddy Freeman de 3 carreras, su número 16 del año. Ahora Freddy con 66 remolcadas, cantando el strike para Kyle Tucker. Otra cosa, Luis, considero interesante es que a veces Motz va al rompiente para buscar strikes.
1: Y vimos que está picando los lanzamientos muy lejos de la zona hasta que tuvo que quitarle para entrar a la zona de strike.
0: 2-1 aquí para Kyle Tucker. Rompiendo otra vez, comenzó el swing, indeciso el swing y ese strike, sea como sea. Es el tipo de conteo que tú dices, o hago o no hago.
1: ¿Verdad? Ese conteo es para decir, voy a hacer un swing que se me van a salir los zapatos. No le hace que no le dé, pero quiero encontrar el punto de salida de mi swing.
0: Porque ese es peor, ese.

0: tomarlo así en 2-2. Demasiado afuera y casi ahí le corta también al guante de el catcher Herrera. El conteo en 3-2, esperando turnos de Oscar Hernández. Tempranito comenzando, Dodgers arriba 3-0 gracias a Freddie Freeman. Un ofensivo que necesita despertar, coordinar y dar apoyo. Lanzamiento es bola, la cuarta cerca de la zona, otra base por bolas, otro corredor. Y buena disciplina de parte de Kyle Tucker para Teóscar Hernández, que encuentra hombres en primera y segunda con un out.
1: Y un picheo muy cerca de la zona, pero como ha estado muy regado el muchachito, ese picheo no lo ayuda. Y aquí tiene la oportunidad grande Teóscar de volver a encontrar su swing. Ha bateado bien contra zurdos, pero aquí tiene una buena oportunidad para hacer más carreras los Dodgers.
0: Encuentra en segunda base a Rojas, en primera base a Tucker. Lanzamiento es recta adentro, se quita del medio ahí Teóscar, que bateó 2.48, 12 cuadrangulares y 46 remolcadas. Yamamoto ya ansioso allá en el dugout, como es típico para él. Ya tiene una pelota puesta y está haciendo gestos. Lanzamiento es adentro una vez más. Saludamos al gran Beto Durán, que por acá se encuentra.
1: Casi nadie, Beto Durán.
0: Hablando de versatilidad en este mercado.
1: Oye, todos los deportes los hace el hombre.
0: Y deportes a cualquier nivel.
1: Sí, sí, sí.
0: Desde abajo hacia arriba.
1: Sí, básquetbol. Bienvenido, Beto.
0: Lanzamiento es abierto para Teóscar Hernández. El conteo un 3-0. El conteo detrás Max Muncy, que batea octavo el día de hoy. Lo están haciendo lanzar, Luis. Lo que estoy siempre diciendo, déjenlo lanzar. Muchitos y temprano, déjalo lanzar.
1: Déjalo que le quede el momento grande, porque tú vino a tu casa y tú con dos campeonatos tienes que poner el nivel ahí.
0: Línea al izquierdo, bien colocado por allá. Y atrapó la pelota extendiendo a su izquierda el boricua Brian Torres, con tremenda jugada en un cañonazo de Teóscar Hernández. Wow, dos outs.
1: Ahí solamente te frustra el resultado, pero como bateador, siendo Teo, creo que encontraste un punto donde tú quieres golpear la pelota, y ahí es un buen contacto que se quede ahí para el resto del partido.
0: A 110.6. Y otra cosa, me alegra que el dirigente le dio luz verde. Sí, un sí, novato sí. Ahí en 3-0 dice, si la voy a tirar, lo voy a quitar un poco también. Buen contacto de Teo, lamentablemente no es así. Ahora pide tiempo el catcher Iván Herrera. Max Muncy encuentra a los hombres igual, primera y segunda, 2 outs, 3-0 Dodgers, primer inning. Muncy bateando octavo, 2.49, 26 cuadrangulares, 68 remolcadas. Lanzamiento es abierto una vez más, el rompiente, y según el dirigente Dave Roberts y el plan de San Luis, dice, preparados el día de hoy para ver 4 hasta 5 brazos del bullpen. Este es un juego de bullpen para ellos. Lo máximo que ha hecho lanzamiento son 61 en un encuentro hasta ahora, más aquí en Grandes Ligas. Lanzamiento es abierto otra vez, 2-0 para Max Muncy.
1: Y de verdad que los numeritos no mienten. Bateadores zurdos, de verdad que no ha podido encontrar esa parte de la zona de strike y siempre ha caído atrás en la cuenta.
0: Llegaron metiendo, lo repito, de 10-4 los zurdos. Adentro una vez más. Casi le pega a Muncy, 3-0. Otro conteo de 3 bolas. Muncy contra zurdos se ha manejado bastante bien, con 6 cuadrangulares y 2.40 de promedio. Yamamoto ansioso, esperando más también de sus compañeros en 3-0. Afuera otra vez, rompiente. Después del 3-0 contra Teóscar, dijo, no, déjame doblarme un poco.
1: Y lo bueno que ahí Muncy estuvo paciente. Sabemos que es un bateador muy profesional y logra sacarle en 4 picheos una base por bola para que venga Fiducia.
0: Otro zurdo aquí, Hunter Fiducia, encuentra las bases llenas de Dodgers. Honrón de 3 carreras de Freddie Freeman marca la diferencia, ya llamada hacia el bullpen de San Luis. Lanzamiento es adentro para Fiducia. Ese fue ya el lanzamiento número 29 de la entrada para el jovencito Bryson Mox. Primera apertura en Grandes Ligas. Roletazo. Primera base, se tira a su derecha, rápido recoge el tiro a primera y lo sacó de out. Bonita jugada ahí de parte de Burleson. Parece que no tenía chance, pero sí lo hizo bien. 3 quedaron a bordo por los Dodgers. También consiguieron Tres carreras y una completita. 3-0 Dodgers sobre Cardenales.
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0: 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En la segunda entrada a batear viene aquí el jardinero derecho Jordan Walker, que batea cuarto. Le sigue Leo Bernal y luego Nolan Gorman. Yamamoto hizo 15 lanzamientos, 11 fueron strikes en la primera entrada. Ponchó uno y tiró a dos roletas. Lanzamiento para Walker, es rompiente, es afuera. En tierra no hay swing, confirma en primera base el árbitro Jim Wolf. Tremenda temporada para Jordan Walker. 2.88 su promedio, 28 cuadrangulares y 99 remolcadas. Ayer mostró ese gran poder. Lanzamiento es alto para Walker. Pegó un jonrón de línea al central en la cuarta entrada contra Seth Halverson. Ahora Walker le ha pegado 55 cuadrangulares a 55 lanzadores diferentes. Ah, vale, que falla. ¿Qué te parece, Luis? 55 jonrones, todos a un lanzador diferente.
1: Para que a todo mundo le toque lo suyo. Me tocó verlo ahora en la práctica y de verdad que es impresionante lo grande que está este muchacho.
0: El hombre de verdad que pita. Tiene, obviamente, también 30 dobletes. Ah, vale, que falla. Superfinger de Yamamoto, 93 millas. Hombre que estuvo sube y baja. Aprendizaje y lo mucho que ha mejorado también en los jardines. Se preparan 2 y 2. Buena disciplina, el lanzamiento es bajo en ese túnel adentro para Walker. Yamamoto, Dodgers arriba 3-0 en el segundo inning. Ahora pide tiempo Walker. Salud un poquitito ahí del home, se lo concede el árbitro del home plate, Alan Porter. Última salida de Yamamoto allá en Atlanta. 6 entradas, 1/3, 4 hits solamente, ponchó 8. Y regaló una base en 3 y 2. Abanica, es ponchado, está cortante ahora mismo el Samurai. Primer out y segundo ponche.
1: Lo trabajó. Juego. Perdón, José, lo trabajó en esa parte baja de la zona. A lo último le tira esa recta que parece de strike. Se levanta un poquito a lo último y es engañado para sacar ese primer out de la segunda entrada.
0: Ahí viene Yamamoto contra el quinto bate, Leo Bernal, ambidextro, que debutó anoche muy bien. El panameño de 22 años, ahora bateando la zurda, lanzamiento es bola. Pegó su primer hit y también sus dos remolcadas el día de ayer. Después que en su debut en el home plate se había ponchado en la segunda entrada, pegó en la tercera. Saca rebote alto por segunda base, allá fildea Rojas y lo eliminó del 4 al 3. Hay dos outs, otra roleta más. Buena combinación, Luis, entre ponches y roletazos.
1: Sí, creo que cuando Yamamoto está en esa zona de strike, en la parte baja, es muy efectivo porque te marca el primer strike y después te hace que lo busques. Y cuando no, tiene esa recta alta para terminar. Muy buen trabajo hasta ahora por parte de Yoshinobu.
0: Y qué bueno que encuentra un equipo que ha venido un poco más agresivo, porque cuando le han hecho más daños, sí, cuando
1: lo coge el picheo.
0: Sí, se edifican los lanzamientos, se van pues haciendo demasiado. Y ahí está pintadito en la esquinita, curva, cantado el strike para Nolan Gorman, que batea 186 con 8 cuadrangulares, 27 remolcadas. Le ha pegado 6 cuadrangulares de por vida a los Dodgers en 20 encuentros y recibe otro lanzamiento en curva de strike. 0-2. Esta noche especial, por acá estuvo Chris Taylor haciendo un lanzamiento de honor junto a la familia y recibiendo también su anillo, que es un día especial también de anillos acá esta noche.
1: Sí, qué bonito, ¿no? Que todos sus compañeros que han estado en las últimas series mundiales junto con él, que fue pieza clave, aquí lo salieron a recibir junto con su familia y sus hijos.
0: Muy bonito, una ceremonia para Chris Taylor.
1: Y es algo que caracteriza mucho a los Dodgers, José, que ellos son... siempre toman en cuenta a la familia y siempre te dan ese respeto cuando fuiste parte del equipo.
0: Por años, exacto. 1-2 para Gorman. Abarica es ponchado, se fue también y son 3. Perfección a través de 2 entradas para Yamamoto. En 1 entrada y media, Darius arriba, 3-0.
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0: Parte baja de la segunda entrada acá en Uniqlo Field en Dodger Stadium, la casa de los campeones, bicampeones Dodgers. Acá viene Shohei Ohtani a batear por segunda vez en el día de hoy. A ver, que falla una recta, le fue detrás de un lanzamiento alto a Ohtani. 30 lanzamientos hizo en la primera entrada el zurdo Mats. Solamente 10 strikes y ya hay acción allá en el bullpen de San Luis. Un derecho calienta, lanzamientos abiertos. Ohtani, Tommy Edman y Mookie Betts.
1: Y para haber enfrentado a los 9 le salió barato, ¿eh? 3 carreras nada más, le salió bien.
0: Y ese batazo de Teo Oscar, mira, llevaba candela. Abierto para Ohtani, lo tomó bastante bien. Coach en tercera base, Dino Ivo. Primera base, Chris Woodward. Calentando Ryan Fernández, que vimos el día de ayer. En 2-1 para Shohei. Swing otra vez y lo retó y lo falló también. A 92. Ohtani 281, 30 cuadrangulares, 80 remolcadas. Alineros en el izquierdo cargado como si fuera un bateador derecho por allá. Brian Torres. Dándole al opuesto a Shohei Ohtani aquí en 2-2. Cerca del cuerpo es bola. Alto adentro para Ohtani. 3-2.
1: Y es algo que no le gusta nada a Shohei Ohtani, ya empieza a brincar hacia atrás cuando le tiran un picheo cerca del cuerpo.
0: Y viene rápido a lanzar aquí Mats de una vez. El zurdo en 3-2. cerca del cuerpo, esta vez le dio. Y otra vez golpearon a Otani como ocurrió el día de ayer. No le di en lleno para que usted sepa, pero ya el dirigente Oliver Marmol dijo, te voy a dar otro chance contra Otani, un zurdo, y no lo puedo hacer. Y ya por ahí viene Marmol hacia el montículo. 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Pausa. Dallas arriba 3-0 y volvemos acá en la segunda entrada.
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0: Llega del montículo del bullpen acá, el montículo principal, el derecho Ryan Fernández, haciendo apariciones en noches consecutivas.
1: Fernández, que lanzó una entrada y dos tercios el día de ayer, tiene récord de 1-2 con la efectividad 3.68. Ha participado en 16 juegos esta temporada, lanzando 22 entradas completas, permitiendo 14 carreras, 9 han sido limpias, 2 jonrones, 10 bases, 26 ponches.
0: Gracias, Luis. Aquí, ahora como derecho, va a cambiar el plan de los Dodgers y Tommy Edman viene a bater acá a la zurda. Fue golpeado Tommy Edman. También un roce, nada firme contra su cuerpo en la primera entrada y anotó carreras delante del jonrón de Freddie Freeman, que fue de 3 carreras. Otani en primera, lanzamiento para Tommy Edman, es cantado strike. En tercera base, Nolan Gorman jugando parejo con almohadilla. Más adentro de lo que típicamente vemos aquí contra Tommy Edman. Bateado 68, 5 jonrones, 28 remolcadas, saca foul la pelota hacia la izquierda del home.
1: Y hay veces ver el tipo de salidas como la de Mount. Es un muchacho joven y obviamente te gustaría que tuviera más control, pero puede afectar más adelante en su carrera el comienzo ese de abrir, porque esa primera apertura nunca se le va a olvidar.
0: Nunca es fácil. Había hecho 2 apariciones como relevista y también luce en ligas menores. 85 entradas, 2 tercios, 65 bases por bolas.
1: Wow, bastantes, casi el mismo que las entradas.
0: Además de todo eso, 89 ponches. Ese hombre hizo muchos lanzamientos de ligas menores. Lanzamiento es bola para Tommy Edman. Así que hoy sabemos lo que es el futuro de los Cardenales. Fue el lanzador del año, repito, en ligas menores el año pasado. 2 bolas, 2 strikes para Tommy Edman, esperando el turno Mookie Betts. Lanzamiento es cerca, pero es bola y ahí está apretando el catcher. Y no lo pidió, no lo pidió.
1: Parece.
0: Y al mismo Alan dice, ¿lo pidió, no lo pidió? Pues no hay reto.
1: No lo consigo. Pues estuvo muy raro porque como que muy indeciso el catcher.
0: 3-2. Foul, la pelota hacia el duda del equipo de Cardenales. A veces Luis hemos visto es un catcher que se da al lado y de repente no vemos nada. Y el mismo momento se quedó la base y el de tercera base dijo, hey, ¿hubo o no hubo?
1: Sí, sí, sí. De ahí nadie fue claro, ni el umpire ni el catcher, así que se quedó la picheo de bola.
0: Todo igual. 3-2 para Tommy Edman. Saca batazo profundo al izquierdo central. Va hacia atrás Church, pegado a la pared. Por allá la capturó un pasito de la pared, cargado hacia el izquierdo. Buen contacto de Tommy Edman. La pelota ganó bastante bien. Buen fielder también de Mitch Church. Es el primer out de este segundo inning.
1: muy buen contacto de línea hacia el jardín central. Y ese tipo de swing, si quieres ver, especialmente de Mookie Betts, perdón, de este Tommy Edman, montándose por encima y haciendo contactos sólidos.
0: Mookie Betts tiene elevado flojo a segunda base, allá al central corto, donde fue capturado por el segunda base Fermín. Y ahora van y que fallan, rompiente ahí, cortado, bien cortada esa recta de parte de Fernández. Los Dodgers, si contamos anoche, Luis, han anotado 6 carreras en sus últimos 2 innings bateando.
1: Y eso es bueno, yo creo que es contagioso. Así como cuando uno está mal como bateador, también cuando estás bien, se va pasando poco a poco los buenos contactos y ahí le llevan poco a poco.
0: Anoche hizo 25 lanzamientos este relevista Fernández. Lanzamiento para Mookie es abierto. Mookie con esa cadena de 11 partidos consecutivos que se han basado. Anoche también pues bastante sólido en cuanto a producción para Mookie Betts. Pegó un par de dobletes, 4 remolcadas. Ahora un total de 18 dobles. Sacó una línea a la izquierda de la pelota, se abrió de foul, se la quitó de encima. Ahí Mookie. 1-2 el conteo. Otani en primera base, fue golpeado. Un out. En este segundo inning, Dodgers buscando otra victoria contra San Luis. Han ganado 15 de los últimos 21 aquí en casa contra San Luis. Foul, la pelota hacia atrás. Es incluyendo aquel día del jonrón que los dos tendidos de parte de Chris Taylor. Una bola, 12 strikes. Juego número 139 de los Dodgers. América ahí es ponchado y se fue. Lo que dice una recta cortada parece mucho un slider de verdad.
1: Y es que Fernández tiene su mecánica un por arriba del brazo de la cabeza y ese cae hacia abajo como si fuera un slider y lo hace manicar.
14: Ahora yo te pregunto,
0: tú llegas al lugar, yo te digo, ¿qué fue eso? ¿Qué tú me dirías?
1: Slider,
0: ¿verdad?
1: Sí, porque no fue nada cortado, no corrió hacia afuera, corrió hacia abajo.
0: Muy bien, se lo hizo dos veces allá Mookie Betts. Mientras aquí Freddy recibe el primer strike. Él fue el hombre que engarzó una bien lejos al jardín central, que salió a 105.2. El jonrón para Freddy Freeman, su número 16, cayó a 416 pies. Qué bueno ver a Freddy romper ya también esa sequía. Y como dijo él después del juego de Diana en Detroit, dijo, yo no voy a buscar cuadrangulares, no me hablen de eso. Yo estoy bien como estoy. Bateando 304. Otani sale y se devuelve.
1: Y bien, buen trabajo por parte de Fernández, que no se asustó ni hizo un movimiento malo ahí, y Otani regresó a la base.
0: Pero nadie le dijo, salte. Uh-huh. Otani apenas pudo regresar a salvo. Freddy, abanica y falla. Y se ha perdido mucho, Luis, ¿verdad? Esa comunicación. En un diamante. Tú sabes los gritos que uno tenía que dar. Y si no lo hacías, te decía un coach, ¡ey!
1: O el mismo catcher, que tú estás viendo al catcher, le dice, salte, para ver si lo puedes agarrar o que se regresara el corredor a primera.
0: Saca línea de foul hacia la izquierda. Recuerdo que era un día de primavera, Luis, donde te decían en Spring Training, hoy hay cortes, cuts from relays, ¿verdad? El que se quede callado, venga, explique por qué se quedó callado.
1: Sí, tenía que hablar duro.
0: Y las organizaciones variaban de decir corta dos o corta segunda. Va para segundo, está y se robó la base. Número 11 para Shohei. Te decían, una organización quería que dijeras corta cuatro y otras decían no, corta home.
1: Es que es muy difícil y cada uno era diferente. Yo recuerdo esos tiempos de Japón. Se tenía que hablar en japonés porque la mayoría son compañeros, solamente eran 4 extranjeros por equipo, y de tener que aprender todo eso en decir hue arriba o corta y tira hutatsu o a segunda, tenías que aprenderte todo eso y fue lo más difícil para nosotros.
0: Escucha, Homer, es importante la comunicación. Mejor que le digan en un terreno, oye, usted grita demasiado, mira, que diga, usted no dice nada.
1: Exacto.
0: Y más porque es para poder ayudar a un compañero. El conteo aquí 3-2 para Freddie Freeman. Esperando el turno Miguel Rojas, que tiene un doble el día de hoy al derecho. Primera hora con 66 revolcadas. Hombre en segunda, esta Otani en 3 y 2, 2 outs. Línea de foul fuerte contra la malla de la parte derecha que cubre ya. Después del logout. Se la quitó de encima ahí Freddy Freeman. Otra vez la acción se reanuda y es bajito el lanzamiento. Le tiró el cambio. Freeman va para primer base con base por bolas. Son 4 ya que los Dodgers han recibido, además de que 2 han sido golpeados.
1: Esto es exactamente cómo describes a un bateador profesional. Le tiró ese picheo que todo el camino lucía como strike. A lo último sale de la zona. No hace ni el intento Freeman y le toma ese picheo para ganárselo con base por bola.
0: Eso va a traer aquí a Miguel Rojas. Tiene un doble allá, un paracaídas detrás de la primera base. Su doble número 14 para los Teques. Lanzamiento es abierto. Juego de bullpen diseñado por el equipo de San Luis. Y ya los Dodgers aprovecharon con 3 carreras en la primera entrada. San Luis con victoria anoche, 13 carreras por 8. Pegaron 5 por angulares. Y para los Dodgers, aunque no lo crea, van ya 3 veces, Luis, que permiten 5 cuadrangulares en un encuentro. La última vez fue contra Seattle. Foul, la pelota por la derecha, un poquito en la punta del bate.
1: Creo que este tipo de juegos sirve para despertarte. No, a nadie le gusta ver un marcador tan abultado contra un equipo que está a media tabla, pero muchas veces sirve eso para decir, hey, aquí estamos nosotros y vamos a salir adelante con esa bofetada que nos dieron ayer.
0: Ellos también vienen a jugar y a ganar. Mónica y falla rozando la pelota ahí, Rojas. El conteo, 2 bolas, 2 strikes. En segunda sigue Otani. En primera base sigue Freddy Freeman. Segundo inning y primero de 3 equipos que visitarán acá Uniqlo Field en Dodger Stadium en esta estadía. Otra vez la rozó, pero la falla ahí y es ponchado. La capturó el catcher. 2 quedaron a bordo. Vamos a la tercera entrada. Dodgers arriba, 3-0 sobre San Luis.
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0: Tercera entrada acá en Uniqlo Field, Dodger Stadium. Ahora a través de 2 entradas, 6 bateadores, 3 ponches y 3 roletas para Yamamoto. No ha permitido libertades a San Luis todavía. Dodgers arriba 3-0.
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0: 27 lanzamientos para Yoshinobu, 18 han sido de strike. Aquí se enfrenta la parte baja de la alineación del dirigente Oliver Mármol. Lanzamiento es hola para el bateador José Fermín.
1: Y quédense en sintonía que ya viene el informe de resultados de Grandes Ligas. 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Hay buenos resultados ahí. Buena se está poniendo la liga.
0: Favorables el día de hoy para los Dodgers. Lanzamiento es abierto para Fermín, que batea 2.40, 6 cuadrangulares, 35 remolcadas.
1: Y ahora queda, como dices, José, atiende tu casita. ¿Qué es lo que puedes hacer?
0: El cara a cara, como el día de hoy. Toronto se encargó el cara a cara allá contra Cleveland después que perdieron el día de ayer. Lanzamiento es cerca, pero es bola. 3-0 aquí para Fermín.
1: Houston ganó 2-0 en Houston a los White Sox, que estaban calientísimos. Los Marlins 9-6 contra Kansas City, Toronto 11-0. Y los Mets le ganaron 10-4 a Tampa Bay.
0: Caliente Juan Soto el día de hoy. 3-0, lanzamiento es bola a la cuarta, cerca de la zona. Yamamoto no se pregunta dónde estaba esa. Va para el primer base con base por bola. Nos hacemos una pausa de 10 segundos identificando las emisoras en el béisbol de los Dodgers.
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0: Vamos a terminar Nathan Church, que batea octavo. Ahora saca el pie desencajando por allá Yoshinobu. Tercera base con manos en las rodillas. Está adentro jugando por allá Max Muncy. Lanzamiento es alto para el bateador Church.
1: Es como que esos innings largos afectan un poquito a Yamamoto. El ritmo y el tiempo que está llevando, aquí no encuentra la zona de strike.
0: Lanzamiento es cantado. Schwan tuvo que pintar con cuatro costuras. Ese partido de Houston, como mencionas, Jordan Álvarez de 4-2, otro doble más, buscando triple corona. Y Paredes 3-1 con una remolcada, una anotada. Rotazo segunda, alto, fildea por allá Ross, toca el hombre en segunda, va al tiro primera base. Out. Doble play de los Dodgers, y el de los Teques lo completa todo el solito.
1: Leída perfectamente por el veterano, que vio que Fermín no se detuvo y él vino hacia enfrente, lo toca a la pasada y tira primera para ese doble play y sacar del problema que se estaba metiendo Yamamoto a dos años.
0: Sigue ayudándose Yamamoto con roletas. Van ya un total de 4. Llegó al día de hoy con 48% de roletas inducidas. Gran jugada ahí de parte de el de los Teques. Thomas Gacy es el bateador. Y abanica y falla, el hombre que ayer pegó 2 cuadrangulares. Ningún cardenal lo había hecho, imagínate, desde que Pujols pegó 2 aquí para llegar a 700. Wow. Que tampoco hace mucho tiempo que digamos. Lanzamiento foul en el home plate. La pelota ahí sale delante de Roma, la tercera base cerca de la línea. Gacy llega con 2.26 de promedio ahora, con 3 cuadrangulares y 7 remolcadas. Yamamoto ha permitido un total 5 cuadrangulares, Luis, al hombre que batea en la octava posición.
1: Wow.
0: 5 de los 16 al que batea octavo. Este batea noveno, pero la parte baja pues le ha hecho daño mínimo. El noveno le batea 2.24. El octavo le batea solamente 167, pero con 5 cuadrangulares, que en sí es suficiente daño. Una bola, 2 strikes. En el tercer inning, Dodgers arriba 3-0 gracias a un jonrón de 3 carreras de Freddie Freeman. Se prepara el Samurai. Abanica, es ponchado, sigue cortando la doble espada, el filo bien cortito. Buena defensa, buen lanzamiento, otro ponche, son 4 para Yamamoto. Se van los Cardenales, vamos a la parte baja de la tercera entrada. Dodgers arriba 3-0.
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0: Parte complementaria de la tercera entrada acá desde Unicron Field en Dodger Stadium. José Mota sirviéndoles junto a Luis El Cochito Cruz y Efraín Mesa Jr. en controles. Vamos a esta tercera entrada y el informe de resultados de Grandes Ligas es un patrocinio de Tito's Handmade Vodka, el vodka original de los Estados Unidos. 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
1: Y otro marcador que sirve mucho: San Diego perdió 7-3 contra Cincinnati, Atlanta ganó 9-0, los Rangers de Texas perdieron 9-2 contra Atléticos, Colorado le ganó a Baltimore 6-5 y los Phillies perdieron contra Arizona 1-0.
0: Y técnicamente ahora Arizona se pone a 9.5 de los Dodgers. San Diego baja a 10. Kyle Tucker tiene una base por bolas en el día de hoy. Recibe lanzamiento adentro. Tucker será seguido de Teoscar Hernández y luego Max Muncy. Tercer inning. Y sigue lanzando el derecho Ryan Fernández. Ya sustituido ahora por Grassefo. Lanzamientos bajos y que me corrijo. Grassefo entra al juego, Luis.
1: Grassefo, que tiene 7 ganados, 1 perdido. Efectividad 2.90. Ha participado ya en 54 juegos. Uno como abridor, 68 entradas, un tercio. Ha permitido 22 carreras limpias, 30 bases, 45 ponches.
0: Gracias, trae su número 44. Lanzamiento, saque elevado al izquierdo. Por allá buscando la pelota Torres y capturó, retirado. Con el primer out aquí en la tercera entrada, Kyle Tucker.
1: Algo con el swing de Tucker, como que cuando golpea esos picheos a la banda contraria, José, es como que le regresa un poquito el bat. No tiene la fuerza así como de empujarla más de línea y se ve el fly suavecito hacia la banda contraria.
0: Sí, como que se lo empuja, ¿verdad? Para sí. Atrás. El derecho Grassefo, reemplazando a Fernández, que lanzó una entrada, permitió, regaló la base, ponchó a dos, no permitió libertades. Enfrentó solamente a 4 bateadores y Fernández en días consecutivos. Esta vez hizo 26 lanzamientos. De esos 16 fueron de strike. Teoscar Hernández batea aquí en 0 y 1. Foul para atrás, 0 y 2. Se dio contundentemente de línea al izquierdo en su primer turno, pero lamentablemente haya capturado. Batazo que salió 110.6 del bate de Teoscar. 3-0 Dodgers, tercer inning. Buscando victoria número 83. Se prepara Grassefo. Bajo lanzamiento en tierra. Ya es el tercer hombre que ven aquí los Dodgers, entre el abridor Mutz, Fernández, ahora Grassefo. Debutó en el año 2024. El año pasado ganó 3, perdió 1 y efectividad de 6.28. Lo ha hecho muy bien. Batazo fuerte que se va a ir al jardín central. Casi se lleva por allá también los pies del árbitro en segunda base, Roberto Ortiz. Buen contacto una vez más para Teoscar Hernández.
1: Y eso es lo que hablábamos. Después de un buen contacto al izquierdo, creo que la confianza ya está un poco mejor. Y ahí, contra derecho, se mantiene el bate hacia el medio y ya tiene su primer hit, Teoscar.
0: Eso va a traer a Max Muncy, Teo. Otro cañonazo. Bien bateado de parte de él. Con buena fuerza. Max Muncy buscando su ritmo también. Tiene base por bolas en su primer turno. Lanzamientos cantados. Ya sale la forma, Luis, que has tomado lanzamientos Muncy la última semana y media. Como que no se ve como el mismo Max Muncy, ¿verdad?
1: Sí, y es tan bueno que te puede ganar el turno con bases por bola, pero el swing no se ve así como cuando él está bien en su timing.
0: Ah, yo le digo fuerte allá a la banda contraria. Para allá saca un foul elevado también hacia el left field. La pelota va a las gradas. Un partido importante para los Dodgers. Atlanta ganó hoy su partido número 83 con esa victoria 9-0 a los Nacionales. Por ahí vienen los Nacionales para esta casa de los Dodgers y luego Cincinnati para cerrar la estadía. Se va para segunda. Teoscar va a llegar a segunda base parado con base robada. Su número 3 del año. Otra, Luis, y van 2 de los Dodgers. El dirigente, sí, manteniendo a todo el mundo activo el día de hoy.
1: Uy, qué bueno. Yo creo que eso te va enseñando a agarrar mejores brincos. ¿Por qué? Porque todo este mes va a ser el proceso ese de ajustarse a jugar béisbol pequeño, robar bases, mover corredores. ¿Y por qué no empezar el día de hoy?
0: Y lo que te dé la oposición, ¿verdad? Uh-huh. Un y dos, su hombre lento es el home play, pues aprovechalo. Swing y lo falla Muncy. La pelota se le escapa al catcher, recuperaba el tiro a primera base y allá se completó el ponche con el out del 2 al 3. Es el segundo out.
1: Buen picheo le hizo ahí Grasefo ahí a la parte media baja como split finger, aunque es un slider que rompió y ya tiene el segundo out.
0: Vamos a terminar. Hunter Fedusha, víctima de una tremenda jugada en primera base de parte de Alec Burleson, le quitó un hit y par de remolcadas, si acaso. Con bases llenas en el primer inning, lanzamiento es bajo de parte de Grasefo. En segunda base, Teóscar Hernández. Fedusha como daño llegó bateando 2.56 con un jonrón y cuatro remolcadas. En total batea 2.38 con tres jonrones y 16 remolcadas. Lanzamiento para Fedusha, engañado aire, quitó bastante a ese rompiente. Una bola en el strike. En la televisión, ahí la puedo ver esa gran jugada que hizo Burleson, que fue lo último, Luis, que le llegó esa pelota, ¿no?
1: Le llegó porque es primera base zurdo, que si es uno derecho no le da el tiempo para tirarse a ese lado.
0: Esa verdad, buen punto. En segunda, Teóscar Hernández, Dodgers arriba 3-0. Found la pelota rodando hacia el dogado de San Luis. Así que, refrescando todo una vez más, Luis, Arizona le pasa por medio juego a San Diego. Los Padres ganan ante Cincinnati. Decíamos, equipos como Cincinnati, que por ahí viene también. Cuidado con ellos.
1: Equipo batea.
0: Cuidado con ellos. Igual que Nacionales, que hay que hacerle muchas para ganarle. Abanica es ponchado Fedusha y ahí se acabó la entrada número 3. Vamos a la cuarta. Un hombre quedó a bordo. Dodgers arriba sobre Cardenales 3-0.
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0: Bueno, ya se puso esto muy rico aquí. Aunque sea el samurái, le toca también lo de él. Él está en Los Ángeles.
1: Así es, y aquí como que con esas canciones empiezan a picar un poquito la garganta. Pero bueno, ya es quiebre de semana miércoles. Pero muy buena canción para tenerla aquí en el estadio.
0: Pero pica de cantar.
1: Sí, sí, sí.
0: Bueno, ahí está la música que anima todo el mundazo por acá. Los Dodgers animados, ganando 3-0, necesitan más. Obviamente buscando darle más apoyo aquí a Yamamoto. Se ha enfrentado solamente al mínimo, ayudado por un doble play, ha regalado una base, ha ponchado a 4. Ahora suma 157 ponches en 161 entradas. Además, Yamamoto, ya con su última salida, sobrepasó su cantidad, Luis, de salidas de calidad del año pasado. Tiene 19 ya.
1: Increíble.
0: Pasó lo del año pasado en serie regular. Es cantado Schreiber, vino con la curva para entrar en conteo aquí 1-1 para Brian Torres.
1: Y sin duda alguna ha sido el más consistente de toda esta rotación.
0: Torres tiene ponche en su primer turno con lanzamiento de split finger, bateando la zurda. Ahora que falla el boricua, ha jugado en 59 juegos, este es el número 60 para el nativo de Caguas. Detrás de él, Iván Herrera y luego Alec Burleson. La curva bien colocada otra vez aquí, 1 y 2. De parte de Yamamoto, el nativo de Bison en Japón ya se prepara. Power para atrás y es una última hora protegiendo el home ahí, Torres. El equipo disminuido por tantas lesiones. Torres, jugando su primer año en Grandes Ligas, tiene 28 años de edad. Lanzamiento, saca batazo fuerte, se tira despacho a la izquierda, roja, se recupera primera. ¡Ah, qué jugadota! Otra. Y van dos para el de los Teques.
1: La verdad que es una tremenda jugada. Bien posicionado estaba Miguel Rojas ahí. Cae ahí de costalazo, como decimos, pero perfecto. Le tira el guante y saca este primer out para Yamamoto. Este primer out de la entrada es importantísimo.
0: Cuando se tire strikes, Luis, se trabaja rápido. Sabes que la defensa también dice, pues, presentes. Aquí estamos siempre en la punta de los pies.
1: Increíble.
0: Qué bien lo hace Miguel Rojas en lo que es supuestamente su último año como jugador activo en Grandes Ligas. Mientras aquí batea el panameño Iván Herrera, que recibe strike. Tiene roletazo al shortstop en su primer turno. Cada hora ha sido un ponche o roleta hasta ahora para Yamamoto. Otra roleta al medio del terreno, va a su derecha. Rojas alcanza y tira primera base. ¡Otra más! Para el Mickey. Jugando como que tiene 23 años con esas piernas el día de hoy. 12 outs.
1: Lo están poniendo a prueba para ambos lados y de verdad que el veterano ha hecho tremendo trabajo. Ahora le roba este roletazo a Mookie Betts, que posiblemente no le iba a llegar, y saca el segundo out importante para Yamamoto.
0: Me alegro que haya mencionado a Mookie Betts.
1: 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Clase de jugada de Miguel Rojas, las dos.
0: Excelentísimas. Y van tres ya en total. Quítese el sombrero como hace allá en el Doral Terrence Cubo. Burleson tiene roletados en segunda en su primer turno. El ocupado Rojas. Saben que falla aquí Burleson. Split finger 93 millas. Mencionas a Mookie Betts, que ha aprendido en jugadas como esas en no ir a la misma dirección de la pelota.
1: Y es que sabe que está Rojas ahí y Rojas va a tomar la responsabilidad y se lo hacen perfecto. Mookie cubre por atrás de él.
0: Lanzamiento en 0 y 2. Abanica. Es ponchado. Está inspirado uno con el otro. La defensa y el lanzador y viceversa. Otro ponche más para Yamamoto, que ya suma 5 y continúa brillando el guante de Miguel Rojas. Vamos a la parte baja de la cuarta entrada. Dodgers arriba, 3-0.
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0: América España, Shohei Ohtani y su compañero Yamamoto no han permitido hit al equipo de San Luis a través de cuatro entradas. Ohtani lleva al tea por tercera vez, tiene bases por bolas y también un golpe recibido con bases robadas también. No tiene turno oficial Ohtani. Lanzamiento es cantado, strike de parte del derecho. Gordon Grassefo lanzando su segunda entrada. Ohtani, Tommy Edman y Mookie Betts en esta cuarta entrada del dirigente Dave Roberts. 3-0 Dodgers, lanzamiento para Shohei es cantado una vez más por todo el centro y bueno, no hizo swing Ohtani, es ponchado, primer out.
1: Sí, increíble, ¿no? Yo creo que ni para faulear, creo que estaba buscando otro picheo, pero el picheo está en medio a medio. Yo creo que aunque sea que no estés buscando el picheo, hace swing, pero ahí se fue rápidamente en tres picheos.
0: 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A veces sí nos pregunta Luis, si es que te dijeron, él te va a tirar esto o aquello, pero tu trabajo no lo es reaccionar también.
1: Sí, sí, y yo creo que después de tomar un picheo, cuando ves que es strike, dices, bueno, ahora sí ya estoy listo para batear. Pero tomar tres picheos en el medio, no estuvieron ni localizados, estuvieron en el medio. Ahí te dice lo perdido que se siente en este momento Ohtani.
0: Tommy Edman fue golpeado y también telegramado al central profundo con buen contacto, saca foul ahora. Edman una bola on a strike. El dirigente Oliver Marmol ha establecido una buena amistad con Dave Roberts. Fue hasta invitado como coach al Juego de Estrellas, Luis, por el respeto que le tiene Dave Roberts. Y por todo lo que ha pasado también en su joven carrera como dirigente, Oliver Marmol. Se ha mantenido ahí. Saca foul rodado hacia la derecha. En Grandes Ligas tiene un partido sobre 500. Llegando al día de hoy, Oliver Marmol.
1: Es difícil, ¿no? Porque es un equipo que está en renovación, en trayendo muchachos jóvenes. Y pues obviamente no tiene a los Yadier Molina, a todos esos que tuvieron los managers anteriores. Y aquí a tratar de hacer su carrera con muchachos jóvenes.
0: Cardenales el día de hoy 69 y 70 como marca. Bajo lanzamiento. En su carrera tiene 394 triunfos y 393 derrotas. Marmol. Tommy Edman en dos bolas y dos strikes. Batea 267 con 5 cuadrangulares, 28 remolcadas. Lanzamiento. Otro foul más alto, rebote esta vez detrás de la cabeza del coach en primera base, Chris Woodward. Otros importantes marcadores. Texas perdió 9-2, que favorece mucho al equipo de Houston, Luis. Uh-huh. Esa carrera del día de hoy amaneció con Houston adelante un partido sobre Texas y lo empujan a 2.
1: Y más que nada, esa carrera está buena porque la rivalidad que tienen entre esos dos equipos que están tan cercas, y aquí Houston se ha metido a pesar de que tuvo un mal comienzo con sus pitchers y ahora está en la pelea.
0: Cada equipo de esa división tiene una un diferencial de carreras negativo cada equipo en esa división oeste de la Liga Americana. Ahora que se poncha Tommy Edman, dos ponches, dos bateadores, ha ponchado cuatro consecutivos, el derecho Graceffo desde Muncy, Fedusha, Shohei y ahora Tommy Edman, dos outs en la cuarta.
1: Aquí pareciera que los Dodgers tienen más carreras por lo largo que han estado las entradas, pero solamente han anotado tres y es hora de que sigan haciendo buenos contactos para que le den más soporte a Yamamoto.
0: Ah, hay que buscar más, aquí buscando Mookie Betts, hoy tiene elevado segunda y ponche. Lanzamiento es alto, hasta acá se encuentra, se escucha el empuje del derecho Graceffo. Nadie caliente en el bullpen de San Luis, así que Graceffo trabajando esta segunda entrada. Hizo 15 lanzamientos en la primera entrada, que fue la tercera. Línea fuerte a la izquierda, la pelota pica buena, se extiende a la esquina. Va de primera para segunda, Mookie Betts con doblete, ya su tercero de esta serie para Mookie.
1: Mejor swing ahí cortito, tratando de utilizar sus manos. Pichó que venía la parte de adentro y tiene un doblete con las puras manos sin bajar tanto sus manos. Y ahí

0: Segunda. Ahí los Sounds, cuarto inning. Hacemos cerca, pero es bola.
1: Increíble cómo toma esos picheos, ¿no? De verdad que toda la paciencia y la ¿cómo te puedo decir? No hace swing, ya sabe dónde viene ese picheo y lo toma con tanta seguridad que hace un tremendo trabajo.
0: Hombre en segunda. Ahí mira Garcefa al hombre, allá está Mookie Betts. 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Lanzamiento es bola a la cuarta. Batear viene Miguel Rojas. Otro buen turno de los Dodgers acá contra el picheo de San Luis en la noche.
1: Buen turno, una vez más. Buen turno de aquí. Rojas con oportunidad de otro hitito para traer otra carrera.
0: Daniel. Hoy han recibido 5 bases por bola. Se han sido golpeados 2 veces. Son 7 corredores, pues, que se están entregando los Cardenales. El hombre que tiene su guante ocupado el día de hoy y brillando, Miguel Rojas, provoca aquí una visita al montículo del catcher Iván Herrera.
1: Fíjate, José, que lo hablábamos fuera de aire. Es un buen tiempo, ¿no?, para que juegue un poquito más el mismo Kike, el mismo Rojas, que son los que tienen mucha experiencia y los vas a necesitar en esos playoffs para las defensas, sí, y buenas jugadas de tocar corredores. Y creo que están en una buena posición de darle juego a todo el mundo.
0: Sí, Alex Cobb mismo, como tú mencionabas, también, sí. Importantísimo. Lanzamiento. Saca bastazo sobre el montículo lento. Y en el campo corto, fildea, tiro a primera y apenas llegó a sacarlo por allá. De lado del 6 al 3, buena jugada de parte de Shojaisi. Y se retira con 2 a bordo. Se van los Dodgers en la cuarta. Vamos a la quinta. Dodgers arriba 3-0.
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0: Quinta entrada, Uniqlo Field, Dodger Stadium es el escenario. Dodgers perdieron el día de ayer por 13-8 ante el equipo de San Luis. Hoy llegaron 9.5 delante de San Diego. San Diego con derrota, Arizona con victoria. Ahora Arizona técnicamente a 9.5. Y hoy también San Luis llegó, pues, Luis, con esperanza. Llegaron ellos solamente a 4 de la tercera posición de comodines.
1: Y están ahí, yo creo que ese último lugar entre Marlins y ellos va a estar cerca, pero creo que el picheo les está afectando un poquito a San Luis.
0: A batear viene Jordan Walker. Saca foul rodando hacia atrás.
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0: Ahora mismo Yamamoto no ha permitido hit. El Samurai se ha enfrentado al mínimo gracias a un doble play después de la base por bola. Lanzamiento es afuera para Jordan Walker. Tiene ponche con una recta en su primer turno. Se ha ponchado ahora 142 veces. El poderoso será seguido de Leo Bernal y luego Nolan Gorman. Quinto inning, 3-0 Dodgers. Lanzamiento es bola. Quedó allí con paciencia, un hombre enorme, como tú mencionabas. Imponente, una presencia. Sale a batear.

0: Pero es que tú dices, ¿quién es ese?
1: Este parece jugador de básquetbol.
2: En dos bolas, un strike. Para el hombre que ganó el derby de cuadrangulares, único jugador de San Luis que lo ha hecho. Cantado de strike, 2-2. Yamamoto trabajando bastante rápido también. Ya se prepara en 2-2. Abanica esponchado. Esta vez lo engañó más empleando la zona. Otro ponche para el Samurai. Van 6 y es el primer out de esta quinta entrada.
1: 13, buenos picheos. Y aprovecho para mandar un gran saludo a la familia de Luis Gastelum, que es pitcher de los Cardenales de San Luis, que están en Los Mochis, Sinaloa. A su mamá y a su papá que los escuchan. Y a la familia de Luis Urías, que está en Magdalena, Sonora, que nos tocó saludarnos hoy en el campo, jugadores de San Luis.
2: Lanzamiento está adentro para ellos. Pues saludo siempre cuando escuchan familiares, que siempre decimos, siempre tú nunca sabes qué familiar está escuchando, aunque sea de recogebate, aunque sea de un árbitro, sí, sea sí, como sí. sea. Y qué bueno. Saque elevado profundo al central del bate de Bernal. Pase atrás y tiene mucho espacio por allá y capturando. Está Tommy Edman y hasta ahora lleva moto en cuatro tercios. No ha permitido de hit. Dos outs.
1: Buen picheo ahí para atarle las manos a Bernal, que da un elevado con las puras manos hacia arriba y ya tiene dos outs aquí Yamamoto.
2: Bernal había fallado cuando estaba en segunda base. Aunque usted no lo crea, es el primero que se registra por aire. Todo ha sido ponche o roletas. A batir viene Nolan Gorman. Cabanica y falla. Un agresivo una vez. Soponcharon con una recta él también en su primer turno. Tres carreras para Dodgers en la primera entrada. Gracias a jonrón de Freddie Freeman. Lanzamiento 0-1. Cabanica y falla otra vez. Está tirando con una máquina. Programado Yamamoto.
1: Dardos.
2: Está en 0-2. Allá mira. La pizarra viendo la velocidad también. Ahora pide tiempo Gorman. Bateando 185 en el año con 8 cuadrangulares, 27 remolcadas. El Samurai se prepara otra vez acá en 0-2. Ya dio sus señas. Ya se impulsa también manos juntas. Abanica esponchado también se fue. Rápido que se lo llevó Yamamoto. No ha permitido ir a través de 5 entradas a San Luis. Vamos a la parte complementaria. Dodgers arriba con Yamamoto lanzando 3-0.
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2: Yoshi Urueta, Yamamoto, 58 lanzamientos a través de 5 entradas. Hizo 10 en la quinta, 10 en la cuarta, 11 en la tercera entrada. Súper económico y cortante está ahora mismo el Samurai. A batear viene otra vez contra el derecho Gordon Grazefo, Kyle Tucker. que recibe lanzamiento abierto. Toque batea sexto, le sigue a él Teoscar Hernández y luego Max Muncy.
1: Increíble, ¿no? Vemos esos números, no parecen unos números de Kyle Tucker, pero está teniendo de verdad una temporada difícil. Esperemos que se prenda en este último mes.
2: 2-26, 11 cuadrangulares. Aguanta el swing, saca foul hacia la izquierda. Luis en 1-0.
1: Sí. Ahí es mejor ya dejar ir el swing para ver si enganchas algo a esa banda del jardín contrario.
2: En pantalla se está a través de la televisión con nosotros también Yamamoto, siempre estudioso con sus notas, comparando y haciendo ajustes en el juego. Saca batazo detrás del campo corto, la pelota pica buena. Tucker mismo no salió. No sé si pensaba que había sido foul o que iba a ser atrapada, pero sea como sea, ahí no se vio muy bien.
1: No, de verdad que ahí te dice lo mal que se siente a veces uno, que él pensó que la bola era foul y le cae ese hitito. De verdad que qué bueno que le cayó, a ver si agarra confianza, pero ahí te puedo decir lo que está perdido en el complejo.
2: Es lo mismo que mencionabas anteriormente, cuando le da la banda contraria, es como que el bater se está devolviendo.
1: Sí, como si golpeara algo muy pesado.
2: Oscar Hernández ha pegado fuerte el día de hoy, tiene de 2-1. Amarica y falla, Teo, por línea al izquierdo en su primer turno y luego sencillo fuerte al central. Y también tiene base robada con 3 en el año ahora para Teoscar.
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2: Repetimos, Houston ganó 2-0 en casa a Medias Blancas. Milwaukee con Mesorowski, que permitió 5 carreras y con todo eso ganó 9-5 a los Cachorros. Yo digo, Luis, mi parte de beisbolista dice, si tú le anotas 5 a Mesorowski, ese juego tienes que ganarlo.
1: Sí, sí.
2: Y perdió Chicago con todo y eso, 9-5. Victoria número 87 para los Cerveceros. Pensó correr ahí Tucker, pero le quitaron el brinco, le variaron el tiempo. Foul para Teoscar. Miami le ganó a Kansas City 9-6 en Kansas City. Toronto 11-0 blanqueó Cleveland en Cleveland. Se acercan los Azulejos un poco más en la tabla de comodines. Los Mets 10-4 sobre Tampa Bay en Tropicana Field. San Francisco en 10 entradas le ganó a Pittsburgh 5-4. Y de tiempo ahora el catcher Herrera. Y también Seattle por fin anotó carreras, ganó 8-3 a Boston en Fenway. 1-0 Arizona con gran picheo el día de hoy. Arizona blanqueó 1-0 en casa a Filadelfia. Baltimore 11 entradas, perdió 6-5 ante Colorado. Se fue Tucker, lanzamientos enterrados, se le escapa al catcher a la izquierda. Tucker dobló fuerte por segunda base, se va a parar por allá y va a tener base robada.
1: Y le tomó todo el tiempo del mundo ahí a Grasefo y tiene base robada Tucker ahí. Wow.
2: Había salido con lanzamiento, así que tiene su barrio robado número 10. De 10-10 lleva ahora en el año Kyle Tucker. Atlanta blanqueó 9-0 a Washington. Atléticos ganaron 9-2 a Texas. En la octava entrada en Anaheim, 1-1 los Angels y los Yankees. Los Angels con nuevo propietario comenzando para el año 2027. En 12 entradas, ganan todavía 12 entradas, 8-6. Detroit sobre Minnesota en Minneapolis. Aquí 3-0 Dodgers. No hay outs, hombre en segunda, 1-2 para Teoscar Hernández. Atazo fuerte al campo corto, filial de frente por allá hace Jason. El tiro va a primera base y lo sacó del 6-3. Otro buen contacto ahí de Teoscar. Esta vez de frente. Nadie se mueve en segunda base, se mantiene ahí. Tucker a batear viene Max Muncy.
1: No se puede mover al corredor a tercera, pero me gustó que se mantiene para abajo. Creo que cuando Teoscar empieza a caer por debajo de la pelota es porque está tarde. Ahí te demuestra que está a tiempo. Solamente es el punto de contacto de la pelota que tiene que agarrar un poquito del backspin. Pero me gusta mejor ese swing que el otro, que cuando esté tarde.
2: Y no recuerdo la última vez que a Teoscar le dio fuerte a 3 batazos consecutivos.
1: Hacía tiempo, sí.
2: Batazo de foul por primera base, cerquitita de la línea. Ya dice foul el árbitro Jim Wolf, el bate de Max Muncy. Esa última de Teoscar salió a 104.2, ya había salido uno a 110.6. Así que se mantenga bajo ese control. Teoscar Hernández, Luis, se necesita
1: mucho.
2: se necesita.
1: Especialmente que siempre ha sido, especialmente en postemporada, uno de los bateadores más clutch. A la hora oportuna siempre sale Teoscar y Muncy, pero se necesita que agarre su ritmo ya.
2: Y su hit para finalizar salió a 108.9. Alto para Max Muncy. Muncy el día de hoy tiene base por bolas y ponche. Este también, pieza grande, importantísima. Ya en las postrimerías de la temporada. Llegan los Dodgers con ventaja de 9.5 a este mes. Lanzamiento foul. El año pasado los Dodgers tenían ventaja de 2.5, Luis, sobre San Diego. 2.5. Y comenzaron septiembre 0-5.
1: ¿Cómo olvidar esa serie?
2: Saliendo allá de Pittsburgh y a Baltimore. El mes de agosto ganaron 13, perdieron 14 juegos. La temporada pasada en agosto ganaron 15, perdieron 13. Y en septiembre se fueron 15-10. Lanzamiento. Es bajo. Y cuando tenían que apretar lo hicieron porque ganaron 15 de sus últimos 20 encuentros para alejar a San Diego.
1: Esta serie ayudó muchísimo. La última serie que tuvieron en Seattle, de verdad que ahí fue donde prendieron los motores y llegaron listos para esos playoffs, para esa serie de wildcard contra Cincinnati.
2: Dos bolas, dos strikes. Ahora que falla Max Muncy. Es ponchado, se va bien enojado. Es el segundo, otro ponche más. Y ya revista 5, relevista de Graceto.
1: Buen picheo ese, que viene como el slider que tiene Trey, ya sabes, como que lo tira por arriba y recorre toda la zona y sale a lo último, lo hace abanicar ahí a Max Muncy.
2: A matear viene Hunter Fiducia. Hoy tiene roletazo a primera base del pitcher y tiene ponche, hombre en segunda base. Swing que falla, yendo atrás, Luis, los últimos 5 septiembre 2022 llegaron los años con 18 de ventaja.
1: Wow.
2: A septiembre 2023, 13.5. 2024, 5. La campaña pasada, 2.5. Y terminaron con 93 victorias, que fue la peor entre ganadores de división. Por eso tuvieron que jugar la serie de wildcard contra Cincinnati. Este año, repito, 9.5. Lanzamiento es cantado para Fiducia. Nunca hay una fórmula mágica, que muchos decían, no, que porque se tiene que sentar, pierden el ritmo y todo. Si tú vas a ganar, vas a ganar y sí, vas a llegar listo.
1: Y esos tipos de juegos cerrados, ahí no importa nada. Ahí el que juegue mejor en el momento es el que va a salir adelante.
2: Sobre 2 aquí para Fiducia, esperando el turno. Shohei Ohtani abanica y es ponchado. Sigue cortante el relevista Graceto con 6 ponches. Un hombre quedó en segunda base, de ahí no se pudo mover después que estaba ahí sin outs. Vamos a la sexta entrada, viene el cochito. Dodgers arriba, 3-0.
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2: Sexta entrada, Dodgers con 3 carreras, 5 hits y 0 errores. Los Cardenales, 0 carreras y 0 hits. Tampoco 0 errores. Bueno, José Fermín, Church y Sayesi aquí contra Yamamoto, que está cortante. Aquí está el cochito. Adelante, Luis.
1: Bueno, aquí con buena defensa han hecho tremendo trabajo detrás de Yamamoto. Y aquí Yamamoto, que solamente tiene 58 lanzamientos. Estas 5 entradas. Y aquí están teniendo un problemita con el pitch count. Allá vienen el umpire y el catcher acercándose a Yamamoto. Y ya piden ayuda un poquito ahí al dugout.
2: Ok, Yamamoto está intentando, dando sus señales allá en su cinto, a la parte izquierda en su cadera. Y nada se está escuchando.
1: Allá va el buen Javi.
2: Que no se caiga.
1: Volando ahí, y lo vemos que como hace, da pasos, pero no avanza.
2: Está como una caricatura, ¿verdad?
1: Sí, como el correcaminos de los Looney Tunes. Aquí, mañana, el equipo de Dodgers va a enfrentar una vez más, va el zurdo Terry Scubo, que tiene 8 ganados y 7 perdidos. Y Quint Matthews por parte de los Cardenales, otro zurdo que van a ver aquí los Dodgers. Ya todo se va a reanudar aquí con Yamamoto en la lomita contra José Fermín. Lanzamiento rompiente cantado, el primer strike, una curva a 78 millas. Bien marcadita ahí, 0 y 1 de la cuenta.
2: Cuando esa curva está aterrizando temprano, cuidadito, que está teniendo un buen partido. Una cosa va unida con la otra.
1: Fermín, que tiene base por bola. Roletazo entre primera y segunda y va a ser imparable para José Fermín. Y se va el sin hit ni carrera. Hasta ahora ya le dan el primer hit a Yamamoto. Ahora tienen corredor en primera sin out. Y la gente se le entrega aquí a Yoshinobu Yamamoto. Reconociéndole el buen trabajo que lleva hasta ahora, pero aquí tiene que fajarse porque Nathan Scherz es el nuevo bateador y el juego todavía está en la línea con 3 carreras, José.
2: Partido cerrado todavía, y San Luis ya sabemos que cuando tiene que sacar poder lo sacan.
1: Y una vez más el octavo bate le hace daño. Elevado de foul hacia atrás, es el primer strike. Tres por cero ganan los Dodgers. Todas las carreras se hicieron en la primera entrada. Listo Yamamoto, que se revira a primera. Llega de cabeza, no hay nada.
2: Le tiró durísimo allá a Freddie Freeman. Yamamoto este año ha permitido 4 bases robadas, pero 4 han sido atrapados tratando de robar también.
1: Es una de las mecánicas más explosivas y rápidas hacia home. Lanzamiento a la tierra que lo maneja muy bien ahí Fedusha. Se empareja la cuenta en el 1 y 1.
2: Esa es la apertura número 25 para Yoshinobu, que hizo 30 el año pasado en serie regular. Y buscando Luis también, pues, superar su cantidad de victorias, que fue de 12 también el año pasado.
1: Foul hacia el lado derecho del estadio, hacia el dugout de los Cardenales. Ya lo tiene contra la pared en 1 bola y 2 strikes. Sí, yo creo que tiene toda la oportunidad. Creo que este año se ha visto más constante en llegar 5 o 6 entradas. El año pasado tuvo una racha donde de verdad le dieron varios equipos como Milwaukee y no podía, pero este año lo veo como que más establecido, su recta más localizada, y se ve con muy buena salud este Yamamoto. 1 y 2, el conteo. Roletazo al shortstop, directo a Mookie, que él mismo va a tocar segunda, tira primera y no puede sacar el out en primera, solamente va sin asistencia, toca en la segunda base, hay un out y queda corredor en primera para los Cardenales.
2: Qué lástima que no corrió. ¿Quién ahí? Alejandro Kirk.
1: Si no hubiera sido igualito,
2: sí, señor,
1: que los últimos 2 outs de la Serie Mundial 2025.
2: Para Mookie muy difícil la jugada porque él tuvo que ir a su derecha y cubrir mucho territorio antes de llegar a la almohadilla.
1: Y
2: obviamente Church corre bastante bien.
1: Y Rojas estaba jugando como bateador zurdo que jala la pelota, entonces no iba a ser oportunidad de hacer doble play. Su Jaycee que conecta elevado al central, allá va Tammy Edman cerca de la pared y esa bola va a ser cuadrangular una vez más por parte de CJC. Y el juego se pone 3-2 con ese batazo de CJC. El noveno bat le hace daño a Yamamoto. Y el tercer jonrón del shortstop de los Cardenales. Ya se acercan los Cardenales.
2: Este es de 2 carreras. Esa parte baja de la alineación continúa haciéndole daño no solamente a Yamamoto, sino a los Dodgers.
1: Impresionante.
2: Sin querer, sin hacer swing, solamente contacto y mira dónde salió esa pelota.
1: Y un jugador así, sin guanteletas, así a lo Vladimir Guerrero, papá, y deja caer el bate y por todo el jardín central la deposita y ya se pone a 3-2. A batear Brian Torres, que tiene de 2-0 el día de hoy.
2: Como mencionaba Luis, es que San Luis lo puede prender en cualquier momento. Pegaron 5 anoche. 5 cuadrangulares, 2 de ese hombre.
1: Está teniendo la serie de su vida aquí CJC. Elevado al infila, ya viene Mancia hacia enfrente. Cerca de la tierra, captura para el segundo out. Hay 2 outs, pero se acercan los Cardenales. Ahora viene a batear el catcher Iván Herrera, que tiene de 2-0 el día de hoy.
2: En la misma entrada donde no había permitido hit, no había permitido carreras, aquí se va. Y por ello más y más apoyo se necesita. Hasta ahora solamente el jonrón de Freddie Freeman ha sido todo. Y los Dodgers llevan el día de hoy, Luis, de 11-1 con hombres en posición anotar. De 11-1. Wow.
1: Y aquí va a ser importante sacar este bateador. Tratar de sacarlo rápido porque ya está acumulando lanzamiento 67 para Yamamoto. No hay nadie calentando, pero este equipo hay que tener cuidado con los Cardenales. 2 outs. Iván Herrera batea 2.44 de averaje esta temporada. Listo Yamamoto, que viene hacia home. Se le va esa pelota hacia atrás. Es un picheo malo. Es la primera bola para Herrera.
2: Hay acción, sí, en el bullpen del equipo de Cardenales. En este juego de bullpen para ellos, que a veces son los juegos más difíciles para una ofensiva. Es decir, ¿a quién me voy a enfrentar? No, ¿cuándo y quién me va a traer? ¿Y en qué situación?
1: Bola adentro, 2-0. Sí, porque yo creo que ahí no puedes llevar el mismo plan de decir, bueno, le voy a tomar un picheo para el siguiente turno, brincarle a la recta. Yo creo que ahí es difícil porque cada pitcher es un relevo nuevo.
2: Reporte diferente, 5 turnos, se prepara para 5 lanzadores diferentes si es el caso.
1: Afuera el picheo, no, dice el umpire. Le preguntan al de primera, dice que no cruzó el bate Herrera. Y el conteo está favorable para el catcher Iván Herrera. 3-0. Lanzamiento bajito, es la 4ta bola, 4 picheos consecutivos. Y ahora envasa la carrera del empate para que venga a batear Alec Burleson, que batea 2.85 y tiene 100 carreras producidas esa temporada.
2: Parece como que un poco de cábala de parte de Herrera, porque fue hasta los pantalones se cambió, fíjate. Las medias fue y se la bajó. Sí. Llevaba de 2-0 el panameño.
1: Zurdo contra derecho aquí. Burleson, que tiene de 2-0 también el día de hoy. Roletazo a Freddie Freeman, que él mismo toca la base. Se va rápidamente con un picheo Burleson, pero le hacen daño a Yamamoto y el juego se acerca. Los Cardenales con 2 carreras, pero aún ganan los Dodgers 3-2. Vienen a batear sus Dodgers.
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1: A batear vienen los Dodgers con Shohei Ohtani, que es el primer bateador, primero, segundo y tercero, Tommy Edman y Mookie Betts. Aquí sería importante ver que este equipo pueda hacer carreras para dar un poco de soporte a Yamamoto. Hay un nuevo lanzador por parte de los Cardenales. Es Jorge Soriano, que será el relevista contra Shohei. Primer lanzamiento, foul hacia atrás. Soriano, que tiene 6 ganados, 3 perdidos, con efectividad en 4.12. Ha lanzado en 61 encuentros, 59 entradas completas, ha permitido 27 carreras. Ha regalado 27 bases y ha ponchado a 58. Aquí el conteo 0 y 1 para Shohei. Cambio, un foul hacia atrás. Ya lo tienen contra la pared en 0 bolas y 2 strikes. 3 carreras por 2, aún ganan los Dodgers. Pero aquí San Luis se acercan en la pizarra con ese jonrón de Sujacy. Vamos a ver si se puede dar un poco más de colchón. Un foul hacia atrás una vez más, un picheo alto. Un cambio de 93 contra Ohtani y se mantiene el conteo igual en 0 bolas, 2 strikes. Soriano, que tira del lado de la tercera base y cruzado así, apuntando casi al dugout de los Dodgers. Lanzamiento swing largo por parte de Shohei, se va ponchado para el primer out. Ohtani, hemos visto unos turnos muy, muy fuera de ritmo en los últimos dos, aunque ha sacado base por bola y base por golpe. No ha sido los swings que quieres ver de tu mejor bateador, pero tiene todo este mes para recuperarse y ayudar al equipo a fabricar más carreras. Tommy Edman es el nuevo bateador. De dos nada también el día de hoy. Lanzamiento de Soriano, se queda afuera. Es la primera bola. Hay un out en la pizarra. Lanzamiento afuera, cerca. No le gustó al umpire y la cuenta se pone en el 2-0. Buen conteo para ver si Edman puede seguir haciendo de los buenos contactos como lo hizo en su último turno. Cantado el strike por el puro medio, un slider a 89 millas. El conteo se pone en 2-1. Listo Soriano, preparado, viene para home, foul a un picheo pegado que se golpea ahí en el pie izquierdo. En el único pie que no traía protector se da Tommy Edman y se empareja el conteo 2-2.
2: Ocurre tanto eso, ¿verdad?
1: Tanto.
2: Y tú estás Soriano, tú piensas que el hombre va a tirar para la tercera base.
1: Parece que va a tirar para el dugout de los Dodgers. Dos bolas, dos strike, un out. Lanzamiento para Edman, línea hacia tercera, que pasa de imparable aunque se tira de cabeza. Y va a ser otro hit para los Dodgers, el primero para Tommy Edman, que va a ponerse en circulación en primera para que venga a batear Mookie Betts.
2: Otra vez Tommy Edman ya dando indicios de que se va arreglando, Luis. La parte de abajo es, la mano de abajo tiene que trabajar para él a la zurda. A la banda contraria, el día de hoy el profundo al central, tiene el ponche, fue golpeado y el día de ayer con 3 hits. Y ayer, ese necesita hacer su trabajo.
1: De verdad que sí. Y ayer un picheo parecido contra Gastelum, que tiró el mismo cambio, se le quedó muy bien en la pierna de atrás y la empujó para el lado contrario. Cantado el primer picheo para Mookie, 0-1.
2: Mookie tiene que usar algo aquí que él pueda de verdad dar de fuerte, buscar un callejón. Un callejón, esa carrera importantísima en primera base.
1: Pero de línea. Me gustaría ver una línea dura. Lanzamiento bien tomado, ese slider a 90 y se empareja el conteo en 1-1. Detrás de Mookie está Freddie Freeman, que ya conectó cuadrangular las únicas carreras de los Dodgers. Conecta elevado, Mookie Betts al jardín izquierdo, y esta bola va para atrás, y es cuadrangular de Mookie Betts. Dos carreras más para los Dodgers, y ya ganan este partido 5-2.
2: Ese es el plan de bateo, algo que tú puedas darle fuerte busca de callejón a callejón. Y fue de verdad, Luis, y buscó ese lanzamiento con piernas, brazos y manos. Se la cargó bien para allá Mookie Betts.
1: Se la dejó en el medio y le dio por donde era, sin tanto movimiento en sus manos, y le da buen seguimiento hacia el izquierdo. Y ya son dos carreritas más que caen de perlas para Yamamoto, para dar un respiro ahí a su abridor del día de hoy.
2: A Yamamoto y también para el bullpen.
1: Sí, exacto.
2: ¿Verdad? Claro.
1: Ahora batea Freddie Freeman, que ya le tiraron el primer picheo de bola.
2: Un dato interesante que cuando los Dodgers anotan 3 carreras o más lanzando a Yamamoto, tienen 12-0 como equipo.
1: Abanica el primer strike, 1-1. Bueno, eso te dice que no ocupa mucho soporte, pero cuando le das un poco de soporte, el hombre va a hacer su trabajo.
2: 12-0 cuando los Dodgers anotan 3 o más lanzando a Yamamoto.
1: Lanzamiento afuera, cantado, el strike para Freeman. 0-2. Lanzamiento línea hacia el jardín central, un picheo a la cabeza, pero logra quitárselo y montarse encima de ella. Y tiene imparable Freddie Freeman. De 2-2 el día de hoy para el veterano primera base de los Dodgers.
2: Les ha gustado este derecho, Soriano, que tira bastante duro a los Dodgers. Así que Mookie Betts, ya con el batazo que había pegado el doble en la cuarta entrada, extendió a 12 partidos consecutivos envasándose hoy con un par de extra bases.
1: Impresionante ese swing de Freddy, José. Lo estamos viendo ahí en la televisión, la repetición. Iba casi en el cuello y Freddy Freeman es alto y le logra ganar la batalla en 2 strikes para conectar su segundo hit del día.
2: Entonces, Luis, él se le monta, pero entonces lo termina.
1: Sí. A batear ahora Dalton Rushing, que viene a suplir a Miguel Rojas. Le dan un pelotazo en el pie derecho, el primer lanzamiento contra Rushing. Y aquí la gente le hace saber lo que no están contentos con ese picheo, pero un picheo que se le sale de la mano ahí a Soriano y le da en el empeine del pie derecho, pie de enfrente, Rushing, que está batiendo la zurda.
2: Lo agarró en lleno ahí al frente.
1: Esa uña va a amanecer morada mañana.
2: Y como menciona, bateando por Rojas, qué tremendo jugazo de parte de Miguel Rojas. Sin su guante, quién sabe dónde estuviese este partido ahora mismo para Yamamoto.
1: Totalmente de acuerdo. Y aquí, tratando de hacer más carreras, va a ser importante otro buen swing para Tucker, para que siga agarrando su ritmo. Ahora tiene corredor en primera y segunda, y hay tiempo pedido por el coach de pitcheo de los Cardenales, que va a hablar con su lanzador. Ahí está, juntos en la lomita.
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1: Y aprovechamos este momento para mandar una felicitación muy grande para Kevin Bojorquez, que fue a jugar y representar a México en el torneo de Cal Ripken en Branson, y quedaron campeones de la selección de México, más jugadores de Navojoa y una buena selección que acaban de regresar a México. Enhorabuena, felicidades, Kevin. Te mandamos un fuerte abrazo. Saludos a tus papás, que son familia.
2: Bueno, pues felicidades una vez más. Éxito para los jóvenes. Se va marcando ahí poco a poco el aprendizaje.
1: Batear Kyle Tucker de 2-1 el día de hoy. Swing largo, engañado ahí el slider. Es el primer strike. Importante, y esos torneos te marca tanto el ganar un torneo, y te enseña a cómo controlar tus nervios en ese tipo de torneos grandes.
2: Luis, compañerismo, estructura, porque tienes un calendario donde te dicen, tienes el estadio para practicar de esta hora a esta hora. Tienes para tomar roletas. Tienes las jaulas para batear de esta hora a esta hora. El autobús o los vans, todo. Sí. Estructura te enseña mucho en la vida.
1: Y qué bueno que les tocó ganar. Imagínate, tienen 12, 13 años y ya ganar un campeonato internacional es importante. Aquí por lo menos ya tienen a Tucker en 0 y 2. Que da un roletazo hacia segunda. Fermín la pasa a su Jaycee. Su Jaycee tira primera y del 4 al 6 al 3 cayó double play para Tucker. Pero los Dodgers hicieron dos carreritas más con ese jonrón de Mookie Betts y ya ganan el partido 5-2. Ya volvemos.
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1: Parte alta de la séptima entrada. Sigue Yamamoto ahí con 72 lanzamientos. El juego está 5-2 a favor de los Dodgers. Viene a batear Jordan Walker y de regreso con ustedes mi compañero José Mota.
2: Gracias, Cochito. Bueno, un par de carreritas más. Dodgers ahora con 5-2 la ventaja. Jordan Walker abanica y falla. El día de hoy está tratando él de descifrar a Yamamoto. Dos turnos y dos ponches. El Samurai se ha enfrentado 21 bateadores. Ha permitido dos carreras con dos hits. Aquí batea el cuarto bate Walker, que saca línea al izquierdo peligrosa. Detrás va de ella Teoscar, la pelota va contra la pared, la corta Teoscar, ve el tiro rápidamente a segunda base, tiros abierto allá en segunda base, que entra, es Freeland y es quieto, allá con doblete comenzando su doble número 31 del año, Jordan Walker, así abre la séptima entrada. Aquí, Yamamoto con hombre en segunda base de una vez, abriendo esa séptima entrada. A batear viene Leo Bernal, el panameño, hoy como bateador designado. Hizo su debut el día de ayer. Hoy tiene roletazo a segunda y elevado al central. 5-2 la pizarra. Ahí está el tercer hit que permite Yoshinobu el día de hoy. Lanzamiento es cantado, strike. La curva sigue prendida.
1: Impresionante ver esos batazos de Jordan Walker, ¿eh?
2: Vale, si sale del bate, piensas que eso va a ser atrapable y sigue caminando y caminando y caminando más.
1: Casi le hace un hueco allá a la pared por los 360 pies.
2: Buen esfuerzo de parte de Oscar. Le envió allá a Alex Freeland, que repito, entra a la segunda base defensivamente. Una bola en strike aquí para el bateador Bernard. Otro lanzamiento en bola el día de hoy. Miguel Rojas, excelente con su guante, batió de 3-1 con un doble. Ya finaliza su actuación en lo que es su último septiembre como jugador profesional. 2-1 el conteo. Piedra, cantado el strike, le puso más, 5-96, 2-2.
1: Y ver a Miguel Rojas, de verdad que que te da gusto, ¿no? Sabes que es un jugador que ha sido muy valioso a lo largo de su carrera y ahora terminando con broche de oro esta carrera con buenos números.
2: Alto lanzamiento, hablando de broche de oro, ya ha retirado Chris Taylor, por acá estuvo el día de hoy, recibió su anillo, su gorra y su uniforme dorado también. Como ya es tradición, como se le hizo cuando Dodgers fue a San Luis, allá al mismo Dustin May, que hoy forma parte de los cerveceros. En 3 y 2, Yamamoto se prepara. Elevado bien largo al jardín derecho, la pelota va caminando, está pegado a la pared Tucker y se fue de cuadrangular. El primero en Grandes Ligas para el panameño Leo Bernal es de dos carreras. Acá en la séptima entrada acerca a su equipo. El partido ahora 5-4 arriba los Dodgers acá en la entrada número 7. Momento inolvidable para el panameño.
1: Un tremendo swing por parte de Bernal, que es un picheo pegado que le hizo un swing perfecto ahí. Ya tiene su primer jonrón en Grandes Ligas, nada más y nada menos que contra Yoshinobu Yamamoto.
2: Y también ya tiene 4 remolcadas. Se celebra junto a su compañero. Allá contentísimo para el Jordan Walker, que encontró a bordo. Se lamenta Yoshinobu, que ha permitido con ese ahora 18 cuadrangulares este año. Ya había permitido uno de dos carreras al nuevo bate Thomas Segesi. San Luis ha pegado 7 jonrones en esta serie.
1: Increíble.
2: Después de un foul, tiene 0 y 1 aquí Nolan Gorman, que tiene hoy 2 turnos y 2 ponches. Se prepara Yoshinobu. Foul, va contra el cuerpo del mismo bateador una vez más. Gorman, que batea 6º, detrás de él José Fermín. El derecho Ryan Stanek, calentando el melenudo allá en el bullpen del equipo de San Luis. Mostrando sus músculos aquí Cardenales otra vez. En 0 y 2. Abanica es ponchado. Vuelve otra vez la fuerza del Samurai. Con otro ponche. Va un total de 8 en esta noche. Primera de la séptima.
1: Buenos picheos altos fuera de la zona y logra hacer abanicar para el primer out de esta séptima. Vamos a ver si con esos 83 lanzamientos puede sacar de out a Fermín, que no lo ha podido hacer out.
2: 3 turnos, 3 ponches para Gorman. Fermín tiene base por bolas y sencillo al jardín derecho. Pegó el primer hit del equipo de San Luis. Aquí abanica y falla. Eso lo hizo abriendo la 6ª entrada. Yamamoto se había enfrentado al mínimo a través de 5 innings. Fue ayudado después de una base por bolas en la 3ª entrada por un doble play excelentísimo de parte de Rojas. Lanzamiento es bola. Trató su curva otra vez contra Fermín. Hombre veloz. Batea 2.43 con 6 jonrones. Ha remolcado 35 carreras. Lanzamiento es bajo. Otra vez Yamamoto dando entradas. El lanzador abridor que califica con más alto promedio de entradas lanzadas por salida es Yoshinobu Yamamoto. Lanzamiento es cantado strike, dice el árbitro Alan Porter.
1: Y ya calienta en el bullpen de los Dodgers Edgardo Enríquez, que también se le ha visto muy bien estos últimos partidos.
2: 2 bolas, 2 strikes, 1 bases limpias. Saca roletazo, tercera base fildea, rebote cómodo para Mancy. Va a primera y ya está el segundo out. 5-3.
1: Importante este out. Aquí viene otra vez la parte de abajo y viene a enfrentarse al octavo bate. Vamos a ver si puede sacar este out para ya cerrar esta séptima entrada.
2: Yamamoto, en cuanto a lanzamientos hechos, y se está muy por debajo de eso, todavía tiene apenas 88. El máximo que ha hecho este año son 109. La última salida ya en Atlanta en 6 1/3, hizo un total de 105. La curva es bola de parte de Yoshinobu Yamamoto. Acaba de cumplir 28 años de Bizen en Japón. Aquí se enfrenta a Nathan Church. Saca rolotazo que se va de hit entre primera y segunda. Church se envasa por segunda vez. Había roleteado para doble play. También había, se había envasado de 6 sin asistencia en bola ocupada. Aquí tiene sencillo, se mantiene vivo la entrada después de los outs.
1: Y aquí viene el bateador más difícil de 5-3 contra los Dodgers. 5 producidas, 4 anotadas, 3 jonrones de Jay-Z estos dos partidos.
2: Activado el día de hoy Blake Treinen por el equipo de los Dodgers, y va a la lista de lesionados el zurdo abridor Eric Lauer. Jay-Z recibe un lanzamiento en bola. Hombre peligroso. Ayer sacó jonrón en la segunda entrada. Elevado el sacrificio en la tercera. Jonrón otra vez. Una carrera en la quinta. Y base por bolas en la octava. Hombre ocupado. Como mencionaba Luis, sin guantillas. Vamos a jugar pelota. Dale para allá.
1: Eso es lo más peligroso de sí.
2: Hoy comenzó con ponche en la tercera entrada, luego jonrón al central profundo allá. Su número 4 del año. Lanzamiento es adentro. Llegó con un solo jonrón este año a esta serie. Ya el hombre tiene 4.
1: En 142 juegos tenía un solo jonrón y ahora en 143 tiene 4. Wow.
2: En primera base se abre Church elevado. Al derecho, por allá buscando hacia adelante Kyle Tucker, esperando, se quedó con ella, se acabó la entrada, pero no antes de San Luis, gracias al poder y el primer jonrón de Grandes Ligas del panameño Leo Bernal. Anotan 2 y hombre quedó a bordo. Vamos a la parte baja de la séptima, Dodgers arriba 5-4.
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2: El derecho melenudo Ryan Stanek viene aquí al montículo contra Teoscar Hernández en la séptima. Dodgers arriba 5-4. Ahí viene Teo, que el día de hoy le ha pegado fuerte 3 veces. Tiene de 3-1. Con el que falla.
1: Stanley, que tiene la efectividad en 4.39, 2 ganados, 2 perdidos, 53 entradas y un tercio, 56 ponches, 28 bases por bolas.
2: Gracias, Luis. El veteranísimo se prepara. ¡Pau! La pelota hacia atrás, se quedó un poco ahí a Teoscar. Teoscar batea séptimo, le sigue Max Muncy y luego Hunter Fiducia. Jonrón de Freddy Freeman en la primera entrada de 3 carreras. Jonrón de Mookie Betts de 2 carreras en la sexta. Que es el que ahora mismo marca la diferencia. Dodgers ahora con un total de 171 cuadrangulares como equipo. Llegaron hoy con esos 169 quintos en la Liga Nacional. En 0-2, foul para atrás para Teo. Se mantiene todo igual, 0 bolas, 2 strikes. bajo lanzamiento de Stanek, que a través de los años también ha perdido peso. Cuando entraba Stanek decía, ¡ay, el luchador!
1: WWF. Y esta melena también ahí, pelo largo.
2: El veteranito se prepara. Línea al jardín derecho, limpiecito de hit para Teóscar Hernández. Cuatro veces ha sonado la pelota el día de hoy. Qué buen punto para Teóscar Hernández, a buen ritmo va.
1: Y qué mejor que hacer ese swing y darle duro a la banda contraria por dentro de la pelota y envasar al primero de la tanda para que venga a batear Max Muncy. 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
2: Ahora tiene Max Muncy, que tiene base por bolas y dos ponches. Está hambriento el hombre, se necesita ese bate. Saca línea al derecho, bien colocado por allá. Walker la capturó. La pelota enterrándosele, se le quedó muy bien. Buen contacto de Muncy, nada que mostrar. Es el primer out de abatear. Viene Hunter Fiducia. Detrás Otani esperando en el círculo de espera.
1: Y otro buen contacto de los Dodgers, ¿no? Ahí creo que hoy ha sido el mejor juego que hemos visto en los últimos, de contactos sólidos de frente a los bateadores, a los fildeadores. Y eso es una buena señal porque están agarrando mejores picheos para batear.
2: Y bueno que lo menciones, porque hemos visto muchos elevados pero flojos el último mes de la temporada. Fiducia saca foul, la pelota hacia la izquierda de nosotros. 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
1: Tremenda labor, de verdad.
2: Ha completado 7 entradas o más.
1: Increíble, y la consistencia que tiene Yamamoto esta temporada ha sido genial.
2: Acción con Tanner Scott en el bullpen de los Dodgers. Lanzamiento para Fiducia, es cantado el strike. 5-4 aquí por la mínima, ganando los Dodgers en la séptima. Ahora que envía al zurdo a calentar, es que viene a batear la parte alta de la alineación del equipo de San Luis en la octava entrada. Lanzamiento es enterrado, bien bloqueado ahí de parte de Iván Herrera. Bueno, gran momento ayer, Luis, para el que se lo merece, que es un latino como nosotros, Leo Bernal.
1: Sí.
2: Prospectazo de 22 años de Ciudad Panamá.
1: Ayer y hoy, ayer su primer hit y hoy su primer jonrón en Grandes Ligas.
2: Ya con 4 remolcadas. Y para aquellos que escuchan allá, nuestra querida Panamá, pues lo compartimos con ustedes. Rompe el bate, saca línea de hit al jardín izquierdo. Buen reparte de bateo de parte de Fiducia, y también, igual que hizo Teóscar, se va a la banda contraria.
1: Ese bat murió como los grandes. Se partió, pero cayó de imparable atrás del tercera base. Y ahora tienen corredor en primera y segunda para que venga a batear Shohei, que esperamos que pueda dar un buen turno aquí con corredores en base.
2: Dodgers el día de hoy tienen de 12-1 con hombres en posición de anotar. Un gran chance para un hombre que lo necesita de verdad, Shohei Ohtani. Saca foul, la punta del bate allá debajo de los pies de Dino Eboli. No sé la dirección, Luis, de ese swing o del...
1: Creo que le dio con la punta, abriéndose un poquito, y la bola llevaba demasiada rotación hacia afuera del campo por el lado izquierdo.
2: Sigue haciendo tremendo trabajo Hunter Fiducia, bateando noveno, dándole chances a Ohtani. Hombres en primera y segunda, 5-4 Dodgers, séptimo inning. Swing, lo falla Shohei. No pudo alcanzar esa recta a 99 millas.
1: ¿Sabes lo impresionante, José? Que a pesar de que Shohei las últimas semanas no se ha visto como Shohei, se mantiene bateando 280 de averaje.
2: Contra Stanek de por vida, dosis en 9 turnos. Aquí está en 72. Abanica, es ponchado y se fue rápido también con recta a 99 millas. Continúa extraviado Ohtani, se ha ponchado 3 veces en esta noche. 2 outs, eso va a traer a Tommy Edman. Y más uno lo ve, Luis, y uno dice, algo no anda bien.
1: Sí,
2: algo no se ve bien.
1: Y físico no es, yo creo que es más lo que está buscando o dudando, porque lo están pasando con rectas a alguien que tiene uno de los bats más rápidos en Grandes Ligas.
2: Tommy Edman saca el rechazo, saltaría en la segunda base, filea por allá Fermín. El tiro a primera y así se acabó la entrada con promesa, pero sin resultados para los Dodgers. 7 completas, Dodgers arriba 5-4 sobre San Luis.
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4: Yoshiro Yamamoto, 7 entradas, 5 hits, permitió 4 carreras, todas limpias, 2 bases, ponchó a 8, el Samurai buscando su victoria número 13, que establecería una nueva marca para él en Grandes Ligas, y la paso al zurdo Tanner Scott.
5: 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Tanner Scott, que tiene récord de 1 ganado, 5 perdidos, efectividad 2.45, ha participado en 59 juegos, 20 juegos salvados, 55 entradas, ha permitido 15 carreras, 4 jonrones, ha regalado 12 bases y ha ponchado a 67.
4: Gracias, Luis. Ahora a la banca va el dirigente Oliver Marmol. A batear viene Joshua Baez, el poderoso bateador derecho de ascendencia dominicana, nativo de Boston, contra Tanner Scott. Baez el día de ayer sacó jonrón contra Justin Roblesky en la séptima entrada. Ha pegado 6, saca foul para atrás. Batea por Brian Torres, que el día de hoy el boricua se fue de 3-0. Ponche, roletazo a segunda y fly a tercera base de foul. Baez batea 175 con 6 cuadrangulares, 11 remolcadas. Único jugador en la historia de Grandes Ligas en pegar 3 cuadrangulares en su debut. Lanzamiento es strike, le pasaron por allá, dice el árbitro en primera base, Jim Wolf. Batean por el primer bate Torres, detrás de él Iván Herrera y luego Alec Burleson. Tanner Scott buscando mantener aquí el cero por una carrera. El conteo en 0 y 2 para Baez. Saca línea fuerte, tercera base, no puede con ella, se va debajo de sus piernas y el guante. La pelota va a la izquierda, extra bases, va llegando con doblete a segunda base Joshua Baez. Se enredó un poco ahí en los pies Max Muncy. No fue una jugada tampoco de rutina, pero es un error cometido ahí en cuanto al picheo y donde lo dejó el lanzador Tanner Scott. Esa salió calientísima de ese bate a casi 95 millas por hora. Hombre grande le acaba de dar a esa doble y de una vez San Luis tiene el empate en segunda sin outs aquí en la octava. Herrera batea, lanzamiento es foul, la pelota a la derecha de nosotros, buscando empujar a ese hombre de segunda a tercera base. Iván Herrera, el todo estrella, hoy tiene roletazo al shortstop y roletazo a segunda base. Ha sido un trayectorio, un camino difícil para los Dodgers recientemente en partidos de una carrera. Lanzamiento de Scott, batazo fuerte, primera base, filea allá un rebote. Freddy Freeman pisa la almohadilla. Herrera cumple con hacer su trabajo como lo intentó en su primer swing. Aquí lo cumple como se debe de ser, jugando una pelota ahí fundamental. Herrera falla por primera base, pasa Baez a tercera con un out. A batir viene Alec Burleson. Es una buena señal ahí para un equipo joven. Y Roberts obviamente poquito de dolor de cabeza con estos encuentros cercanos cada noche prácticamente. Infield cerrado para Burleson, hombre que ha remolcado 100 carreras este año. Y recibe un lanzamiento en bola. Burleson el día de hoy contra Yamamoto de 3-0 con un ponche. Roleta primera base y también roletazo por segunda. Infield cerradito, 5-4 daños. Lanzamiento, swing y lo falla Burleson. San Luis con 6-6, Dodgers con 10. Pero San Luis tiene 2 cuadrangulares importantísimos, ambos de 2 carreras. 1-1. Abanica y falla. 1-2 el conteo. Burleson contra zurdos. 2-15 contra derechos, 319. Contra zurdos a

0: Pegado tres cuadrangulares contra derechos 18. Aquí lo tiene exactamente donde él piensa que lo quería tener, aquí en 1 y 2. Bajo lanzamiento enterrado y bien bloqueado por Fedusha.
1: Este picheo que viene va a ser importante, especialmente que es zurdo contra zurdo, y evitar que den un elevado para que note la carrera del empate. Aquí Scott lo tiene en la mira.
0: Lo tienen cargado hacia el jardín izquierdo, allá a Tommy Emman en el central. En 2 y 2. Otro foul, se mantiene aquí con vida. Detrás está Jordan Walker. Ha sido Luis lo que hemos visto recientemente, las últimas 6 semanas.
1: Saludo grande aquí a Sergio Hoyos y Sergio
2: Villalobos. Pero grande, de verdad.
1: De Navojoa, Sonora vienen con esta gorra de México representando.
0: Lanzamiento es bola adentro. Ese es, casi se le escapa y cruzó de verdad al catcher Fedusha.
1: Vienen de Navojoa, son paisanos y...
0: Todo es grande.
1: Sí, allá todos grandes en Navojoa.
0: En 3 y 2, aquí el conteo zurdo contra zurdo. Se prepara Tanner Scott. Wow, la pelota rodando por la derecha. Están aquí fajados, uno con el otro. Este hombre, eso es un corto. Es difícil tú encontrar un hueco.
1: Y es impresionante la fuerza que tiene sin hacer tanto swing y ni mover tanto sus piernas.
0: 7 lanzamientos le ha hecho ya. En 3 y 2 otra vez con un out, hombre en tercera. Saque elevado al derecho profundo. Tiene suficiente profundidad para empatar acá el partido. Viene anotando fácilmente Joshua Báez, remolcado número 101 del año para Alec Burleson. El partido está en 9-5 5-5 aquí en la octava entrada.
1: Y ahí... lo más difícil es para Yamamoto, ¿no? Que logró tirar las 7 entradas y aquí lo sacan de la posibilidad de ganar el partido, y ahora es partido nuevo contra Jordan Walker, que es el bateador más peligroso de los Cardenales.
0: Qué lamentable, porque te decía cuando dio Mookie el jonrón de que se abre el marcador, que ayuda al bullpen. Sí. Y claro, el bullpen permite una y es costosa. Mientras que ya comenzamos otra vez más. 5-5 estamos acá en la octava entrada. Walker abanicando y fallando. Tiene hoy 2 ponches y también un doblete. Una bola, un strike. 45,900 aficionados llegaron cita por acá el día de hoy a Unico Field en Dodger Stadium. Se prepara Tanner Scott. Batazo fuerte, tercera base. Pildea de frente esta vez. Muncy tiró a primera base y lo eliminó. Ahí mismo se acabó la entrada, pero no antes que San Luis aprovechara el doble. Buen bateo fundamental de Herrera y la remolcada también, el bateo fundamental de Burleson. Ahora en 7 entradas y media, empatados a 5 carreras, Dodgers y Cardenales.
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0: Parte bajo la octava entrada y llega el lanzador, el mexicano, el venerudo. Luis Gastelum aquí al montículo. Mientras que viene a bater Mookie Betts. El partido 5-5 Gastelum. Gastelum aquí contra Betts, Freeman y Alex Freeland. Lanzamiento es afuera. Cantado strike.
1: El paisano de Mochis con la efectividad de 4.85. Tiene 4 ganados, 3 perdidos en 23 juegos. Ha lanzado muy bien para ese equipo de San Luis.
0: Tremenda combinación de lanzamiento, repertorio, foul para Mookie Betts, que hoy tiene elevado segunda, ponche, doble y cuadrangular. Mookie ahora con 17 cuadrangulares, 53 revolcadas. Otro brazo del bullpen del dirigente Oliver Barbón. 5-5 la pizarra. Lanzamiento adentro, casi le pega ahí a Betts. En la primera entrada, jonrón de 3 carreras de Freddie Freeman. Y en la sexta entrada, jonrón de 2 carreras de Mookie Betts. Ha sido todo para los Dodgers con 10 hits en total. Y San Luis con 2 cuadrangulares también. Foul por la derecha. 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Abanica es ponchado. Mookie Betts engañado ahí con el cambio, 81 millas, es el primero.
1: Sin duda alguna su mejor lanzamiento. Lo preparó con esos picheos pegados y ese cambio que cae de la mesa. Ya tiene el primer out aquí Luis Gastelum.
0: Gastelum hizo su debut el 8 de julio en Grandes Ligas. El derecho se prepara ante Freddie Freeman. Lanzamiento es abierto. 24 años de edad, mide 6'2", pesa 175 libras, el de los Mochis. Bueno, y hablando de la familia que escuchaba, pues otra vez a ustedes saludos. Foul por la derecha para Freddie Freeman.
1: Sí, nos tocó saludarlo en la práctica y le dije, hey, te voy a saludar a la familia de Mochis. Y le mandamos un fuerte abrazo y muchas felicidades por su muchacho que está acá en Grandes Ligas.
0: Y haciéndolo muy bien. Aquí es la situación precaria, importantísima. Ya tienen 1 y 2 aquí, sorprendiendo ahí a Freddie Freeman. Freeman perfecto el día de hoy, jonrón de 3 carreras, su número 16 del año, 66 remolcadas. Tiene 2 bases por bolas y sencillo al central. Se ha envasado 4 veces. Lanzamiento es bajo. Alex Freeland esperando turno detrás. Batea en el turno que vino a ocupar Gaston Rossi como emergente. Fue golpeado. Y el turno número 5 en la tanda que ocupaba Miguel Rojas. Estamos empatados a 5 carreras. Lanzamiento es bajo y Freeman, cada vez que toma lanzamiento, Luis, mira hacia el dugout como alguien allá o al coche bateo, como algo de información que le dieron,
1: como diciendo, eso no fue lo que me dijeron.
0: En 3 bolas, 2 strikes. Lanzamiento cerca, pero es bola. Va para primera base y se mantiene la perfección. Envasándose aquí para Freddie Freeman. Tercera base por bolas que recibe el día de hoy.
1: Y muy valiente ahí Gastelum. Le tiró el mismo cambio pegado que le cantaron de strike. No le hace swing Freeman, que ya le había visto todo el repertorio, y le gana con la base por bola.
0: Gastelum reemplazó a Stanek, que tiró hasta 99 millas. El veterano lanzó una entrada. Permitió dos hits, pero no permitió daño. Dodgers así calladamente los llevan de 14-1 con hombres en posición de anotar. Esto ha sido costoso.
1: Y eso duele, esa primera entrada que batearon los 9 y solamente pudieron hacer 3 carreras. Ahí les sigue pesando esa carrerita extra que podían haber tenido.
0: Por primera vez, aquí batea Alex Freeland, bateador zurdo. Hoy, obviamente, como ambidextro, bateando contra el derecho. Lanzamiento es cantado, el strike, el cambio. En su regreso de ligas menores el día de ayer, en la ampliación del roster, Freeland se fue de 3-0. Es un buen contacto profundo al central, pero otro fue capturado y había pegado a la pared. Aquí tiene el conteo de una bola de strike. Ya por tercera vez está formando parte de esta escuadra de los Dodgers en Grandes Ligas. Lanzamiento es cantado, strike. Y quién sabe si estos dos se vieron por ahí en ligas menores.
1: Seguro, yo creo que el muchachito rápido subió, pero aquí han de haber tenido algún turno en contra. Pero me gusta mucho cómo lanza, porque tiene muy buen cambio y lo puede tirar de strike y lo controla muy bien. Y ahora con un sweeper, es su tercer lanzamiento, pero es bueno.
0: Bastazo fuerte, segunda base izquierda, un giro, va a segundo, nada, primera. Doble play, qué tremenda jugada de Fermín. Hace JC a Burleson, se acabó la entrada. Otro doble play para los Dodgers, buen contacto de parte de Freeland. Y vamos ya a la novena entrada, 5-5 aquí en casa, Dodgers y Cardenales.
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0: Novena entrada, llega el zurdo Jack Dreyer. 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Jack Dreyer reemplaza a Tanner Scott, que permitió la carrera que empató el partido. Scott lanzó una entrada, permitió un hit, se enfrentó a cuatro bateadores. La carrera es limpia, efectividad de Scar ahora en 2.57. Dreyer se enfrenta aquí a Leo Bernal, que saca foul para atrás, otra vez bateando aquí a la derecha. Bernal tiene jonrón, su primero en Grandes Ligas, que acercó al equipo en la séptima entrada. En la campaña regular en ligas menores pegó 16 cuadrangulares. Ahora bateando a la derecha, el ambidextro, lanzamiento es abierto, el de Panamá, de 22 años de edad. Ha lucido muy, pero muy bien con su bate. Hoy está como designado. Una bola en el strike. Ya se prepara Dreyer. Lanzamiento es poquitito adentro. Una gran labor otra vez de parte de Shinobu Yamamoto, que aunque permitió cuatro carreras, se tragó siete entradas más. Aquí está en 2-1. Lanzamiento es elevado al derecho profundo. Va hacia atrás. Tucker va pegado a la pared y allá la capturó delante del portón. Kyle Tucker, buen contacto de parte de Bernal. Le dio un tremendo susto aquí a Dreyer, los Dodgers. Es el primer out.
1: Otro buen batazo por parte de Bernal. Ahora a la derecha, banda contraria, y es el mismo elevado que no pudo agarrar Tucker hace par de semanas. Se pega bien a la barda y logra sacar ese out.
0: Eso va a traer allá de la banca a otro emergente. Ya le respondió Joshua Baez. Ahora llega Ramón Urías de la banca. Ya también se acerca por allá Luis, el catcher, dando el reporte. Fedusha contra el emergente Urías, que aparentemente ayer salió lesionado de una mano.
1: Sí, platicaba hoy en la práctica y dice que ya ha sufrido en los dos brazos, esa codo de tenista, se le llama como una molestia, y el día de ayer en el check swing lo sintió en el brazo izquierdo, y por eso es que normalmente está jugando contra zurdos y ahora pues ya se siente mejor y ya está bateando ahí.
0: Él batea por Nolan Gorman, que batió por él ayer. Ahora con el zurdo, aquí batea a la derecha Urías, se recibe el primer strike. Gorman de 3-3, pero 3 ponches, calentando. Riley O'Brien, el cerrador, y Justin Brull, el ex Dodger, ya derecho y zurdo para el dirigente Oliver Marmol. El partido 5-5. Lanzamiento es abierto. San Luis ha anotado 2 en la sexta, 2 en la séptima, 1 en la octava. Foul, la pelota va contra el catcher.
1: Fíjese, José, hoy que saludé a Ramón, yo no sabía que mi papá había sido coach de él en la Academia de los Diablos.
0: ¿Cómo?
1: Y me dijo, oye, márcale a tu papá. Y dije, vamos a mandarle un mensaje rápido. Lo saludó. Yo no sabía que mi papá, cuando estaba con los Diablos en la Academia, fue coach de bateo de Ramón.
0: Para que tú veas, nunca se sabe. 1-2. Saque elevado bien alto. Territorio de FAB, viene hacia adelante Freddy Freeman. Ahí pegadito la línea y capturó la pelota, retirado Urías. Hay dos outs por los Dodgers. En la novena entrada tendrán la parte baja con Tucker, de Oscar Hernández y Max Muncy. Pero uno dice así, la parte baja, pero mira cuál es tres. Cualquier dirigente diría, bueno,
1: esa es mi parte media alta. Esa
0: es mi parte del medio. Obviamente todos buscando más protección, más producción. Con dos outs para Dreyer. Aquí batea José Fermín, que corre muy bien. Hoy se ha envasado 2 veces, tiene base por bolas, tiene sencillo y tiene roletazo a tercera base. Fermín batea 2.42 en el año. Ha conectado 6 cuadrangulares, ha remolcado 35. Lanzamiento para él es bola. El derecho también, Brock Stewart, calentando en el bullpen de los Dodgers. Continúa calentando por allá el cerrador O'Brien junto al zurdo Brule. Lanzamiento es cantado, strike. Mañana en Montículo, Tarek Skubal por el equipo de los Dodgers. Y el también zurdo Quinn Matthews por el equipo de San Luis. Cobertura igual, 6.45 la antesala, 7-10 el primer lanzamiento en 2-1. Foul para atrás.
1: Una duda que tengo, José, es, ya levantaste 2 veces a Edgardo Enríquez. Ha batallado este Tanner Scott contra zurdos. Creo que, ¿por qué no tirarlo al fuego, no? Tratar de ver si él puede hacer un trabajo de cerrarte esa octava entrada contra zurdos o derechos. Por si ya lo levantaste, es mejor decir, bueno, vamos, tírame unos 10 picheos ahí.
0: 2-2 es abierto el lanzamiento. Vio la parte alta de la alineación y no le funcionó a Dave Roberts. La banca respondió de una vez, porque fue el mismo Joshua Baez que vino de la banca, sacó un fuerte doblete allá al izquierdo. Lanzamiento, roletazo, tercera base a su izquierda. Viene a Muncy, acomoda los pies, tira a primera base y se acabó la entrada. Buena entrada para Jack Dreyer. Dreyer buscando una para ganar. Vamos a la parte baja de la novena, empatados 5-5 con San Luis.
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0: Urías se mantiene en tercera base y llega al montículo el ex Dodger zurdo Justin Brule.
1: Brule que tiene 0 ganados, 1 perdido, efectividad 3.51. 61 juegos que ha lanzado, 66 entradas, 2 tercios, permitiendo 26 carreras limpias. Ha regalado 26 bases y ha ponchado a 45 Brule.
0: Gracias, Luis. Enfrenta aquí a Kyle Tucker. Un hit, una base por bola, elevado a la izquierda. Y batazo para doble play para Kyle Tucker. 5 por 5, estamos en la novena entrada. Hoy victoria de Arizona 1-0 y derrota de San Diego ante Cincinnati 7-3. Eso afecta a los Dodgers igual que el marcador, que donde también Atlanta ganó 9-0 y Milwaukee ganó un partido importantísimo de ellos. Él conteó una bola en strike para Kyle Tucker. Jardineros jugando profundo, lanzamiento, saca roletazo, se tira de pecho a segunda base, da un giro a primera base, el tiro, tremenda jugada de parte de José Fermín, que ha estado en todos lados en esta serie. Una
1: buenísima jugada ahí para quitar al primero de la tanda que no llegue a base, y ahí le roba el hit a Tucker. Hay un out para que venga Teóscar, que ha tenido uno de los mejores juegos en las últimas semanas.
0: Ha hecho unos contactos Teóscar Hernández en cada turno, le ha pegado durísimo. Hombre de poder, tiene 12 cuadrangulares, 46 remolcadas. Aquí va contra el zurdo. Saque elevado profundo al jardín izquierdo. La pelota pica. Va un rebote sobre la pared. Es doblete para Teóscar Hernández, que representa la del Gane aquí coronar. Otro batazo fuerte. Van 5 de parte de Teo en esta noche.
1: Y a pesar de que fue un rompiente, se le quedó muy bien y le da una muy buena extensión. Y la saca de un bote que pegó en la franja de advertencia. Y ahora tienen corredor en segunda con solamente un out.
0: Ahí viene Quique a batear por Max Muncy. Muncy el día de hoy, base por bolas, 2 ponches y línea al derecho. Aquí está y esperando turno Will Smith. De una vez sirve Luis como protección aquí para Quique Hernández.
1: Muy buena, y yo creo que se pueden dar el lujo de meter esos bateadores. Y sabemos que con más turnos pueden ser mucho más peligrosos. Y aquí, con oportunidad de ganar el juego para Quique Hernández o Will Smith.
0: Quique le ha pegado mejor a la pelota recientemente. En segunda la del Gane, 5-5, noveno inning. Swing grande, pero un swing para terminarlo todo con un 2 carreras. Saca foul Quique. En el año batea 2.39 con 2 cuadrangulares y 5 remolcadas. El hombre que terminó lanzando anoche en la derrota de los Dodgers 13-8. En segunda Teóscar Hernández, no está ni cerca el segunda base Fermín. Lanzamiento es cantado, strike, no le pareció a Hernández. Mira hacia atrás al árbitro Allen Porter. El conteo en 0 bolas y 12 strikes.
1: Slider primero, después le tiró un sinker pegado, esos que regresan, y fue un buen picheo por parte de Brule.
0: Dodgers buscando romper esto, llevan de 14-1 con hombres en posición de anotar. Abrica Quique, es ponchado. Ningún ajuste hizo ahí con su swing y eso le cuesta. Ahora Will Smith viene a batear acá detrás, esperando turno Shohei Ohtani. Un zurdo, obviamente, en el montículo. Vamos a ver aquí qué pasa.
1: Y aquí yo creo que pues tienes que jugar, ¿no? Las posibilidades, zurdo contra zurdo, y Shohei que no está en su mejor momento. Aquí Mármol tiene que pensar a quién lanzarle, si Will Smith como derecho o zurdo contra Ohtani.
0: Está mirando hacia el dugout el catcher, también el árbitro, por si acaso no hay ningún tipo de indicación. Eso lo va a tocar aquí a Will Smith, que regresa ahora como emergente, regresó el día de ayer después de una larga ausencia. Saca foul la pelota por la derecha. Dallas ahora llevan de 15-1 con hombres en posición de anotar. Ha sido costoso el partido, 5-5 aquí en la novena. Will Smith pegó el doble remolcador en la séptima y también remolcó con roletazo por segunda en la novena anoche. Almirón jugando bastante profundo todavía en este tipo de situación. Lanzamiento de Brook, se le va entre las piernas al catcher, va para la tercera base de Oscar Hernández. Ahora la carrera del GAN está a 90 pies del home.
1: Y aquí ya puedes ir eliminando la parte baja de la zona, porque no quiere tirar otro rompiente con corredor en tercera. Aquí Will Smith a buscar un picheo que él pueda manejar para batearlo hacia el medio.
0: Esa es la especialidad de Will Smith. Infila hacia atrás de Oscar. Escudó bastante ahí en tercera base. Una bola, no strike. Saca línea de foul a Lala. Allá al segundo piso del estadio. Una bola, dos strikes, dos outs. La del Gane en tercera base. Vemos ahora a Baez, que lo mueve más hacia la línea, allá en el jardín izquierdo. Urías bastante cerca de la línea también. En 1 y 2 para Wolfsmith. Aguanta el swing, saca foul. La pelota se mantiene cerca del home.
1: Le dio sin querer ahí con la punta del bate y se mantiene con vida.
0: Y me gusta el hecho de que Oscar ya venía también volando por si acaso. ¿Sabes? Provocar un tiro malo, lo que sea. Lo que tú no quieres es que te ha ganado a ti en el home. Una bola, dos strikes. El del Gane en tercera. Elevado al derecho central, va hacia atrás la pelota. La pelota va contra la pared y la capturó bien por allá en el derecho central Nathan Church. Tremenda jugada, buen contacto de Will Smith. Se acabó la entrada, vamos a extra innings. Dodgers hasta ahora buscando mantener ahí a los Cardenales. Vamos a la décima, empatados a 5 carreras.
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0: Bueno, vamos aquí a la décima, Luis. Hay reglas diferentes. Kike Hernández se mantiene en el juego en tercera base. Los Dodgers saben muy bien de que hay que jugar aquí una pelota defensiva inteligente y se mantiene también detrás del home Will Smith para el derecho Brock Stewart.
1: Brock Stewart, que tiene 0 ganados, 1 perdido, con la efectividad bajita de 1.89. Tiene un juego salvado, ha lanzado 19 entradas completas, permitiendo 5 carreras limpias. 5 carreras, 4 han sido limpias, 2 jonrones, 8 bases y 18 ponches para el ex mellizo de Minnesota.
0: Gracias, Luis. Va hombre a segunda base. Allá a correr el corredor asignado. Le faltó un poquitito solamente a Will Smith.
1: Bien golpeada ese tipo de batazos de Will Smith hacia esa banda.
0: Stewart era el hombre en segunda base, que fue el que hizo el último out, que es José Fermín, hombre veloz. Esquinas buscando el toque. El bateador es Nathan Church, bateador zurdo. Contra el derecho, lanzamiento. Hace swing, línea al jardín central de hit. Ahí viene cortando rápidamente Tommy Emma, lo están parando. Viene el tiro al cortador. Y San Luis aprovecha de una vez al primer lanzamiento sencillo de parte de Nathan Church, su segundo del día de hoy. Y ya tiene hombres ahora en primera y tercera sin outs en la décima.
1: Y a pesar de que le abrió con rompiente, se le mantiene bien hacia el medio. Y ya tienen corredor en primera y tercera sin out.
0: Llevaba de 2-0, lleva dos hits en los últimos dos turnos. Church, el octavo bate a batear, viene el que hoy ha sido poderoso, este hombre.
1: Ayer y hoy.
0: Thomas Segesi, lanzamiento abanica y falla. El partido 5-5 aquí en la décima. Jugador asignado está en tercera base, que es Fermín. En primera base, Church, no hay outs. Bateador derecho, lanzador derecho. Lanzamiento es abierto, esperando turno Joshua Baez, que pegó el doble como emergente que le costó a los Dodgers y a Tanner Scott en la octava entrada. Buena entrada de parte de Jack Dryer, una entrada en cero. Aquí llega Stewart, el derecho. Potente la recta, cantado Schwartz, 96 millas. La está cruzando muy bien.
1: Y bien bajito en la zona, así que muy buenos lanzamientos por parte de Stewart.
0: Ahora pide tiempo el bateador. So, JC, jugando la ausencia del campo corto estelar, Mason Wynn. Una bola, dos strikes, no hay más hombres en primera y tercera en la décima. Saca un tacito lento por la derecha, va usando rápidamente, filan desesperadamente, el tiro a primera base, demasiado tarde, gira al infield. Y San Luis toma la delantera, 6-5 aquí en la décima. Noveno bate haciendo daño una vez más. Y San Luis mantiene la pelota en contacto. Tiene ahora hombres en primera y segunda. Y todavía sin outs.
1: Bueno, importante de poner la bola en juego, ¿no? Yo creo que ahí no tratar de hacer de más. Da ese roletazo a segunda que le sirve de producida y se envasa en imparable al infield. Y siguen con corredor en primera y segunda sin out y ya ganando.
0: Otra remolcada y son tres en el día de hoy para Sir Jason. Que remolcó también 13 días de ayer. Mabatieve en el poderoso Joshua Baez. Hombre imponente también. Saca el estazo, tercera base de la pelota. Pasa al izquierdo, extra bases. Ahí viene otra carrera más, anotando Church. Están enviando también a CJC. Dos carreras más. Y San Luis ha tomado control de todo este encuentro con dobles consecutivos. Aquí de Baez, saliendo de la banca en la octava. Ahora remolca dos aquí en la décima.
1: Y le brinca también al primer lanzamiento Baez. Y ahí Quique no pudo hacer nada ahí, que estaba alejado de la tercera base. Y pasa un limpio doblete para Baez y dos carreras más para San Luis.
0: Hombre en segunda base, 8-5. Ahora ganando el equipo de los Cardenales. Otra vez lamentable, con una salida buena de parte de Yamamoto. Batazo de Machucón a segunda base, Freeland fildea, va el tiro a primera base, allá otra vez cumple moviendo al hombre de segunda a tercera por entradas consecutivas. Aquí Herrera pasa a tercera base, Baez es el primer out y el cerrador ya está calentando por allá, O'Brien.
1: Y esto es jugar béisbol, José, porque nada de egoísta. Él ve que tienen tres carreras arriba, pero dice, yo tengo que mover ese corredor de segunda, y da un roletazo a segunda. Va turno de equipo, ya tienen corredor en tercera con solamente un out.
0: Un todo estrella, por cierto, uh-huh. Herrera, dos turnos consecutivos haciendo lo mismo. Infield. Viene acá hacia adentro para Alec Burleson, que empató el partido en la octava entrada con remolcado número 101 para él. Saque elevado al cuadro, a unos pasos hacia atrás. Mookie Betts está en la tierra, va buscando por allá al borde de la tierra y el pasto. Capturó la pelota, viene el tiro rápidamente al home y nadie se mueve. Hay dos outs. Un tiro, diría yo, Luis, innecesario.
1: Ahí es donde uno, como shortstop, agarras y vienes y corres
0: volando
1: hacia adentro y pides tiempo ya que estés adentro en el infield.
0: San Luis arriba 8-5 aquí en la décima entrada. Lanzamiento para Walker es abierto. Jordan Walker, él buscando su remolcada número 100 de este año, tiene un doble el día de hoy en 4 turnos. Ha pegado 28 cuadrangulares. Preparado Stewart. Lanzamiento es abierto. Victor Scott, el segundo. Corriendo en tercera base, un hombre veloz. Lanzamiento para Walker. Abanica y falla. Lanzamiento rompiente. Dodgers en la décima. Tendrá un hombre en segunda base que le corresponde a Will Smith. Y tendrán ellos a Otani, a Edman y a Mookie Betts. Contra el bullpen de los Cardenales, que ha sido todo un juego de bullpen toda esta noche.
1: Y bien manejado por Mármol, ¿eh? De verdad que han... si quitas esos dos jonrones, no ha habido más ataque para el equipo de los Dodgers. Y no han podido mover corredores o traer corredores. Y aquí se nota la diferencia.
0: Grandísima, con hombres en posición de anotar. Fallando los Dodgers mucho el día de hoy. 1 y 2. Foul para atrás. Sigue en tercera base allá Victor Scott, quien también va a heredar sus posiciones en los jardines. Ocho a cinco San Luis aquí en la décima. Se prepara Stewart. Comenzó el swing. Lo comenzó y lo paró a tiempo. Allá confirma en primera base Jim Wolf. No hay swing. Mientras acá dos bolas, dos strikes, dos outs. Un racimo de tres en la décima para el equipo de San Luis. Todas las carreras las han anotado en las últimas cinco entradas, después que se fueron en cero en cinco. Foul, la pelota por la izquierda. Dodgers buscando la manera de por lo menos mantener ahí, ya que ellos también tendrán ese corredor en segunda base. Pero Luis, las intenciones de San Luis, mira el simple swing de Church, ¿verdad?
1: Sí.
0: Comenzando, déjame moverlo, pero bateando.
1: Con un buen picheo, que fue un sinker o cambio en la parte baja de la zona, y se le quedó muy bien para el medio.
0: En 2 y 2, abanica, es ponchado Walker. Un hombre quedó a bordo, pero San Luis anota aquí tres veces en la décima. Vamos a la parte baja, next innings. Cardenales arriba, 8 por 5.
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0: El cerrador Ryan O'Brien, que encabeza la liga en los salvamentos, acá llega en esta décima entrada, heredando hombre en segunda base y con San Luis ganando 8 por 5 en extra innings.
1: Tres ganados, seis perdidos para O'Brien. 3.95 de efectividad en 56 juegos, 34 juegos salvados, 54 entradas, 2 tercios, ha permitido 24 carreras, solamente 3 jonrones, ha regalado 23 bases por bola y ha ponchado a 54.
0: Gracias, Luis. Enfrenta aquí a Shohei Ohtani con Will Smith en segunda base. Lanzamiento swing que falla Shohei Ohtani, que no ha estado ni cerca el día de hoy. Buscando ya dejar todo eso atrás aquí Shohei. 8-5 San Luis. Dodgers invictos en extra inning, tienen 5-0. San Luis tiene 11-4 en entradas extras. Cantado el strike para Ohtani.
1: Le han caído a rectas.
0: Batea 2.79 Shohei con 30 cuadrangulares, 80 remolcadas. Hombre en segunda. Rompiente, la pelota se le escapa al catcher. Va para la tercera base. Fácilmente llegando por allá Will Smith. No pudo capturar ese lanzamiento limpiamente. Y ganando fastball. Ohtani 1 y 2. Saca foul cubriendo la parte de afuera.
1: Aprovechamos para mandar un saludo a la familia Muñoz de Zacatecas que nos están sintonizando en este momento. Le mandamos un saludo y un fuerte abrazo.
0: Home tercera base está Will Smith. En 1 y 2 para Shohei. Cerca del cuerpo es bola. Detrás esperando turno Tommy Emma y luego Mookie Betts. San Luis aprovechó el hombre en segunda base asignado. Y añadieron 2 más. Anotaron 3 en la décima. 2 y 2. Foul para atrás. Hacemos una pausa de 10 segundos. 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
0: Ahí fila atrás. Saca línea a la izquierda, la pelota se abrió de foul. Le dio con las manos ahí Shohei.
1: No, por lo menos está haciendo swing a los picheos que están parecidos. Aquí tiene la oportunidad de seguir alargando y por qué no dar un hit y ponerse en posición para que vengan los demás a tratar de empatar este juego.
0: Octavo lanzador del dirigente Oliver Marmon. Ohtani abanica y se poncha por cuarta vez en este partido. Es el primer out, hombre se mantiene en tercera base. 4 ponches consecutivos para Ohtani, que comenzó con base por bolas, luego fue golpeado. Y la verdad que sigue diciendo, no se ve bien para nada. A batir viene Tommy Edman. El día de hoy tiene 4-1, hombre en tercera base, lanzamiento es swing que falla. Riley O'Brien, cerrador por excelencia, todo estrella. 8-5 San Luis aquí en la décima entrada. Lanzamiento es cantado strike, igual que con Ohtani. El segundo es cantado, Luis.
1: Es que yo creo que están cayendo en el juego de pensar demasiado. Porque uno como bateador con corredor en tercera recta en el medio, uno hace swing por inercia.
0: Lanzamiento es bajo aquí para Tommy Edman. En tercera base, ahí está. El hombre esquinado que es Will Smith. Pasó a tercera base por fastball. Tommy Edman ha remolcado 28 carreras en el año. Lanzamiento es otra vez en tierra de parte de O'Brien. Los Cardenales han jugado con este ya 16 encuentros en extra innings. Repito, su marca tienen 11-4 en extra innings. Dodgers con 5-0. La pelota por la derecha y San Luis está viendo muy bien Luis que 4 detrás de la tercera posición de comodines los pone a ellos muy cómodos con una victoria el día de hoy para que las cosas se sigan poniendo más interesantes en cada renglón. 2-2, machucón alto al campo corto, se llega hacia adelante, fildea, tiro a primera base y se hace lado del 6-3, anotando Will Smith. La carrera número 6 para los Dodgers, remolcada para Tommy Edman, número 29 del año. Pero hay dos downs y a batir viene la última esperanza llamada Mookie Betts.
1: Y una buena jugada ahí por parte del shortstop, Jaycee, que no se desespera y se deshace rápidamente de la pelota para sacar ese segundo out.
0: El partido lo va ganando el ex Dodger Justin Brule. Ya se prepara Mookie, recibe lanzamiento cantado strike. ...34 salvamentos para O'Brien. Repito, liderando la Liga Nacional. Lanzamientos, bola para Mookie Betts. En la Liga Americana, Brian Berko de Tampa Bay tiene 39 salvamentos. Línea al central, viene hasta adelante Church, se quedó con ella y así mismo también se acabó el partido. En extra innings, Dodgers pierden 8 carreras por 6 y esta sí que duele.
1: Sí, una tremenda actuación de Yamamoto y una vez más el bullpen fallando a la hora buena y se les va el partido de las manos.
0: Vamos a romper todo esto, digerir un poco más aquí cuando regresemos. Dodgers hoy pierden en extra innings 8-6 ante San Luis. Ya volvemos.
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0: 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Hoy rescindidos los Dodgers, San Luis viene de atrás y gana el partido de hoy con 8 carreras, 9 hits. No cometieron errores, dejaron a 3. Los Dodgers con 6 carreras, 11 hits, 0 errores y dejaron a 13 a bordo. Lo ganó el ex Dodger, el zurdo Justin Brule, que tiene marca de 1 ganado, 1 perdido. Y lo perdió Brock Stewart, que tiene marca de 0 y 2. Salvamento número 35 para el líder en la Liga Nacional, O'Brien. Riley O'Brien, el partido duró 3 horas y 3 minutos ante 45,900 aficionados. Y el punto que voy a hacer de una vez, Luis, los Dodgers el día de hoy con hombres en posición de anotar se fueron de 18-1.
1: Sí, yo creo que eso es clave, ¿no? La primera entrada pienso que fue buena por el jonrón de Freeman, pero al batear 9 de los 9 de la alineación y solamente hacer 3 carreras, creo que ahí les afectó. Eso ha sido clave en los últimos partidos, últimas series, donde no han podido traer desde la serie de Atlanta, que se empezó una novena entrada con corredor en tercera para empatar y no han podido. Yo creo que es lo que se tiene que trabajar más como equipo, de no tomar tantos picheos de recta por el medio y hacer mejores contactos.
0: Yamamoto el día de hoy víctima de par de cuadrangulares, lanzó para ganar sin duda alguna, pero otra vez Tanner Scott tiene que venir a tirar ese cero y no lo puede hacer.
1: Sí, y eso es lo difícil. Yo creo que se le ha dado la oportunidad con la batalla con las lesiones de Díaz y ahora como que ha caído otra vez en lo mismo del año pasado, en dejar muchos picheos cerca de la zona de strike. Y el equipo este de San Luis, que de verdad ha hecho tremendo trabajo jugando contra los Dodgers esa temporada, y ahora le sacan el partido desde la octava, y de verdad que este equipo tiene que mejorar desde ahora para poder terminar fuerte el mes de septiembre.
0: Por último, ¿qué tan preocupante es de cómo se está luciendo hasta ahora Shohei Ohtani el día de hoy? 4 ponches consecutivos.
1: Sí, pienso yo que ahí se tiene que salir a batear fuera, tratar de encontrar el timing. Es muy difícil encontrar el tiempo de hacer swings en una máquina. Yo creo que tienes que salir, empezar desde cero con un soft toss, tratar de agarrar práctica de bateo normal afuera para ver cómo está tu swing, cómo están saliendo tus batazos. Sabemos que es Shohei Ohtani y que tarde o temprano puede prender ese motor, pero en este momento se le necesita porque han llegado situaciones para que él produzca carreras y no lo ha podido hacer y le ha costado a los Dodgers.
0: Así que gracias, Luis. Ahora los Dodgers con ventaja de 9 sobre Arizona, mientras que San Luis se pone a 3.5 detrás del comodín que el día de hoy ocupan los Arizona Diamondbacks. Los Dodgers, repito, el final Cardenales el día de hoy, 8 carreras, 9 hits y 0 errores, dejaron a 3. Dodgers, 6 carreras, 11 hits y 0 errores, dejaron a 13 a bordo. Lo ganó Justin Brewer con marca de 1 ganado, 1 perdido. Lo perdió Brock Stewart, 0 y 2, su marca. Salvamento número 35 para Riley O'Brien. 3 horas y 3 minutos ante 45.900 aquí en Uniqlo Field en Dodger Stadium. Dodgers ahora con marca de 82 y 57. Los Cardenales otra vez van a 500, tienen 70 y 70. Y ya también los Cardenales aseguran la serie contra los Dodgers. Aquí la que también ganaron 2 de 3 allá en San Luis. Mañana le toca a Tarik Skubal con su marca de 8 ganados y 7 perdidos. Efectividad en 2.84. Va contra el también zurdo de los Cardenales, Quinn Matthews. Ellos van detrás de la barrida mañana los Cardenales. Matthews tiene 1 ganado, 2 perdidos, efectividad de 5.03. El comienzo con la antesala mañana a las 6.45 con el Cochito Cruz y toda información de Grandes Ligas y los Dodgers. A las 7.10 el primer lanzamiento acá desde Uniqlo Field en Dodger Stadium. Ya faltan 23 partidos ya comenzando el día de mañana. Así que a nombre de mis compañeros Luis Alfonso, el Cochito Cruz, Efraín Mesa Jr. acá en controles, su servidor José Mota, deseándoles una feliz noche. Será hasta mañana desde aquí, desde casita, el Paraíso Azul. Bendiciones.
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2: Hola, ¿qué tal, amigos? Este es su programa de Yvonne Welsh y hay información muy importante para usted, derechohabiente del Medicare. Está con nosotros Yvonne. Yvonne, ¿qué tal? ¿Cómo estás?
3: ¿Qué tal, Arturo? Un gusto estar aquí contigo nuevamente, con tu público, trayendo esta información tan importante para toda esa gente que tiene Medicare.
2: Ah, bueno, hablemos del Medicare para aquellas personas que todavía no saben qué es el Medicare. ¿Por qué no nos dices qué es Medicare?
3: Bueno, pues el Medicare es un beneficio de salud para personas de 65 años o personas más jóvenes que han estado en discapacidad por más de 2 años.
2: Ok, y aquí hay dos cosas, porque es muy importante. Hay personas que dicen, ¿cómo más jóvenes? ¿No? O sea, hay una fecha límite para poder tener su Medicare.
3: Claro, las personas que ya cumplieron 65 años, que han trabajado por más de 10 años en este país, ya califican para su Medicare generalmente. Pero también hay personas que son más jóvenes, que por alguna situación en su vida o han tenido una discapacidad o por más de 2 años, ellos también ya califican para el Medicare.
2: Bueno, pues así que si usted ya está en este proceso de poder tener su Medicare, ¿por qué no llama de una buena vez y pues hacen una cita contigo, no?
3: Claro que sí, es muy importante que se enteren de cuáles son los beneficios que ellos califican y bueno, pues aquí estamos nosotros, que con mucho gusto vamos a atenderlos. El equipo de Yvonne Welsh Medicare Plans ya tenemos pues muchos años ayudando y pues es lo que más nos gusta, Arturo, estar atender a nuestra comunidad, servirles y ver familias felices. Eso es lo que más nos gusta.
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3: Fíjate que sí, Arturo, nosotros en Yvonne Welsh Medicare Plans, es un negocio familiar, sabes que mucha familia trabaja con nosotros y ahora, bueno, nuestra familia ya se extendió porque, pues, tenemos el departamento de servicio al cliente, tenemos el departamento de, bueno, los agentes y todo se ha convertido en una gran familia y realmente nuestro objetivo y nuestro deseo es servir a nuestra comunidad y pues estamos dirigidos a las personas de la tercera edad, que son nuestros seres queridos mayores, que es nuestros papás, nuestros abuelitos, y que hemos aprendido que hay mucha necesidad allá afuera, ¿no? La gente no tiene esta información y bueno, pues nosotros estamos ahí para atenderles.
2: Ya lo escucho. Si usted está en este proceso de cumplir ya los 65 años o ya los cumplió, sabemos, Yvonne, que hay una fecha límite exactamente cuando uno cumple los 65 años de la que no te puedes pasar, porque si no, lamentablemente, hay una penalidad. Entonces, la fecha exacta para poder registrarse para el Medicare.
3: Ok, son 3 meses antes de cumplir 65 años, el mes que cumpliste 65 años y 3 meses después. Si tú te pasas de esa fecha, entonces puede ser que hay una penalidad. Es por eso que si ustedes ya están acercándose y aún no han recibido información, o tal vez tienen mucha información, porque puede ser por los dos lados, tal vez no tienen ninguna información o han recibido tanta que es confuso, estamos aquí para guiarles. Nuestros servicios no tienen ningún costo, Arturo, tú sabes, nos pueden llamar, estamos aquí, un compañero los atenderá cordialmente, va a dar toda la información, les va a dedicar el tiempo necesario a cada persona, porque cada persona tenemos necesidades diferentes, entonces es importante que le dediquemos ese tiempo a cada persona.
2: Bueno, pues ahí está. 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Si usted está, le digo nuevamente, si usted ya está en ese rango de cumplir los 65 años, pues puede de una vez, Ivonne, puede llamar para pedir información para que cuando llegue exactamente ya la fecha, el límite, ya tenga todo, pues todo esto, toda esta información. Y como dices tú, con tanta publicidad que se escucha, con tantas cartas que les llegan, porque les llegan bastantes, entonces, pues con tiempo pueden ya empezar a prepararse, y en el momento en el que ya necesite ya registrarse oficialmente, pues ya tengan toda la información correcta, ¿no?
3: Claro que sí, Arturo, es importante que nos llamen para el momento que ellos ya califican con su Medicare, tengan la información correcta. Eso es súper importante, pero también hay personas que ya tienen su plan de Medicare y también ellos pueden llamarnos porque también podemos darles información que tal vez ellos no están enteradas. Entonces, es muy importante que nos llamen. Para nosotros, Arturo, es una, de verdad que ha sido una gran satisfacción poder ayudar a tantas personas. Ya tenemos bastantes añitos haciendo esto y ver tantas familias que han tomado ventaja de esto, que han cambiado sus vidas, que les ha ayudado, y es para nosotros una gran satisfacción.
2: Bueno, y sobre todo que siempre hay cambios, ¿no? Entonces, sí, cuando hay cambios, es importante que tengan la información correcta, y con Ivonne Welsh siempre están allí para ayudarle, como usted escuchó. 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Y pues bueno, sabemos que el Medicare se compone de varias partes. Escuchamos que se compone con, y lo manejan ustedes, o el Medicare lo maneja con letras.
3: Claro,
2: y a veces
3: sí,
2: no sabemos qué es lo que significan esas letras.
3: Okay, pues el Medicare tiene la parte A, uh-huh, que cubre el hospital, todos los beneficios de hospital, cubre la parte B, que son los beneficios médicos, doctores, visitas al especialista, todo eso. La parte C, que son los, es el plan de Medicare Advantage, o el seguro médico que está con el Medicare. La parte D, que son los medicamentos. Entonces, sí es un, a veces es un poquito complicado porque la gente dice, yo ya tengo la parte A, la parte B, ¿o qué me falta? Es importante que nos llamen para asegurarse que tienen toda esta información.
2: Ahora, estos programas Advantage son los que ustedes manejan, y son varios, y son de acuerdo, como lo decías anteriormente, Ivonne, de acuerdo a la necesidad de las personas. Por eso es bien importante que les llamen para poder hacer un análisis de si están, cómo están de salud, si necesitan algún especialista. Entonces, por eso es bien importante que les llamen.
3: Sí, claro. A veces las personas no saben que pueden obtener diferentes beneficios, que pueden obtener algo que a lo mejor está necesitando, y por el no tener esa información, pues no toman la ventaja. Es por eso que es importante que nos llamen, es importante que le llamen a una persona que se especializa en eso, que está capacitada, que tiene el tiempo, y como tú mencionaste hace un momento, hay cambios. Entonces, cada año hay cambios en los planes, cada año hay cambios en el médico. Y bueno, pues tú no sabes eso, ¿verdad? La uh-huh. gente se dedica a otras cosas. Entonces, nosotros estamos al día, estamos involucrados en eso. Entonces, queremos llevar esa información de la manera más simple a cada persona.
2: 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Como dijo Ivonne, ya las personas que están dentro del sistema del Medicare también pueden llamar, porque también hay mucha información para todos ustedes. no solamente para las personas que se apenas van a inscribirse en el Medicare o apenas recibieron su información, su tarjetita, sino que también, pues bueno, para las personas que ya están en el Medicare y que les gustaría, pues, ver si va a haber cambios en estos tiempos y cómo pueden ustedes beneficiarse. 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
3: Claro, claro. Queremos hacer este proceso mucho más fácil para cada persona. Entendemos que a veces están pasando por situaciones difíciles, a lo mejor una situación delicada de salud, a lo mejor no entienden, a veces, no sé, a veces también los hijos son involucrados en el cuidado de los padres, también podemos guiarles a sus hijos, a sus familiares. Entonces, sabemos que esto es muy importante, esto es, pues, parte de tener una calidad de vida, ¿no? Entonces, nosotros damos el tiempo necesario, lo hacemos con gusto, nuestro equipo los va a atender cordialmente, con una sonrisa, con el deseo de que cada persona tenga lo que realmente está necesitando.
2: Uy, y sobre todo eso que decías, ¿no? Que los hijos creo que se deberían de involucrar en lo que es el Medicare de sus padres. Si usted que nos está escuchando tiene sus papás o tiene sus abuelitos o tiene sus tías, tíos, pues apunte este número de teléfono también para que llamen y digan, oye, ¿sabes qué, Ivonne? Pues a mí me gustaría ayudarles a mis papás, involucrarme, ¿qué es eso del Medicare y cómo les van a ayudar, ¿no?
3: Claro que sí, nosotros les damos información a ellos también y bueno, tú sabes que nuestra comunidad latina somos muy apegados a nuestros papás, a nuestros tíos, a nuestros abuelitos. Entonces sí tenemos mucha gente que nos llama y pidiendo información para sus seres queridos. Así es que ahí estamos nosotros para guiarles.
2: 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Para las personas que tal vez estas personas viven solitas, Ivonne, y no tienen la manera de poder transportarse y poder ir a tu oficina. Pero eso no es un impedimento, no es un problema, porque ustedes pueden ir al lugar donde las personas así lo deseen, ¿no?
3: Claro que sí, Arturo. Nosotros ahora con todo esto de la pandemia hemos ayudado a muchas personas y no tienen que salir de su casa. Nosotros las hemos ayudado por teléfono. Pero si hay alguna persona que desea que vayamos a su casa, claro que lo podemos hacer. Nosotros estamos aquí para servirles. Nosotros estamos aquí para acomodarnos a lo que ellos necesitan. Entonces, si alguien quiere información por teléfono, se la vamos a dar por teléfono. Si alguien quiere información y quiere que vayamos a su casa, lo vamos a hacer y lo vamos a hacer con mucho gusto. Así es que
2: que marquen, llámenos, ¿no? Que llamen
3: al
2: 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Es importante que usted entienda cómo es que funciona, pero para esto necesita, pues, una orientación profesional. En el radio, pues, es muy difícil poder explicarles a ustedes cómo es que funciona, por eso les invitamos para que marquen y hagan una cita para que puedan recibir, ya lo dijo Ivonne, tal vez en el lugar de su predilección, tal vez en su casa o por teléfono, como usted guste. 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Porque, pues bueno, hay mucha información, que creo que año con año hay más información al respecto al Medicare, como tú dices, y solamente ustedes que están involucrados, pues saben de los cambios que puede haber, ¿no? Durante todo el año, ¿no?
3: Así es, Arturo. Así es que, pues, es muy importante que nos llamen. Hay algo que me gustaría mencionar, que realmente este es un trabajo extenso. Nosotros estamos al día, nos estamos enterando, pero para nosotros, Arturo, realmente el trabajar con la comunidad de la tercera edad, las personas mayores, nuestros seres queridos, nos es una gran satisfacción. Nos hemos dado cuenta que, pues obviamente, es la comunidad más vulnerable, es la comunidad que necesita más de nosotros, y bueno, pues es una gran satisfacción hacerlo, ayudarles a sus hijos, a sus cuando hablamos de los hijos de los abuelitos o
2: los papás.
3: Sí, claro, uh-huh. De los papás. Entonces, estamos aquí para servirles y lo hacemos con mucho gusto.
2: Y sobre todo, pues como tú dices, ¿no? Una comunidad muy vulnerable porque pues muchas personas limitadas con el idioma. Entonces, mucha información en ocasiones viene en el idioma inglés. Entonces, están para eso están ahí en Yvonne Welsh, en tus oficinas, porque hay un departamento precisamente para eso, para poderles orientarles, ayudarles con cualquier pregunta.
3: Así es, Arturo. Ahí estamos, en nuestro idioma, hablamos el idioma de las personas y bueno, con respondiendo cualquier pregunta que ellos tengan.
2: Ahora, posiblemente alguien va pasando aquí por esa área, Yvonne, van escuchando el radio, favor que nos hacen, pero viven tal vez en otro condado. ¿Puedes ayudarles?
3: Claro que sí, nosotros estamos en diferentes condados, si tienen familiares que a lo mejor no están aquí en el área, también podemos ayudarles, no, nosotros estamos en otras áreas.
2: Y con el mismo número de teléfono pueden marcarte y piden información.
3: Claro que sí, ahí mismo nos pueden mandar.
2: Así que, bueno, pues ahí está, entonces tal vez usted vive en otro condado, pero también le pueden ayudar con Yvonne Welsh en este proceso de poder entrar al Medicare. Recuerde, ahorita nos van a volver a explicar cómo es que funciona el Medicare y qué personas califican para poder adquirir ya su Medicare y qué es tan importante que se tenga usted que registrar como debe de ser. 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El Medicare, lo decía Simón, son para aquellas personas, principalmente, pues bueno, las que ya están por cumplir sus 65 años.
3: Así es, que ya trabajaron por muchos años, entonces ya es el tiempo de tomarse su tiempo, de tener...

0: Y que son las que han estado en incapacidad por más de 2 años, por lo general, y que son menores de 65 años.
1: Y también a ellos les ayudan para poder tener su Medicare, ahora sí que completo, ¿no?
0: Claro que sí. Es por eso es muy importante que nos llamen, porque a veces no saben que ellos ya califican para el Medicare. Uh-huh. Y ya a veces hasta lo tienen y no han tomado ventaja de los beneficios. Entonces es importante que nos llamen. No pierden nada. Como siempre yo digo, no se pierda los beneficios que necesita y se merece por falta de información, porque realmente así es. Cuando uno no tiene la información, pues no sabes, ¿no?, que está ahí. Y es por eso que es importante que nos llamen.
1: Y que, sobre todo, que toda la información que ustedes dan y el servicio que dan, no hay un cobro, ¿sí?
0: No, nuestros servicios no tienen ningún costo, así es que puede llamarnos, nosotros vamos a informarle y con mucho gusto.
1: 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Necesita más información acerca del Medicare, que es un programa, acuérdese, federal, que le brinda cobertura de atención médica a las personas mayores de 65 años y que viene, pues bueno, que viene con diferentes letras. ¿Nos vuelves a dar esta información, Ivonne, de qué significan estas letras que tanto escuchamos?
0: Okay, el Medicare tiene la parte A, que es lo que cubre el hospital. Vamos a hacerlo un poquito más sencillo, no quiero
1: irme muy extenso.
0: Lo voy a hacer más sencillo y ya saben, si quieren más información, me gustaría que sea uno a uno para explicarles un poquito más, pero Medicare parte A, hospital, Medicare parte B son los servicios médicos, Medicare parte D son los medicamentos, prescripciones, y Medicare parte C son todos esos planes que existen ahí afuera que tú estás viendo, los Medicare, es el Medicare Advantage. Entonces, eso es lo más sencillo. Obviamente, nos podemos sentar, podemos hablar y podemos ser un poquito más extensos en la información. No quiero confundirlos, pero queremos hacerlo más sencillo para cada persona y encontrar la cobertura que realmente necesita cada persona.
1: Pues eso es lo importante, ¿no? Que aprovechen ahora sí que la extensión completa del Medicare, que no nomás sea una parte o otra parte y desaprovechen la otra por falta de información. Como tú lo dices, lo que Ivonne Welch está tratando de hacer, pues es de que usted tenga al 100% toda la información y que pueda aprovechar al 100% su Medicare. ¿Y cómo es que lo puede aprovechar? Pues solamente llamando, solamente platicando, como dice ella, face to face, uno a uno, por teléfono, quiere ir a su oficina, quiere usted que vayan a su casa o quiere que vayan a la casa de su hijo, donde quiera que usted quiera hacer esta cita, ellos están en la mayor disponibilidad de poderles ayudar. Por eso, pues bueno, ya algunos años, como dice Ivonne, trabajando, pues bastantes años que ya han estado con la comunidad, prácticamente pioneros en esto del Medicare en esta área, Ivonne.
0: Así es, Arturo, llevamos sirviendo a nuestra comunidad más de 20 años, entonces pues sabemos que es una gran necesidad, que la información que a veces les llega no es tan certera, ¿no?
1: Y más que certera, fácil de comprender, Ivonne, porque luego Por ejemplo, vi a mi tía que me decía, oye, ¿qué puedo hacer? Es que no le entiendo, o sea, me mandaron un libro y yo realmente yo no entiendo qué es lo que yo tengo que hacer. Pues para eso, pues ahí está Ivonne, llámale, dije.
0: Así es, estamos ahí para servirles, para ayudarles, para hacer esta información es un poco más fácil, ¿no? Porque a veces, tienes razón, ¿no? Llega tanta información por correo, llega esto y lo otro, y es confuso para mí, para ti, para cualquier persona que vea tanta información, no sabes a dónde ir, pero pues aquí estamos, Arturo.
1: Pues ahora sí ya sabemos a dónde ir, ¿no? 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Por eso si usted escuchó tantos años que tiene en el mercado Yvonne Welch, es porque han estado haciendo las cosas bien, han estado ayudando a la comunidad, no solamente en el inicio, sino en este proceso de seguir todavía conforme van pasando los años.
0: Claro que sí, eso es súper importante lo que tú estás mencionando. Con estos años hemos aprendido que no solamente es ayudar a una persona, sentarte con ella, explicarle y obviamente escoger los beneficios que realmente está necesitando, sino tomarlos de la mano y no dejarlos, seguir con ellos en el proceso. Y tienes razón, yo tengo clientes que tienen muchísimos años conmigo, que ahora son, ya puedo decir, casi parte de mi familia, son mis amigos, porque seguimos atendiéndolos. Nosotros no nos vamos, seguimos con ellos. El equipo de Yvonne Welch va a seguir mano a mano con ellos, porque no es realmente solo eso, ¿no? Sino que después vienen más situaciones. Necesito este doctor, este especialista, este medicamento. Son muchas situaciones y no están solos. Estamos ahí para servirles. Así es que no, si ustedes son parte de la familia de Yvonne Welch, van a seguir siendo Yvonne Welch Medicare Plans, van a seguir siendo parte de la familia de nosotros, ¿no?
1: 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Si usted, lo decimos, está en este día hablando con Yvonne, pues precisamente para usted que está por entrar al Medicare, que ya está llegando a los 65 años, que ya los acaba de cumplir en estos días y tal vez pues se le ha hecho muy difícil o lo dejó por un lado y no le interesa, tómese una oportunidad de recibir información. Y yo, bueno, pues ya después, la decisión al final de cuentas es del derechohabiente, Yvonne.
0: Claro que sí, claro que sí. Nosotros, nuestro único objetivo es llevar la información y cada quien es el que toma la decisión, obviamente.
1: Y para esto, pues es que no solamente se puede hacer de una manera, Yvonne, es que marque el derechohabiente, que él sea la persona que primero les contacte a ustedes y que abran esta puerta entre Yvonne Welch y usted que nos está escuchando, para poder ser ayudados. 1-800-514-1448, 1-800-514-1448 es el número de teléfono para que usted que nos está escuchando, que va pasando, o que tiene, lo decíamos, que tiene su papá, su abuelito, sus tíos, o incluso tal vez usted conoce a alguien de su trabajo que a lo mejor ya va a estar en esta edad de poder tener su Medicare, pues pásele este número de teléfono y dígale: ya sabes que escuché este programa, escuché a Yvonne que quiere ayudarte, ¿por qué no le llamas? 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
0: Bueno, solamente que para nosotros es un gusto atenderlos, que para nosotros ha sido realmente una satisfacción ver a tantas familias que han cambiado su vida, ayudar a padres, a hijos, y que seguimos ahí, seguimos, nuestro objetivo es ese, ayudar familias, llevar esta información a cada hogar. Estoy aquí para servirles y mi equipo, puedo hablar de mi equipo, el equipo de Yvonne Welch. Somos una familia que queremos llevar, que queremos ayudar que lo queremos ayudar.
1: Qué bueno. Que quieren ayudar a toda la comunidad como han venido haciendo, Yvonne, más de 20 años. Pues se dice tal vez fácil, pero le digo, han estado trabajando por toda la comunidad de la tercera edad. Si usted, le decimos nuevamente, está por cumplir sus 65 años, o usted es una persona joven que debido a una discapacidad ya le dijeron que puede calificar a su Medicare, por favor llámele a Yvonne Welch, que está preocupada por usted, porque tenga todo lo que comprende el Medicare, parte A, parte B, parte C, parte D, todo, solamente ella se lo puede explicar detenidamente, como lo dijo, pues cara a cara, para poder ayudarle. 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
0: Pues solamente que estamos aquí, Arturo, y que no se pierdan sus beneficios por falta de información. Y bueno, pues recuerde que hay cambios.
1: Siempre hay cambios.
0: Y necesita estar enterado de los cambios que hay ahorita. Y pues eso es todo. Muchas gracias por...
1: Ivonne, pues gracias a ti por acompañar en este programa informativo de Ivonne Wells y todos los programas que existen Medicare Advantage. 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

0: estaba en Cancún y cómo me llamó el mar. Entonces, cuando yo llegué aquí, porque me casé a los 34 años ya grande con mi esposo, me vine a vivir, pues que eres oceanóloga mexicana, no, no hay científicos mexicanos. Yo, ¿cómo de que no? Y entonces empecé a ver, a hacer un estudio, me pusieron a hacer un estudio, trabajé para NOAA, National Oceanic Atmospheric Administration, trabajé 10 años, y era la única latina.
1: Sí, sí, sí.
0: Era la única mexicana en toda la costa oeste.
1: Sí, sí, creo.
0: Y luego, bueno, pues que la participación es muy baja de las comunidades latinas en la protección ambiental, pues entonces por eso empecé Mérito y me apoyó, la NOAA me contrató para eso. Pero luego no financiaron el programa, a los 10 años me lo estaban cortando y yo dije, ah, no, pues entonces yo empiezo en la fundación y me dieron permiso. Pero es que estamos sobre... De los científicos de protección ambiental que trabajan en Estados Unidos, ajá, y en la costa oeste, no somos ni el 3%. Entonces, mucho lo que hago es para que más latinos se interesen en este tipo de carreras. Que son muy bonitas y muy necesarias.
1: Necesarias. Ay, el mar tan grandote. Yo creo que no le llega ni un centímetro de nada. O sea, tanto mundo.
0: Pero en mi estudio, lo que estudié en el 2004, es que sí, yo batallaba con convencer a los directores de las escuelas que me dejaran llevar a la playa a sus estudiantes. Les daba miedo, no los lleven.
1: Ay, no me digas.
0: Y todavía en la fecha que nunca van porque les da miedo. Hay niños que nunca han tocado con los piecitos y viven aquí en Oxnard. Oiga, a 2 millas del mar. Y no han ido a la playa.
1: Oh, yeah. Le digo porque muchas veces pues no lo conocen, porque no conocen que hay playa, no. Álame Dios de mi vida, pues a ver, júntense con una amiga, una vecina, pónganse de acuerdo, váyanse por acá, váyanse por allá, aunque sea sándwiches o tortas o lo que sea, pero váyanse allí un ratito, se sientan a gusto en la playa y no les cuesta, porque la playa no cobran aquí, no tienen que ir a otros lugares, pues no conocen, es por el mismo ir y venir de trabajar. No trabaja, no come, no paga. Y pues dice como que no, ¿verdad?
0: Sí.
1: Le agradezco mucho que se haya dado su traspaso, su tiempo. Yo le deseo que les vaya muy bien. Les va a ir muy bien. Muy bien, yo sé que sí. Y además le pone ganas. Pues con todavía más todavía a mi favor. Así que me voy a regresar a este asunto que tengo aquí pendiente.

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2: Uy, muy bien, y afortunadamente, bueno, ya solventados algunos problemas técnicos, problemitas, pero ya estamos nuevamente con ustedes, amigos, amigas. ¡Buenos días! Son ya 10 de la mañana con 26 minutos, Mercadito de la Mexicana, 805-487-0910. Seguimos, 805-487-0910. ¡Ay, les recuerdo! Sí, claro, ahí está.
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Seguimos con más de Mercadito de la Mexicana. 24 minutos nos separan ya para las 11 de la mañana. 805, ahí está el número, 805-487-0910. Y viendo el calendario, una vez más saludamos, felicitamos a Gregorio. Así es, a todos los goyos, muchas, muchas felicidades, Goyo Jasso. Buenos días, 805-487-0910.

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0: Adelante, mercadito, diga hola, hola, buen día. Adelante, adelante, buen día, diga, ¿qué tenemos para el mercadito?
1: Hola, ah, buenos días.
0: Buen día, adelante.
1: Estoy vendiendo un carrito para baby, una con su porta bebé. Uh-huh. Y si alguien está interesado, tiene todo completo y tapa bien así para el sol. Se hace uh-huh. como cunita también.
0: Ah, mira, ok.
1: En Oxnard. Y me hablan al 805-832-1545.
0: Una vez más, ¿a qué número le llaman?
1: Al 805-832-1545.
0: Perfecto, listo, gracias.

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0: Adelante, adelante, mercadito, diga. Hola.
1: Hola, Alicia, mire, vendo una mesa. Yo vendo una mesa.
0: Ajá.
1: Con 6 sillas.
0: ¿Así?
1: Es cuadrada y tiene su vidrio encima.
0: Oh, con cubierta de vidrio. Okay.
1: Sí, pero tiene, es de madera, pero tiene encima su vidrio.
0: Oh, okay.
1: Si hay alguna persona en el interesada, por favor que me hable. Área 805-844-6759.
0: Ahí está el número, 844-6759. ¿Ese es el número?
1: Sí, señorita.
0: Perfecto, que le vaya muy bien, buen día. Feliz ni jueves, ya listo.
2: Buenos días.
0: Adelante, por acá hablando de la semana. Adelante, pues adelante.
2: Decirle el que si quieren canarios y lovers o espalda roja.
0: También tiene.
2: También tengo y periquitos, y mi número de teléfono es área 805-469-0644.
0: Otra vez el número.
2: 805-469-0644.
0: Perfecto, listo, gracias.

0: Adelante, Mercadito, diga. Hola.
1: Buenos días. Nada más ahí en su público ve que por ahí tuvieron una matita de estas de menta.
0: Una mata de menta anda buscando.
1: Okay. Y no hierbabuena, de menta.
0: Sí, de menta, no de hierbabuena, de menta. Okay.
1: De menta, ajá. Me pueden hablar al 805-253-5359.
0: Ahí está el número, 253-5559, buscando una mata de menta. Listo. Ahí está listo ya, 805-487-0910. De hierbabuena, ¿no? De menta. Listo.

0: Este mercadito, adelante, diga. Hola, hola.
1: Muy buenos días, Felicia. Mira, hablo para anunciar que tengo dos plantas de granada roja. Ya están listas para plantarse. Están grandecitas, más o menos como de unos 5 pies.
0: Ya están grandes.
1: Y también tengo el míspero todavía. Y ya también ocupa un lugarcito. Perfecto. Tengo una mata de laurel. Tengo varias plantas de cola de chango.
0: Sí.
1: Bien. Y tengo pues muchas plantas. También tengo una aspiradora y una máquina de lavar alfombras. Las dos las doy por $50. Están en muy buenas condiciones.
0: Ahora
1: tienen todo su su equipo para la lavadora de alfombras.
0: Okay, el aspiradora tiene todos sus accesorios. Esa ya salió. Esa es con todos sus accesorios, todo lo que se necesita, todos sus accesorios.
1: Y también la lavadora de alfombra también y tiene también, todo lo que se necesita.
0: Máquina de lavar alfombra.
1: Las doy por $50 las dos.
0: Ah, las dos. Oh, qué bien.
1: Sí, alfombras. Las dos. Sí. Wow. Así es.
0: Okay.
1: Tengo todavía regalo los Pampers, son de para mayor, a gente mayor, pero para ¿cómo se dice? Poquito peso.
0: Ajá, entonces se regala pañales para adulto tamaño chico.
1: Sí, tamaño chico y una caja de cobertores para el colchón, también la regalo.
0: También regala, ahí está una caja. ¿Son los que le dicen también protectores para el colchón de plástico? ¿Es esta?
1: Seguro que sí, son esos.
0: Ok, de plástico para el colchón. ¿Qué más?
1: Pues tengo plantas de aire, tengo muchas plantas. Ay, para las personas bonito. Que estén interesadas pueden llamar o venir al 2143 el Rancho Drive en Camarillo y mi teléfono es 805-603-6538. Gracias y que tenga buen día.
0: Igualmente para usted, que esté bien. Una vez más, el gracias. Número de teléfono es el
1: 805-603-6538.
0: Y la dirección, si gustan ir directamente ahí donde tiene tanta cosa bonita, árboles frutales, flores, floreando y demás.
1: Sí, se me olvidaba también decir que tengo dos plantas de lima dulce también listas para plantarse y también de mandarina.
0: No, vaya, plantas de lima dulce. Primero la lima dulce y luego también la que es muy solicitada también es la mandarina, ¿verdad? Esa también sí, tiene la planta.
1: Ya todo está listo para ponerse en el suelo.
0: Ya, no.
1: Así, pues las doy baratas y también tengo las plumeras que no faltan.
0: Ay, plumeras tan bonitas.
1: Bastantes colores también.
0: Ajá, y la dirección, por si gustan ir.
1: Dirección es 2143 el Rancho Drive. A veces me preguntan que les mande foto, pero pues yo no sé mandar fotos. Necesitan venir a verlas.
0: Ándele, sí, más viéndolas, ¿verdad? Perfecto.
1: Sí, así
0: 2143
1: es.
0: Rancho Drive en Camarillo. Eso es la dirección y
1: así
0: el teléfono.
1: Es.
0: 805-603-6538. Fácil.
1: Que gracias, esté muy bien. Felicia, que tenga buen día.
0: Igualmente, cuídese, que esté muy bien también. Adelante, mercadito, diga. Hola.
2: Hola, buenos días. Gracias por agarrar mi llamada.
0: A sus órdenes.
2: Felicia, estoy vendiendo una silla de ruedas manual.
0: ¿Está vendiendo qué, perdón?
2: Una silla de ruedas manual.
0: Mira, ok, silla de ruedas.
2: Pero buenas condiciones. Y estoy buscando chiles de casa.
0: ¿Está vendiendo también chiles de casa?
2: No, estoy buscando.
0: Ah, estaba buscando, que sepan ahí.
2: Sí.
0: Chiles, ok. Orgánico.
2: Por favor, 805-419-1752.
0: Ahí está el número. Gracias. 419-1752. Adelante, mercadito, diga.
3: Sí, bueno.
0: Buen día, adelante.
3: Sí, soy de aquí de Ventura.
0: ¿Cómo le va? ¿Cómo está? ¿Cómo siguió de sus males?
3: Oh, ya soy mejor.
0: Qué bueno, ya puede caminar mejor, como andaba malo de las piernas, ¿verdad? Válgame Dios.
3: Sí, y ahora camino mejor.
0: Qué bueno, me da mucho gusto. Así ya se puede dar su vueltecita, ya aunque sea afuerita, ¿verdad?
3: Sí, es
0: qué bueno. A ver, ¿y qué podemos hacer ahora aquí?
3: Lo que me anda fregando es la gripa.
0: Válgame Dios.
3: A todos.
0: No, pues tiene que cuidarse,
3: ya
0: ¿verdad?
3: También ya voy de alivio.
0: Ah, qué bueno, son buenas noticias. ¿Y para el mercadito qué tiene por ahí?
3: Oh, mire, yo ocupaba una persona que supiera poner ladrillo de tallo.
0: Persona, poner ese cemento, en este caso va a ser azulejo o mosaico.
3: mosaico así en el piso.
0: Vamos que poner mosaico, ok. Hija, ¿algo más?
3: Pues yo creo que es todo.
0: Ok, hay que buscar una persona que sepa instalar su piso de mosaico. Y, sí. Y usted que se cuide para que no se enferme más, ¿verdad?
3: Sí.
0: Ándele, pues, ¿y a qué teléfono le van a llamar allá en Ventura?
3: Es a la 805-798-5184.
0: Ahí está, pues. El número 798-5184, buscando una persona que vaya a poner mosaico a su piso.
3: 84.
0: Ahí está el número 798-5184. Okay. Que esté muy bien, cuídese. Adelante, Mercadito, diga.
4: Buenos días, señora Alicia.
0: Muy buen día, adelante.
4: Sí, anuncio que yo busco un orillero para cortar las orillas del zacate.
0: Uh-huh.
4: No quiero el que le llaman güiro, el que tiene un hilo, ese no. Quiero el que tiene la navaja.
0: Ah, okay.
4: Y también anuncio que vendo 3 garrafones para cambiar el aceite de los carros. Están grandes y los doy por $5. Si alguien se interesa por esto que se está vendiendo, me pueden llamar al número de teléfono 805-247-0814, 247-0814. Que pase un bonito día, señora Lidia, y muchas gracias.
0: Igualmente, también a usted, que esté muy bien y feliz jueves para todos. Son ya las 11 de la mañana con 6 minutos aquí en Mercadito de la Mexicana. Adelante, diga, hola.
5: Bueno.
0: Muy buen día, adelante.
5: Sí, mira, Alicia, yo sigo vendiendo la jaula, fierro para perico, cacatúa, lo quieran, $30. Tengo 2 compresores, un cráneo, son chiquitos, y los doy en 60 los dos, o 30 cada uno. Tengo 2 gatos de esos de ¿cómo se llaman? De los de aluminio, los doy en 100 cada uno, son grandes, toneladas, 3 toneladas o algo así más o menos, en 100 el par. Tengo una bicicleta de 3 ruedas en 100, tengo como unas 3 de esas de las cholitas del asiento largo, tipo cholitas, las doy en 100 cada una. Tengo una parecida moto, y tengo una caja de herramientas Snap-on en 100 con varias depósitos, rueditas. Y tengo, ¿qué otra cosa tenemos por ahí? Oh, tengo una transmisión para un Honda, 4 cilindros. Tengo una para 6, sea para van o para carro, en 100 cada una. ¿Y qué otra cosa tenemos por ahí? Oh, tengo las llantas de 8 birlos de media vida en 100, tan bonitos los rines. En 100, los voy en 50, hombre, disculpe. Y otra cosa, tengo un taladro con 2 pilas, casi mi nuevo, y su cargador. Lo vendo en $50. Me pueden hablar al 377-6909. 377-6909. Gracias.
0: A usted, buen día. Y seguimos. 805-487-0910.

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8: Lucio, buenos días.
9: Muy bien, buenos días, un momentito. Ya lo dejamos. Oye. A ver, ahora sí, dígame. Sí.
8: Buenos días, Alicia. Se me desespera.
9: Adelante, diga. A ver.
8: Yo todavía tengo mis jaulas, Alicia, cuatro jaulas.
9: Ah, fíjese, ahí se las vamos a poner también, ¿ok? Listas, tus cuatro jaulas.
8: Sí, como cuatro jaulas y todavía busco la par de ojitos de diamante, un par.
9: Sí.
8: Y a ver, tienen por ahí un par de gallinillas o lo que sea, de esas chiquitas.
9: También, ¿ok?
8: Y mi número de teléfono, Alicia, la área es 213-255-0574. Buen día.
9: Igualmente para usted, feliz jueves. Adelante, mercadito, diga. Hola.
10: Amiguita, buenos días, amiguita.
9: Muy buen día, amiguita, diga usted.
10: Yo me sigo anunciando mis plantas de vástagos. Este vástago muy dulce, muy del chiquito, es como moradito, como rojito, moradito así. Muy bueno el vástago, incluso ya el papá tiene un racimo, para si alguien interesa puede venir a mirarlos y ya miran el racimito de plátanos.
9: Ya, como quien dice, ¿cómo van los chiquitos? Como para que vean el grande, ¿verdad?
10: Sí.
9: Ah, bueno, okay.
10: Ya están ahí en macetas, ya están grandecitos como para plantarse en el piso o en una maceta grande donde quieran plantarlos.
9: Ahí está ya las plantas que vienen siendo los vástagos de plátano. Ahí está, morado.
10: También se está vendiendo un limón real.
9: También.
10: Ya también está grande para plantarse en el piso. También ya está de buen tamaño y se están vendiendo orquídeas de varios colores, pero son orquídeas de fuera, no son de adentro. Para si alguien está interesado, son de afuera.
9: Ah, ok.
10: Ajá, y yo sigo buscando las sillas, amiguita, las sillas de plástico de esas que se doblan.
9: Oh, sillas de doblar.
10: Para yarda, para el patio.
9: Sí, sillas de doblar de patio, okay.
10: Ajá, y personas que estén interesadas en lo que yo vendo y tengan lo que yo ando buscando, me pueden llamar, la área es 805, el número es el 483-47-60, amiguita.
9: Ahí está el número, 805.
10: Muchas gracias, que tenga muchas bendiciones, amiguita.
9: Muy amable, muchas gracias. Que le vaya muy bien a usted también. Gracias. A todos, cuando son ya las 11 de la mañana con 15 minutos, aquí en Mercadito de la Mexicana. Y el día de hoy, festejando y felicitando a todos los que llevan el nombre de nada menos que Gregorio o Gregoria, y por allá en el Estado de México, allí sobre la falda del Popocatépetl, no, hombre, han de tener una romería, han de estar vendiendo antojitos, taquitos y nueces también, todo lo que viene siendo la falda del volcán. ¿No ve que allí al Popocatépetl le dicen Don Goyo? Entonces el día de hoy pues hay casi fiesta nacional, con todo el cariño y con todo el respeto, porque imagínese cuántas y cuántas veces ha estado ya pues ahora sí que erupcionando, ¿no? Y allí sacando y demás, y todo el mundo no se retira. Hay muchos que no se quieren ir ahí de la falda del cerro, como decirlo, de la montaña. No se quieren ir, dicen, no, don Goyo nos quiere mucho y no se viene todo, nomás que aquí lo estamos cuidando. ¿Cómo cree? Y pues ahí tiene a don Goyo, y con aquel cariño y con aquel respeto que vi en la montaña, como si fuera, pues es que prácticamente ha sido de parte de toda su vida, de todos los lugareños. Entonces, pues en el día de hoy es una verbena popular, pero es una alegría, como le quisiera decir yo, religiosamente hablando, callado, por el cariño y por el respeto que les ha mantenido. Imagínense el pensamiento, imagínense lo que sentirán, que dicen que están así porque los cuida, no los maltrata ni les desea un mal, sino don Goyo, el Popocatépetl, cuida a sus, en este caso, lugareños. Así que hoy en el día de San Gregorio, pues hay fiesta casi nacional. Así que un saludo por allá a los que quieren recordar, pues esas festividades, ¿verdad? Son ya las 11 de la mañana con 16 minutos aquí en Mercadito de la Mexicana. 805-487-0910 y nos vamos a la línea. Adelante, Mercadito, hola. Hola.
11: Buenos días.
9: Buenos días, adelante.
11: Estoy hablando que me estoy anunciando si alguien tiene pajaritos de cacatúa.
9: Ah, mira, anda buscando cacatúas. Oh, okay.
11: Ay, por favor, que me hablen. Mi número es 805-406-5760.
9: Pues aquí están. 406.
11: Muy caro.
9: Ah, que no estén muy caros. Muy bien. A ver, ¿a qué número le llaman otra vez?
11: Es 805-406-5760.
9: Perfecto, buscando cacatúas. Adelante, Mercadito, diga, hola.
12: Muy buenos días, Alicia.
9: Hola, buen día.
12: Estoy buscando, yo siempre estoy buscando cosas de que tengan árboles, pero ahorita estoy buscando la fruta de pérsimo.
9: Ah, okay.
12: No importa que los pérsimos estén verdes, de todos modos se maduran, pero ya es tiempo de pérsimos.
9: Oh, sí.
12: Y mi amiguita me dejó un encargo que está buscando un comedor de 4 sillas. Yo pienso que el lunes alguien lo estaba regalando, pero si ya alguien lo usó, digo, ya se lo llevó, pues está bien. Pero mi amiguita busca uno de 4 sillas.
9: Ajá.
12: Necesito, el apartamento es muy chico y quiere uno de 4 sillas.
9: Ah, ok.
12: Porque barato y en buenas condiciones.
9: Aparte, porque había un comedorcito, pero ese era de, parece ser que era de 6 sillas y tenía la cubierta de la mesa, de mesa cuadrada, y la cubierta era de vidrio. Lo que estoy viendo ahorita me parece ser que era de 4 sillas, no, es de 6 sillas, aquí está el número, es de 6 sillas, mesa con 6 sillas, cubierta de vidrio cuadrada, 8446759. Usted busca un comedor de 4 sillas, ¿verdad? Busca.
12: Sí, de 4 sillas. Ajá.
9: Comedor.
12: Y también ahora yo estoy vendiendo las plantas de, tengo 3 palmas. Esas palmas se limpian solas y le llaman la quin.
9: Ah, ok.
12: Esas se limpian solas y crecen muy bonito, no tiene que venir a cortarlas. Ellas solas sacan.
9: Ah, mira.
12: Su basura la tiran.
9: Ah, mira, qué curioso.
12: Y también tengo plantas de ala de ángel, de calanchoe, o que le llaman la mala madre.
9: Sí.
12: Que es muy buena para diferentes enfermedades. También tengo la sábila, tengo orégano orejón. Tengo bastante orégano orejón. Les puedo regalar, y si quieren una macecita, pues se la puedo vender.
9: Okay.
12: Y también tengo la millonaria, que le llaman.
9: ¿Y esa para qué es buena?
12: La millonaria, pues para que le dé más dinero.
9: ya las vendió todas.
12: No, así le llaman la millonaria, pero son unas hojitas verdes, y cuelgan así muy bonito.
9: Ah, mira,
12: son como de adorno, pero le llaman la... Siempre que tengo unas amiguitas, dicen, ay, ¿tienes de la millonaria? Sí le dicen.
9: Ah, pues qué bonito.
12: Por eso yo creo que no me falta el dinero.
9: Bien positivo bien positivo el nombre. Se animan todos.
12: Qué bonito.
9: Está bien.
12: Y,
9: okay.
12: Y también, cuando más esas, la parte de lo que estoy buscando, que es el pérsimo y las cuatro sillas con su comedor. Uh-huh. Además, yo lo vendo.
9: Perfecto.
12: El teléfono para que me llamen es 805-509-4856. Lo voy a repetir, 805-509-4856.
9: Qué amable. A usted, que esté muy bien, al contrario, buen día. Adelante, Mercadito, hola.
13: Buenos días, doña Lisa, ¿cómo está?
9: Todo muy bien, adelante, diga usted.
13: Mire, doña Lisa, sigo vendiendo mis botes para plantitas, son de un galón.
9: Sí, sí, de un galón.
13: Para poner plantitas en un galón de pues de tierra, ¿verdad?
9: Ajá.
13: Y tengo dos scooters para niño, eléctricas.
9: Oh, patinetas.
13: Sí, patinetas, eléctricas. Y se las doy en 25 cada una.
9: Okay.
13: Y tengo también dos taladros, uno es de impacto y el otro es normal, y me pueden llamar por favor al 805-422-0853. Muchísimas gracias y buen día, doña Alicia, Dios lo bendiga.
9: Gracias, pero necesito otra vez el número porque los amigos están anotando también.
13: Muy bien, el 805-422-0853.
9: Ahí está mejor. 422-0853 para los botes, ¿verdad? Que los amigos sí. Que tienen ya las plantitas, pues ahí están los botes también. Aquí los tienen.
13: También los botes están baratos, se los puedo dar de a dólar o de a 50 centavos.
9: Pues para que más pronto se animen, ahí está, dólar y 50. Que esté muy bien, cuídese mucho.
13: Gracias, igualmente, hasta luego.
9: Que esté bien, seguimos. Adelante, Mercadito, diga hola, hola.
14: Buenos días, Alicia.
9: Muy buen día, adelante.
14: Sí, tuve de venta el bote de pintura, uh-huh. Es de 5 galones, está nuevecito.
9: Grande, ¿no?
14: Vamos a abrir. Okay. Es color, así como color amarillito, mango manila, el color.
9: Ajá.
14: Estaba sin abrirlo, a medio precio, okay. Lo que vale.
9: Está bien.
14: También tengo una televisión medianita, es como 15 o 17 pulgadas.
9: Ajá.
14: Puede conectar a la computadora, todo. Tiene su control remoto, marca Vicio. Okay. También la doy barata, en unos $35.
9: Está bien.
14: Si alguna persona interesa un artículo de estos, me puede hablar al número que es la área 213 y el número es 551-50-51.
9: Okay. Ahí está. 213 es el área, el número es 551-5051. Ahí está el bote de pintura de 5 galones, color amarillo como el mango manila, así suavecito, pálido. Y aparte de eso, el televisor, tamaño mediano, es de marca Vicio, tiene su control. E inclusive, ¿qué más tiene su televisor? Que lo den $35, ¿verdad? Y además se puede conectar con su computadora. El número a llamar, ¿a qué número le llaman?
14: Área 213, número 551-5051. Muchas gracias y muy buen día.
9: Igualmente, que le vaya muy bien, ¿ok? Adelante, Adelante, Mercadito, diga.
15: Buenos días, Alicia.
9: Muy buen día. Adelante, Sony, ¿qué tenemos? ¿Qué tiene?
15: Ando buscando una cajonera de 5 cajones.
9: Ok, cómoda, de 5 cajones.
15: Y la gente que lo tenga puede marcar al 805-420-5876.
9: Ya cambiaste número, ¿verdad?
15: Ya.
9: Ok. 420-5876 es el nuevo número de Sonia. Listo, mi amiga. 1124 y seguimos. 805-487-0910. 805-487-0910. Quiero decirle, me preguntaron dos minutitos atrás, cuando estaban los promocionales acerca de la lista del mercadito. Una vez más se lo repito, la lista del mercadito con todo lo que pasa en el programa, todo está grabado, se anota en una lista, esa lista está disponible despuesito de la 1:00 p.m, aquí en el 200 Sur, calle A, cuarto piso, 200 Sur, calle A, cuarto piso, en la esquina de la calle A y la calle segunda, en la mera esquina está un edificio color blanco, cuarto piso, allí encuentra la lista de El Mercadito de la Mexicana. Son ya 11 de la mañana con 24 minutos, son las 11:24. 805-487-0910. Un momentito, un ratito más, y luego nos vamos a ver qué tenemos el día de hoy en clasificados. Pero mientras...

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0: Adelante, adelante, mercadito, diga. Hola.
1: Sí, yo quiero anunciar que tengo dos banquitos altos. Son de plástico, están en muy buenas condiciones. Y también tengo una banquita de madera, eso es para el jardín. Caben tres personas, está muy maciza también. Y vendo una bicicleta como para hacer ejercicio, pero es como por...

0: portátil. Está chiquita y está nueva. La pueden llevar al cuarto, a la cocina o afuera, porque está, la pueden agarrar con su mano y sirve para, es como una bicicleta pequeña.
1: Oh, okay.
0: Y también se vende una casa para, una casita de metal con su charola de plástico para un perro. Así si hace sus necesidades, no se ensucia el piso, nada más sacan la charola y la limpian.
1: Oh, okay.
0: La estoy dando en $15. Está también seminueva. Y hoy vendo una hamaca. La hamaca está en muy buenas condiciones. Tiene su almohada también como para acostarse ahí.
1: Sí.
0: Nada más es la pura máquina, la hamaca.
1: Oh, okay.
0: Está seminueva, no tengo el armazón.
1: Uh-huh.
0: Y me pueden llamar al teléfono quien esté interesado. Oh, disculpe, y también vende una licuadora. Es de stainless steel y el vaso es de vidrio, está bastante amplio el vaso. Te dan $10.
1: Uh-huh.
0: Y para mayor información, llamar al teléfono 805-824-4466.
1: Perfecto, que esté muy bien, buen día.
0: Muchas gracias.
1: Y seguimos, 805-487-0910, 805-487-0910. Seguimos, adelante.

0: Adelante, adelante, mercadito, diga. Hola.
1: Mire, sigo vendiendo la caja para una camioneta de caja chica de la marca Husky de aluminio por $100. Me oferta. Tengo también unos arbolitos de chirimoya ya grandes, como de 6, 7 pies ya, tan grandes. Una de el lechero africano. Tengo también una de hoja santa, una de granado, una de higo. Y tengo muchas plantas suculentas. Tengo también unas de míspero del grande. Unas de durazno blanco, dulce, un guamuchi, y tengo unas plantas de calanchoe para el cáncer. Entonces, llame por favor al área 805-298-4507.
0: Otra vez el número.
1: Área 805-298-4507, y tengo unas plantitas de flor de cera o de la joya. Me llamen también a ese número, por favor. Tengo mucha planta también de sombra.
0: Ándale, pues.
1: Como teléfono.
0: También.
1: Okay. Me llamen a ese teléfono, por favor.
0: Con gusto, que esté muy bien.
1: Gracias, buen día.
0: Igualmente, pues. Y seguimos. Adelante, mercadito, porque ya nos vamos. Vamos a clasificados. Adelante.
2: Anuncio que vendo unas plantas naturales y otras artificiales y un nacimiento y unas ropas para Halloween de niño y de niña y unas cajas de azulejos y otras piezas de tallo y unos tenis de hombre, son como 5 pares, son Nike, es medida 9 y 12. Y también de mujer y otras cosas más. El número para hablar es 805-204-6706.
0: Gracias, seguimos. 805-487-0910. Seguimos.
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1: Y seguimos más y más y más con Mercadito de la Mexicana. Ya listos, viendo que tenemos el día de hoy clasificados, pero antes...
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1: Muy bien, revisando qué tenemos aquí en clasificados. Tenga listo entonces ya lápiz y papel y vamos a ver de qué se trata. Comenzando con... Tome nota, se renta. Esta es una adición de una recámara para una pareja solamente ubicada por la calle Cedar en Oxnard. Ya está disponible y personas interesadas llamen al 805-207-2110. Se renta. Esta es una adición de una recámara para una pareja solamente. Ubicada por la calle Cedar en Oxnard, ya disponible. Personas interesadas, llamar al 805-207-2110. Repito, se renta una adición de una recámara para una pareja solamente ubicada por la calle Cedar en Oxnard, ya disponible. Personas interesadas, llamar al 805-207-2110. Por otro lado, se renta un cuarto con baño privado muy amplio, máximo dos personas, ¿sí? No se comparte la cocina y ya está disponible. Para más información, llamar al 805-276-6566. Atención. Se renta un cuarto con baño privado muy amplio para dos personas. No se comparte cocina. Ya está disponible. Y para más información, llamar al 805-276-6566. Atención. Se renta. Este es un cuarto con baño privado muy amplio, máximo 2 personas. No se comparte cocina. Ya está disponible. Para más información, llamar 805-276-6566. Tome nota. Se renta un cuarto con baño privado muy amplio, máximo 2 personas. No se comparte cocina. Ya está disponible. Y para más información, llamar al 805-276-6566. Por otro lado, se renta un cuarto en Ventura para una o dos personas. Ya disponible. Llamar al 805-798-5184. 805-798-5184 para más información. Muy amplio para hombre o mujer, máximo 2 personas. Se renta. Este es un cuarto en la ciudad de Ventura para una o dos personas. Ya está disponible. Hay que llamar para información al 805-798-5184. 805-798-5184. El cuarto está muy amplio, ya sea para hombre o mujer, máximo 2 personas. Repito. Se renta un cuarto en Ventura para una o dos personas. Ya disponible. Llamar al 805-798-5184. 805-798-5184 para más información. Muy amplio para hombre o mujer. Máximo 2 personas. Lo que tenemos, ¿sí? El día de hoy, hoy jueves, aquí en Clasificados.
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4: Y amigos y amigas, hasta aquí llegamos con Mercadito de la Mexicana. Se nos fue como agüita en la mañana, ¿verdad? Muchas gracias, gracias, gracias mil por la amable compañía. Y les dejo con la programación bonita, variada y muy musical a través del 102.1 FM, La Mexicana. Cuídense mucho, pásenla bien, Dios mediante, esta mañana. Hasta entonces, nuevamente, gracias, buenas tardes, con permiso.

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1: 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Este es su programa de Yvonne Welsh y hay información muy importante para usted, derechohabiente del Medicare. Está con nosotros Yvonne. Yvonne, ¿qué tal? ¿Cómo estás?
2: ¿Qué tal, Arturo? Un gusto estar aquí contigo nuevamente, con tu público, trayendo esta información tan importante para toda esa gente que tiene Medicare.
1: Ah, bueno, hablemos del Medicare para aquellas personas que todavía no saben qué es el Medicare. ¿Por qué no nos dices qué es Medicare?
2: Bueno, pues el Medicare es un beneficio de salud para personas de 65 años o personas más jóvenes que han estado en discapacidad por más de 2 años.
1: Ok, y aquí hay dos cosas, porque es muy importante. Hay personas que dicen, ¿cómo más jóvenes? ¿No? O sea, hay una fecha límite para poder tener su Medicare.
2: Claro, las personas que ya cumplieron 65 años, que han trabajado por más de 10 años en este país, ya califican para su Medicare generalmente. Pero también hay personas que son más jóvenes, que por alguna situación en su vida o han tenido una discapacidad o por más de 2 años, ellos también ya califican para el Medicare.
1: Bueno, pues así que si usted ya está en este proceso de poder tener su Medicare, ¿por qué no llama de una buena vez y pues hacen una cita contigo, no?
2: Claro que sí, es muy importante que se enteren de cuáles son los beneficios que ellos califican y bueno, pues aquí estamos nosotros, que con mucho gusto vamos a atenderlos. 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
2: 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tenemos el departamento de servicio al cliente, tenemos el departamento de, bueno, los agentes y todo se ha convertido en una gran familia y realmente nuestro objetivo y nuestro deseo es servir a nuestra comunidad y pues estamos dirigidos a las personas de la tercera edad, que son nuestros seres queridos mayores, que es nuestros papás, nuestros abuelitos, y que hemos aprendido que hay mucha necesidad allá afuera, ¿no? La gente no tiene esta información y bueno, pues nosotros estamos ahí para atenderles.
1: Ya lo escucho. Si usted está en este proceso de cumplir ya los 65 años o ya los cumplió, sabemos, Yvonne, que hay una fecha límite exactamente cuando uno cumple los 65 años de la que no te puedes pasar, porque si no, lamentablemente, hay una penalidad. Entonces, la fecha exacta para poder registrarse para el Medicare.
2: Ok, son 3 meses antes de cumplir 65 años, el mes que cumpliste 65 años y 3 meses después. Si tú te pasas de esa fecha, entonces puede ser que hay una penalidad. Es por eso que si ustedes ya están acercándose y aún no han recibido información, o tal vez tienen mucha información, porque puede ser por los dos lados, tal vez no tienen ninguna información o han recibido tanta que es confuso, estamos aquí para guiarles. 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Tú sabes, nos pueden llamar, estamos aquí. Un compañero los atenderá cordialmente, va a dar toda la información, les va a dedicar el tiempo necesario a cada persona, porque cada persona tenemos necesidades diferentes. 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
1: 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Y como dices tú, con tanta publicidad que se escucha, con tantas cartas que les llegan, porque les llegan bastantes, entonces, pues con tiempo pueden ya empezar a prepararse, y en el momento en el que ya necesite ya registrarse oficialmente, pues ya tengan toda la información correcta, ¿no?
2: Claro que sí, Arturo, es importante que nos llamen para el momento que ellos ya califican con su Medicare, tengan la información correcta. Eso es súper importante, pero también hay personas que ya tienen su plan de Medicare y también ellos pueden llamarnos porque también podemos darles información que tal vez ellos no están enteradas. Entonces, es muy importante que nos llamen. Para nosotros, Arturo, es una, de verdad que ha sido una gran satisfacción poder ayudar a tantas personas. Ya tenemos bastantes añitos haciendo esto y ver tantas familias que han tomado ventaja de esto, que han cambiado sus vidas, que les ha ayudado, y es para nosotros una gran satisfacción.
1: Bueno, y sobre todo que siempre hay cambios, ¿no? Entonces, cuando hay cambios, es importante que tengan la información correcta, y con Ivonne Welsh siempre están allí para ayudarle, como usted escuchó. 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Y pues bueno, sabemos que el Medicare se compone de varias partes. Escuchamos que se compone con, y lo manejan ustedes, o el Medicare lo maneja con letras.
2: Claro,
1: y a veces
2: que sí.
1: No sabemos qué es lo que significan esas letras.
2: Okay, pues el Medicare tiene la parte A, que cubre el hospital, todos los beneficios de hospital, cubre la parte B, que son los beneficios médicos, doctores, visitas al especialista, todo eso. La parte C, que son los, es el plan de Medicare Advantage, o el seguro médico que está con el Medicare. La parte D, que son los medicamentos. Entonces, sí es un, a veces es un poquito complicado porque la gente dice, yo ya tengo la parte A, la parte B, ¿o qué me falta? Es importante que nos llamen para asegurarse que tienen toda esta información.
1: Ahora, estos programas Advantage son los que ustedes manejan, y son varios, y son de acuerdo, como lo decías anteriormente, Ivonne, de acuerdo a la necesidad de las personas.

0: Hace un momento hay cambios, entonces cada año hay cambios en los planes, cada año hay cambios en el Medicare y bueno, pues tú no sabes eso, ¿verdad? La gente se dedica a otras cosas, entonces nosotros estamos al día, estamos involucrados en eso. Entonces queremos llevar esa información de la manera más simple a cada persona.
1: 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Como dijo Yvonne, ya las personas que están dentro del sistema del Medicare también pueden llamar, porque también hay mucha información para todos ustedes, no solamente para las personas que se apenas van a inscribirse en el Medicare o apenas recibieron su información, su tarjetita, sino que también, pues bueno, para las personas que ya están en el Medicare y que les gustaría pues ver si va a haber cambios en estos tiempos y cómo pueden ustedes beneficiarse. 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
0: Claro, claro. Queremos hacer este proceso mucho más fácil para cada persona. Entendemos que a veces están pasando por situaciones difíciles, a lo mejor una situación delicada de salud, a lo mejor no entienden, a veces no sé, a veces también los hijos son involucrados en el cuidado de los padres, también podemos guiarles a sus hijos, a sus familiares. Entonces sabemos que esto es muy importante, esto es pues parte de tener una calidad de vida, ¿no? Entonces nosotros damos el tiempo necesario, lo hacemos con gusto, nuestro equipo los va a atender cordialmente, con una sonrisa, con el deseo de que cada persona tenga lo que realmente está necesitando.
1: Uy, y sobre todo eso que decías, ¿no? Que los hijos creo que se deberían de involucrar en lo que es el Medicare de sus padres. Si usted que nos está escuchando tiene sus papás o tiene sus abuelitos o tiene sus tías, tíos, pues apunte este número de teléfono también para que llamen y digan, oye, ¿sabes qué, Yvonne? Pues a mí me gustaría ayudarles a mis papás, involucrarme, ¿qué es eso del Medicare y cómo les van a ayudar, ¿no?
0: Claro que sí, nosotros les damos información a ellos también y bueno, tú sabes que nuestra comunidad latina somos muy apegados a nuestros papás, a nuestros tíos, a nuestros abuelitos. Entonces sí tenemos mucha gente que nos llama y pidiendo información para sus seres queridos. Así es que ahí estamos nosotros para guiarles.
1: 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Están para ayudarle en este servicio de Medicare. Para las personas que tal vez estas personas viven solitas, Yvonne, y no tienen la manera de poder transportarse y poder ir a tu oficina. Pero eso no es un impedimento, no es un problema, porque ustedes pueden ir al lugar donde las personas así lo deseen, ¿no?
0: Claro que sí, Arturo. Nosotros ahora con todo esto de la pandemia hemos ayudado a muchas personas y no tienen que salir de su casa. Nosotros las hemos ayudado por teléfono. Pero si hay alguna persona que desea que vayamos a su casa, claro que lo podemos hacer. Nosotros estamos aquí para servirles. Nosotros estamos aquí para acomodarnos a lo que ellos necesitan. Entonces, si alguien quiere información por teléfono, se la vamos a dar por teléfono. Si alguien quiere información y quiere que vayamos a su casa, lo vamos a hacer y lo vamos a hacer con mucho gusto. Así es que
1: que marquen,
0: llámenos,
1: ¿no? Que llamen
0: claro,
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1: 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Es importante que usted entienda cómo es que funciona, pero para esto necesita pues una orientación profesional en el radio, pues es muy difícil poder explicarles a ustedes cómo es que funciona. 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

0: Recibir, ya lo dijo Ivón, tal vez en el lugar de su predilección, tal vez en su casa o por teléfono, como usted guste. 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Porque pues bueno, hay mucha información, creo que año con año hay más información al respecto al Medicare, como tú dices, y solamente ustedes que están involucrados pues saben de los cambios que puede haber, ¿no?, durante todo el año, ¿no?
1: Así es, Arturo, así es que pues es muy importante que nos llamen. Hay algo que me gustaría mencionar, que realmente este es un trabajo extenso. Nosotros estamos al día, nos estamos enterando, pero para nosotros, Arturo, realmente el trabajar con la comunidad de la tercera edad, las personas mayores, nuestros seres queridos, nos es una gran satisfacción. Nos hemos dado cuenta que, pues obviamente, es la comunidad más vulnerable, es la comunidad que necesita más de nosotros, y bueno, pues es una gran satisfacción hacerlo, ayudarles a sus hijos, a sus cuando hablamos de los hijos de los abuelitos o
0: los papás.
1: Sí, claro, de los papás. Entonces estamos aquí para servirles y lo hacemos con mucho gusto.
0: Y sobre todo, pues como tú dices, ¿no? Una comunidad muy vulnerable, porque pues muchas personas limitadas con el idioma. Entonces mucha información en ocasiones viene en el idioma inglés. Entonces están para eso están ahí en Ivón Welsh, en tus oficinas, porque hay un departamento precisamente para eso, para poderles orientarles, ayudarles con cualquier pregunta.
1: Así es, Arturo, ahí estamos, en nuestro idioma, hablamos el idioma de las personas y bueno, con respondiendo cualquier pregunta que ellos tengan.
0: Ahora, posiblemente alguien va pasando aquí por esta área, Ivón, van escuchando el radio, favor que nos hacen, pero viven tal vez en otro condado. ¿Puedes ayudarles?
1: Claro que sí, nosotros estamos en diferentes condados. Si tienen familiares que a lo mejor no están aquí en el área, también podemos ayudarles. No, nosotros estamos en otras áreas.
0: Y con el mismo número de teléfono pueden marcarte y piden información.
1: Claro que sí. Ahí mismo nos pueden mandar.
0: Así que, bueno, pues ahí está. Entonces, tal vez usted vive en otro condado, pero también le pueden ayudar con Ivón Welsh en este proceso de poder entrar al Medicare. Recuerde, ahorita nos va a volver a explicar cómo es que funciona el Medicare y qué personas califican para poder adquirir ya su Medicare y qué es tan importante que se tenga usted que registrar como debe de ser. 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El Medicare, lo decía Simón, son para aquellas personas, principalmente, pues bueno, las que ya están por cumplir sus 65 años.
1: Así es, que ya trabajaron por muchos años, entonces ya es el tiempo de tomarse su tiempo, de tener un buen cuidado. Bueno, siempre tenemos que tener un buen cuidado, ¿verdad? Pero estas son las personas que por lo general califican para el Medicare.
0: Que hay una excepción, que también también ayudan a estas personas en esta excepción.
1: Claro que sí, que son las que han estado en incapacidad por más de 2 años, por lo general, y que son menores de 65 años.
0: Y también a ellos les ayudan para poder tener su Medicare, ahora sí que completo, ¿no?
1: Claro que sí, es por eso es muy importante que nos llamen, porque a veces no saben que ellos ya califican para el Medicare y ya a veces hasta lo tienen y no han tomado ventaja de los beneficios. Entonces es importante que nos llamen, no pierden nada, es como siempre yo digo, no se pierda los beneficios que necesita y se merece por falta de información, porque realmente así es. Cuando uno no tiene la información, pues no sabes, ¿no?, que está ahí. Y es por eso que es importante que nos llamen.
0: Y que, sobre todo, que toda la información que ustedes dan y el servicio que dan, no hay un cobro, ¿sí?
1: No, nuestros servicios no tienen ningún costo, así es que puede llamarnos, nosotros vamos a informarle y con mucho gusto.
0: 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Nos vuelves a dar esta información, Ivonne, de qué significan estas letras que tanto escuchamos.
1: Ok, el Medicare tiene la parte A, que es lo que cubre el hospital. Vamos a hacerlo un poquito más sencillo, no quiero irme muy extenso, lo voy a hacer más sencillo. Y ya saben, si quieren más información, me gustaría que sea uno a uno para explicarles un poquito más. Pero Medicare parte A, hospital. Medicare parte B son los servicios médicos. Medicare parte D son los medicamentos, prescripciones. Y Medicare parte C son todos esos planes que existen ahí afuera que tú estás viendo, los Medicare, es el Medicare Advantage. Entonces, eso es lo más sencillo. Obviamente, nos podemos sentar, podemos hablar y podemos ser un poquito más extensos en la información. No quiero confundirlos, pero queremos hacerlo más sencillo para cada persona y encontrar la cobertura que realmente necesita cada persona.
0: Pues eso es lo importante, ¿no? Que aprovechen ahora sí que la extensión completa del Medicare, que no nomás sea una parte o otra parte y desaprovechen la otra por falta de información. Como tú lo dices, lo que Ivonne Walsh está tratando de hacer, pues es de que usted tenga al 100% toda la información y que pueda aprovechar al 100% su Medicare. ¿Y cómo es que lo puede aprovechar? Pues solamente llamando, solamente platicando, como dice ella, face to face, uno a uno, por teléfono, quiere ir a su oficina, quiere usted que vayan a su casa o quiere que vayan a la casa de su hijo, donde quiera que usted quiera hacer esta cita, ellos están en la mayor disponibilidad de poderles ayudar. Por eso, pues bueno, ya algunos años, como dice Ivonne, trabajando, pues bastantes años que ya han estado con la comunidad, prácticamente pioneros en esto del Medicare en esta área, Ivonne.
1: Así es, Arturo, llevamos sirviendo a nuestra comunidad más de 20 años, entonces pues sabemos que es una gran necesidad, que la información que a veces les llega no es tan certera, ¿no?
0: Y más que certera, fácil de comprender, Ivonne, porque luego por ejemplo, vi a mi tía que me decía, oye, ¿qué puedo hacer? Es que no le entiendo, o sea, me mandaron un libro y yo realmente yo no entiendo qué es lo que yo tengo que hacer. Pues para eso, pues ahí está Ivonne, llámale, dije.
1: Así es, estamos ahí para servirles, para ayudarles, para hacer esta información es un poco más fácil, ¿no? Porque a veces, tienes razón, ¿no? Llega tanta información por correo, llega esto y lo otro, y es confuso para mí, para ti, para cualquier persona que vea tanta información, no sabes a dónde ir, pero pues aquí estamos, Arturo. Pues
0: ahora sí ya sabemos a dónde ir, ¿no? 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Porque no solamente este proceso inicia con la plática, Ivonne, como la que estamos teniendo aquí amenamente, sino que pues continúa con el transcurso de los años. Por eso, si usted escuchó tantos años que tiene en el mercado Ivonne Walsh, es porque han estado haciendo las cosas bien, han estado ayudando a la comunidad, no solamente en el inicio, sino en este proceso de seguir todavía conforme van pasando los años.
1: Claro que sí, eso es súper importante lo que tú estás mencionando. Con estos años hemos aprendido que no solamente es ayudar a una persona, sentarte con ella, explicarle y obviamente escoger los beneficios que realmente está necesitando, sino tomarlos de la mano y no dejarlos, seguir con ellos en el proceso. Y tienes razón, yo tengo clientes que tienen muchísimos años conmigo, que ahora son, ya puedo decir, casi parte de mi familia, son mis amigos, porque seguimos atendiéndolos. Nosotros no nos vamos, seguimos con ellos. El equipo de Yvonne Welch va a seguir mano a mano con ellos, porque no es realmente solo eso, ¿no? Sino que después vienen más situaciones. Necesito este doctor, este especialista, este medicamento. Son muchas situaciones y no están solos. Estamos ahí para servirles. Así es que no, si ustedes son parte de la familia de Yvonne Welch, van a seguir siendo Yvonne Welch Medicare Plans. Van a seguir siendo parte de la familia de nosotros, ¿no?
0: 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Si usted, lo decimos en este día, hablando con Yvonne, pues precisamente para usted que está por entrar al Medicare, que ya está llegando a los 65 años, que ya los acaba de cumplir en estos días y tal vez pues se le ha hecho muy difícil o lo dejó por un lado y no le interesa, tómese una oportunidad de recibir información y ya, bueno, pues ya después la decisión al final de cuentas es del derechohabiente, Yvonne.
1: Claro que sí, claro que sí. Nosotros, nuestro único objetivo es llevar la información y cada quien es el que toma la decisión, obviamente.
0: Y para esto, pues es que no solamente se puede hacer de una manera, Yvonne, es que marque el derechohabiente, que él sea la persona que primero les contacte a ustedes y que abran esta puerta entre 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decíamos, que tiene su papá, su abuelito, sus tíos, o incluso tal vez usted conoce a alguien de su trabajo que a lo mejor ya va a estar en esta edad de poder tener su Medicare, pues pásele este número de teléfono y dígale, ya sabes que escuché este programa, escuché a Yvonne que quiere ayudarte, ¿por qué no le llamas? 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
1: Bueno, solamente que para nosotros es un gusto atenderlos, que para nosotros ha sido realmente una satisfacción ver a tantas familias que han cambiado su vida, ayudar a padres, a hijos, y que seguimos ahí, seguimos, nuestro objetivo es ese, ayudar familias, llevar esta información a cada hogar. Estoy aquí para servirles y mi equipo, puedo hablar de mi equipo, el equipo de Yvonne Welch. Somos una familia que queremos llevar, que queremos ayudar que lo queremos ayudar.
0: Qué bueno. Que quieren ayudar a toda la comunidad como lo han venido haciendo, Yvonne, más de 20 años. Pues se dice tal vez fácil, pero le digo, han estado trabajando por toda la comunidad de la tercera edad. Si usted, le decimos nuevamente, está por cumplir sus 65 años, o usted es una persona joven que debido a una discapacidad ya le dijeron que puede calificar a su Medicare, por favor llámele a Yvonne Welch, que está preocupada por usted, porque tenga todo lo que comprende el Medicare, parte A, parte B, parte C, parte D, todo, solamente ella se lo puede explicar detenidamente, como lo dijo, pues cara a cara, para poder ayudarle. 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
1: Pues solamente que estamos aquí, Arturo, y que no se pierdan sus beneficios por falta de información. Y bueno, pues recuerde que hay cambios.
0: Siempre hay cambios.
1: Y necesita estar enterado de los cambios que hay ahorita. Y pues eso es todo. Muchas gracias por...
0: 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Nos escuchamos en un próximo programa, en este programa informativo de Ivonne Welch. Todos los servicios del Medicare pensando en su familia.
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1: Hola, ¿qué tal, amigos? Este es su programa de Yvonne Welsh y hay información muy importante para usted, derechohabiente del Medicare. Está con nosotros Yvonne. Yvonne, ¿qué tal? ¿Cómo estás?
2: ¿Qué tal, Arturo? Un gusto estar aquí contigo nuevamente, con tu público, trayendo esta información tan importante para toda esa gente que tiene Medicare.
1: Ah, bueno, hablemos del Medicare para aquellas personas que todavía no saben qué es el Medicare. ¿Por qué no nos dices qué es Medicare?
2: Bueno, pues el Medicare es un beneficio de salud para personas de 65 años o personas más jóvenes que han estado en discapacidad por más de 2 años.
1: Ok, y aquí hay dos cosas, porque es muy importante. Hay personas que dicen, ¿cómo más jóvenes? ¿No? O sea, ¿hay una fecha límite para poder tener su Medicare?
2: Claro, las personas que ya cumplieron 65 años, que han trabajado por más de 10 años en este país, ya califican para su Medicare generalmente. Pero también hay personas que son más jóvenes, que por alguna situación en su vida o han tenido una discapacidad o por más de 2 años, ellos también ya califican para el Medicare.
1: Bueno, pues así que si usted ya está en este proceso de poder tener su Medicare, ¿por qué no llama de una buena vez y pues hacen una cita contigo, no?
2: Claro que sí, es muy importante que se enteren de cuáles son los beneficios que ellos califican y bueno, pues aquí estamos nosotros, que con mucho gusto vamos a atenderlos. El equipo de Yvonne Welsh Medicare Plans ya tenemos pues muchos años ayudando y pues es lo que más nos gusta, Arturo, estar atender a nuestra comunidad, servirles y ver familias felices. Eso es lo que más nos gusta.
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0: pues es tenemos el departamento de servicio al cliente, tenemos el departamento de, bueno, los agentes, y todo se ha convertido en una gran familia. Y realmente nuestro objetivo y nuestro deseo es servir a nuestra comunidad. Y pues estamos dirigidos a las personas de la tercera edad, que son nuestros seres queridos mayores, que es nuestros papás, nuestros abuelitos, y que hemos aprendido que hay mucha necesidad allá afuera, ¿no? La gente no tiene esta información, y bueno, pues nosotros estamos ahí para atenderles.
1: Ya lo escucho. Si usted está en este proceso de cumplir ya los 65 años o ya los cumplió, sabemos, Ivonne, que hay una fecha límite exactamente cuando uno cumple los 65 años de la que no te puedes pasar, porque si no, lamentablemente, hay una penalidad. Entonces, la fecha exacta para poder registrarse para el Medicare.
0: Okay, son 3 meses antes de cumplir 65 años, el mes que cumpliste 65 años y 3 meses después. Si tú te pasas de esa fecha, entonces puede ser que hay una penalidad. Es por eso que si ustedes ya están acercándose y aún no han recibido información, o tal vez tienen mucha información, porque puede ser por los dos lados, tal vez no tienen ninguna información o han recibido tanta que es confuso, estamos aquí para guiarles. Nuestros servicios no tienen ningún costo, Arturo. Tú sabes, nos pueden llamar, estamos aquí. Un compañero los atenderá cordialmente, va a dar toda la información, les va a dedicar el tiempo necesario a cada persona, porque cada persona tenemos necesidades diferentes. Entonces, es importante que le dediquemos ese tiempo a cada persona.
1: Bueno, pues ahí está. 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Si usted está, le digo nuevamente, si usted ya está en ese rango de cumplir los 65 años, pues puede de una vez, Ivonne, puede llamar para pedir información, para que cuando llegue exactamente ya la fecha, límite, ya tenga todo, pues todo esto, toda esta información. Y como dices tú, con tanta publicidad que se escucha, con tantas cartas que les llegan, porque les llegan bastantes, entonces, pues con tiempo pueden ya empezar a prepararse, y en el momento en el que ya necesite ya registrarse oficialmente, pues ya tengan toda la información correcta, ¿no?
0: Claro que sí, Arturo, es importante que nos llamen para el momento que ellos ya califican con su Medicare, tengan la información correcta. Eso es súper importante, pero también hay personas que ya tienen su plan de Medicare y también ellos pueden llamarnos, porque también podemos darles información que tal vez ellos no están enteradas. Entonces, es muy importante que nos llamen. Para nosotros, Arturo, de verdad que ha sido una gran satisfacción poder ayudar a tantas personas. Ya tenemos bastantes añitos haciendo esto y ver tantas familias que han tomado ventaja de esto, que han cambiado sus vidas, que les ha ayudado, y es para nosotros una gran satisfacción.
1: Bueno, y sobre todo que siempre hay cambios, ¿no? Entonces, cuando hay cambios, es importante que tengan la información correcta, y con Ivonne Welsh siempre están allí para ayudarle, como usted escuchó. 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Escuchamos que se compone con, y lo manejan ustedes, o el Medicare lo maneja con letras.
0: Claro,
1: y a veces
0: que sí.
1: No sabemos qué es lo que significan esas letras.
0: Okay, pues el Medicare tiene la parte A, que cubre el hospital, todos los beneficios de hospital. Cubre la parte B, que son los beneficios médicos, doctores, visitas al especialista, todo eso. La parte C, que son es el plan de Medicare Advantage, o el seguro médico que está con el Medicare. La parte D, que son los medicamentos. Entonces, sí es a veces es un poquito complicado, porque la gente dice, yo ya tengo la parte A, la parte B, ¿o qué me falta? Es importante que nos llamen para asegurarse que tienen toda esta información.
1: Ahora, estos programas Advantage son los que ustedes manejan, y son varios, y son de

0: acuerdo, como lo decías anteriormente, Ivonne, de acuerdo a la necesidad de las personas. Por eso es bien importante que les llamen para poder hacer un análisis de si están, cómo están de salud, si necesitan algún especialista. Entonces, por eso es bien importante que les llamen.
1: Sí, claro. A veces las personas no saben que pueden obtener diferentes beneficios, que pueden obtener algo que a lo mejor está necesitando, y por el no tener esa información, pues no toman la ventaja. Es por eso que es importante que nos llamen, es importante que le llamen a una persona que se especializa en eso, que está capacitada, que tiene el tiempo, y como tú mencionaste hace un momento, hay cambios. Entonces, cada año hay cambios en los planes, cada año hay cambios en el médico. Y bueno, pues tú no sabes eso, ¿verdad? La gente se dedica a otras cosas. Entonces nosotros estamos al día, estamos involucrados en eso. Entonces queremos llevar esa información de la manera más simple a cada persona.
0: 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familia, pensando en usted que ya está por cumplir los 65, como dijo Ivonne, ya las personas que están dentro del sistema del Medicare también pueden llamar, porque también hay mucha información para todos ustedes, no solamente para las personas que se apenas van a inscribirse en el Medicare o apenas recibieron su información, su tarjetita, sino que también, pues bueno, para las personas que ya están en el Medicare y que les gustaría pues ver si va a haber cambios en estos tiempos y cómo pueden ustedes beneficiarse. 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
1: Claro, claro. Queremos hacer este proceso mucho más fácil para cada persona. Entendemos que a veces están pasando por situaciones difíciles, a lo mejor una situación delicada de salud, a lo mejor no entienden, a veces, no sé, a veces también los hijos son involucrados en el cuidado de los padres, también podemos guiarles a sus hijos, a sus familiares. Entonces, sabemos que esto es muy importante, esto es, pues, parte de tener una calidad de vida, ¿no? Entonces nosotros damos el tiempo necesario, lo hacemos con gusto, nuestro equipo los va a atender cordialmente, con una sonrisa, con el deseo de que cada persona tenga lo que realmente está necesitando.
0: Uy, y sobre todo eso que decías, ¿no? Que los hijos creo que se deberían de involucrar en lo que es el Medicare de sus padres. Si usted que nos está escuchando tiene sus papás o tiene sus abuelitos o tiene sus tías, tíos, pues apunte este número de teléfono también para que llamen y digan, oye, ¿sabes qué, Ivonne? Pues a mí me gustaría ayudarles a mis papás, involucrarme, ¿qué es eso del Medicare y cómo les van a ayudar, ¿no?
1: Claro que sí, nosotros les damos información a ellos también, y bueno, tú sabes que nuestra comunidad latina somos muy apegados a nuestros papás, a nuestros tíos, a nuestros abuelitos. Entonces sí tenemos mucha gente que nos llama y pidiendo información para sus seres queridos. Así es que ahí estamos nosotros para guiarles.
0: 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Para las personas que tal vez estas personas viven solitas, Ivonne, y no tienen la manera de poder transportarse y poder ir a tu oficina. Pero eso no es un impedimento, no es un problema, porque ustedes pueden ir al lugar donde las personas así lo deseen, ¿no?
1: Claro que sí, Arturo. Nosotros ahora con todo esto de la pandemia hemos ayudado a muchas personas y no tienen que salir de su casa. Nosotros las hemos ayudado por teléfono. pero si hay alguna persona que desea que vayamos a su casa, claro que lo podemos hacer. Nosotros estamos aquí para servirles. Nosotros estamos aquí para acomodarnos a lo que ellos necesitan. Entonces, si alguien quiere información por teléfono, se la vamos a dar por teléfono. Si alguien quiere información y quiere que vayamos a su casa, lo vamos a hacer y lo vamos a hacer con mucho gusto. Así es que...
0: Que marquen, llámenos, ¿no? 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
0: 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Es importante que usted entienda cómo es que funciona, pero para esto necesita pues una orientación profesional. En el radio pues es muy difícil poder explicarles a ustedes cómo es que funciona, por eso les invitamos para que marquen y hagan una cita para que puedan recibir, ya lo dijo Ivonne, tal vez en el lugar de su predilección, tal vez en su casa o por teléfono, como usted guste. 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Porque pues bueno, hay mucha información, creo que año con año hay más información al respecto al Medicare, como tú dices, y solamente ustedes que están involucrados pues saben de los cambios que puede haber, ¿no? Durante todo el año, ¿no?
1: Así es, Arturo, así es que pues es muy importante que nos llamen. Hay algo que me gustaría mencionar, que realmente este es un trabajo extenso, nosotros estamos al día, nos estamos enterando, pero para nosotros, Arturo, realmente el trabajar con la comunidad de la tercera edad, las personas mayores, nuestros seres queridos, nos es una gran satisfacción. Nos hemos dado cuenta que pues obviamente es la comunidad más vulnerable, es la comunidad que necesita más de nosotros, y bueno, pues es una gran satisfacción hacerlo, ayudarles, ayudarles a sus hijos, a sus cuando hablamos de los hijos de los abuelitos o
0: los papás.
1: Sí, claro, de los papás. Entonces, estamos aquí para servirles y lo hacemos con mucho gusto.
0: Y sobre todo, pues como tú dices, ¿no? Una comunidad muy vulnerable porque pues muchas personas limitadas con el idioma. Entonces, mucha información en ocasiones viene en el idioma inglés. Entonces, están para eso están ahí en Yvonne Welch, en tus oficinas, porque hay un departamento precisamente para eso, para poderles orientarles, ayudarles con cualquier pregunta.
1: Así es, Arturo. Ahí estamos, en nuestro idioma, hablamos el idioma de las personas y bueno, con respondiendo cualquier pregunta que ellos tengan.
0: Ahora, posiblemente alguien va pasando aquí por esa área, Ivonne, van escuchando el radio, favor que nos hacen, pero viven tal vez en otro condado. ¿Puedes ayudarles?
1: Claro que sí, nosotros estamos en diferentes condados, si tienen familiares que a lo mejor no están aquí en el área, también podemos ayudarles, ¿no? Nosotros estamos en otras áreas.
0: Y con el mismo número de teléfono pueden marcarte y piden información.
1: Claro que sí. Ahí mismo nos pueden mandar.
0: Así que, bueno, pues ahí está. Entonces, tal vez usted vive en otro condado, pero también le pueden ayudar con Yvonne Welch en este proceso de poder entrar al Medicare. Recuerde, ahorita nos va a volver a explicar cómo es que funciona el Medicare y qué personas califican para poder adquirir ya su Medicare y qué es tan importante que se tenga usted que registrar como debe de ser. 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El Medicare, lo decía Simón, son para aquellas personas, principalmente, pues bueno, las que ya están por cumplir sus 65 años.
1: Así es, que ya trabajaron por muchos años, entonces ya es el tiempo de tomarse su tiempo, de tener un buen cuidado. Bueno, siempre tenemos que tener un buen cuidado, ¿verdad? Uh-huh. Pero estas son las personas que por lo general califican para el Medicare.
0: Que hay una excepción, que también ayudan a estas personas en esta excepción.
1: Claro que sí, que son las que han estado en incapacidad por más de 2 años, por lo general, y que son menores de 65 años.
0: Y también a ellos les ayudan para poder tener su Medicare, ahora sí que completo, ¿no?
1: Claro que sí, es por eso es muy importante que nos llamen, porque a veces no saben que ellos ya califican para el Medicare, uh-huh, y ya, a veces hasta lo tienen y no han tomado ventaja de los beneficios. Entonces es importante que nos llamen, no pierden nada, como siempre yo digo, no se pierda los beneficios que necesita y se merece por falta de información, porque realmente así es. Cuando uno no tiene la información, pues no sabes, ¿no?, que está ahí, y es por eso que es importante que nos llamen.
0: Y que, sobre todo, que toda la información que ustedes dan y el servicio que dan, no hay un cobro, ¿sí?
1: No, nuestros servicios no tienen ningún costo, así es que puede llamarnos, no, nosotros vamos a informarle y con mucho gusto.
0: Así que no hay entonces un cobro. 1-800-514-1448, 1-800-514-1448, por si usted necesita más información acerca del Medicare, que es un programa, acuérdese, federal, que le brinda cobertura de atención médica a las personas mayores de 65 años y que viene, pues bueno, que viene con diferentes letras. ¿Nos vuelves a dar esta información, Ivonne, de qué significan estas letras que tanto escuchamos?
1: Okay, el Medicare tiene la parte A, que es lo que cubre el hospital. Vamos a hacerlo un poquito más sencillo, no quiero
0: irme muy extenso,
1: lo voy a hacer más sencillo, y ya saben, si quieren más información, me gustaría que sea uno a uno para explicarles un poquito más, pero Medicare parte A, hospital; Medicare parte B son los servicios médicos; Medicare parte D son los medicamentos, prescripciones; y Medicare parte C son todos esos planes que existen ahí afuera, que tú estás viendo, los Medicare, es el Medicare Advantage. Okay. Entonces, eso es lo más sencillo. Obviamente, nos podemos sentar, podemos hablar y podemos ser un poquito más extensos en la información. No quiero confundirlos, pero queremos hacerlo más sencillo para cada persona y encontrar la cobertura que realmente necesita cada persona.
0: Pues eso es lo importante, ¿no? Que aprovechen ahora sí que la extensión completa del Medicare, que no nomás sea una parte o otra parte y desaprovechen la otra por falta de información. Como tú lo dices, lo que Ivonne Walsh está tratando de hacer, pues es de que usted tenga al 100% toda la información y que pueda aprovechar al 100% su Medicare. ¿Y cómo es que lo puede aprovechar? Pues solamente llamando, solamente platicando, como dice ella, face to face, uno a uno, por teléfono, quiere ir a su oficina, quiere usted que vayan a su casa o quiere que vayan a la casa de su hijo, donde quiera que usted quiera hacer esta cita, ellos están en la mayor disponibilidad de poderles ayudar. Por eso, pues bueno, ya algunos años, como dice Ivonne, trabajando, pues bastantes años que ya han estado con la comunidad, prácticamente pioneros en esto del Medicare en esta área, Ivonne.
1: Así es, Arturo, llevamos sirviendo a nuestra comunidad más de 20 años, entonces pues sabemos que es una gran necesidad, que la información que a veces les llega no es tan certera, ¿no?
0: Y más que certera, fácil de comprender, Ivonne, porque luego Por ejemplo, vi a mi tía que me decía, oye, ¿qué puedo hacer? Es que no le entiendo, o sea, me mandaron un libro y yo realmente yo no entiendo qué es lo que yo que tengo que hacer. Pues para eso, pues ahí está Ivonne, llámale, dije.
1: Así es, estamos ahí para servirles, para ayudarles, para hacer esta información un poco más fácil, ¿no? Porque a veces tienes razón, ¿no? Llega tanta información por correo, llega esto y lo otro, y es confuso para mí, para ti, para cualquier persona que vea tanta información, no sabes a dónde ir, pero pues aquí estamos, Arturo. Pues
0: ahora sí ya sabemos a dónde ir, ¿no? 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Porque no solamente este proceso inicia con la plática, Ivonne, como la que estamos teniendo aquí amenamente, sino que pues continúa con el transcurso de los años. Por eso, si usted escuchó tantos años que tiene en el mercado Yvonne Welch, es porque han estado haciendo las cosas bien, han estado ayudando a la comunidad, no solamente en el inicio, sino en este proceso de seguir todavía conforme van pasando los años.
1: Claro que sí, eso es súper importante lo que tú estás mencionando. Con estos años hemos aprendido que no solamente es ayudar a una persona, sentarte con ella, explicarle y obviamente escoger los beneficios que realmente está necesitando, sino tomarlos de la mano y no dejarlos, seguir con ellos en el proceso. Y tienes razón, yo tengo clientes que tienen muchísimos años conmigo, que ahora son, ya puedo decir, casi parte de mi familia, son mis amigos, porque seguimos atendiéndolos. Nosotros no nos vamos, seguimos con ellos. El equipo de Yvonne Welch va a seguir mano a mano con ellos, porque no es realmente solo eso, ¿no? Sino que después vienen más situaciones. Necesito este doctor, este especialista, este medicamento. Son muchas situaciones y no están solos. Estamos ahí para servirles. Así es que no, si ustedes son parte de la familia de Yvonne Welch, van a seguir siendo Yvonne Welch Medicare Plans, van a seguir siendo parte de la familia de nosotros, ¿no?
0: 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Si usted, lo decimos en este día, hablando con Yvonne, pues precisamente para usted que está por entrar al Medicare, que ya está llegando a los 65 años, que ya los acaba de cumplir en estos días y tal vez pues se le ha hecho muy difícil o lo dejó por un lado y no le interesa, tómese una oportunidad de recibir información. Y yo, bueno, pues ya después, la decisión al final de cuentas es del derechohabiente, Yvonne.
1: Claro que sí, claro que sí. Nosotros, nuestro único objetivo es llevar la información y cada quien es el que toma la decisión, obviamente.
0: Y para esto, pues es que no solamente se puede hacer de una manera, Yvonne, es que marque el derechohabiente, que él sea la persona que primero les contacte a ustedes y que abran esta puerta entre 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decíamos, que tiene su papá, su abuelito, sus tíos, o incluso tal vez usted conoce a alguien de su trabajo que a lo mejor ya va a estar en esta edad de poder tener su Medicare, pues pásele este número de teléfono y dígale: ya sabes que escuché este programa, escuché a Yvonne que quiere ayudarte, ¿por qué no le llamas? 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
1: Bueno, solamente que para nosotros es un gusto atenderlos, que para nosotros ha sido realmente una satisfacción ver a tantas familias que han cambiado su vida, ayudar a padres, a hijos, y que seguimos ahí, seguimos, nuestro objetivo es ese, ayudar familias, llevar esta información a cada hogar. Estoy aquí para servirles y mi equipo, puedo hablar de mi equipo, del equipo de Yvonne Welch. Somos una familia que queremos llevar, que queremos ayudar que lo queremos ayudar.
0: Qué bueno, que quieren ayudar a toda la comunidad como lo han venido haciendo, Yvonne, más de 20 años. Pues se dice tal vez fácil, pero le digo, han estado trabajando por toda la comunidad de la tercera edad. Si usted, le decimos nuevamente, está por cumplir sus 65 años, o usted es una persona joven que debido a una discapacidad ya le dijeron que puede calificar a su Medicare, por favor llámele a Yvonne Welch, que está preocupada por usted, porque tenga todo lo que comprende el Medicare, parte A, parte B, parte C, parte D, todo, solamente ella se lo puede explicar detenidamente, como lo dijo, pues cara a cara, para poder ayudarle Lo único que necesita es marcar el 1-800-514-1448, 1-800-514-1448. Pues un último mensaje, ahora sí.
1: Pues solamente que estamos aquí, Arturo, y que no se pierdan sus beneficios por falta de información. Y bueno, pues recuerde que hay cambios.
0: Siempre hay cambios.
1: Y necesita estar enterado de los cambambios que hay ahorita. Y pues eso es todo. Muchas gracias por...
0: Ivonne, pues gracias a ti por acompañar en este programa informativo de Ivonne Wells y todos los programas que existen de Medicare Advantage. 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Nos escuchamos en un próximo programa, en este programa informativo de Ivonne Welsh. Todos los servicios del Medicare pensando en su familia.
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2: Hola, ¿qué tal, amigos? Este es su programa de Yvonne Welsh y hay información muy importante para usted, derechohabiente del Medicare. Está con nosotros Yvonne. Yvonne, ¿qué tal? ¿Cómo estás?
3: ¿Qué tal, Arturo? Un gusto estar aquí contigo nuevamente, con tu público, trayendo esta información tan importante para toda esa gente que tiene Medicare.
2: Ah, bueno, hablemos del Medicare para aquellas personas que todavía no saben qué es el Medicare. ¿Por qué no nos dices qué es Medicare?
3: Bueno, pues el Medicare es un beneficio de salud para personas de 65 años o personas más jóvenes que han estado en discapacidad por más de 2 años.
2: Ok, y aquí hay dos cosas, porque es muy importante. Hay personas que dicen, ¿cómo más jóvenes? ¿No? O sea, hay una fecha límite para poder tener su Medicare.
3: Claro, las personas que ya cumplieron 65 años, que han trabajado por más de 10 años en este país, ya califican para su Medicare generalmente. Pero también hay personas que son más jóvenes, que por alguna situación en su vida o han tenido una discapacidad o por más de 2 años, ellos también ya califican para el Medicare.
2: Bueno, pues así que si usted ya está en este proceso de poder tener su Medicare, ¿por qué no llama de una buena vez y pues hacen una cita contigo, no?
3: Claro que sí, es muy importante que se enteren de cuáles son los beneficios que ellos califican y bueno, pues aquí estamos nosotros, que con mucho gusto vamos a atenderlos. El equipo de Yvonne Welsh Medicare Plans ya tenemos pues muchos años ayudando y pues es lo que más nos gusta, Arturo, estar atender a nuestra comunidad, servirles y ver familias felices. Eso es lo que más nos gusta.
2: 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Pues las familias, ya por muchos años, Yvonne, que han estado ayudándole a la comunidad.
3: Fíjate que sí, Arturo, nosotros en Yvonne Welsh Medicare Plans, es un negocio familiar, sabes que mucha familia trabaja con nosotros y ahora, bueno, nuestra familia ya se extendió porque, pues, tenemos el departamento de servicio al cliente, tenemos el departamento de, bueno, los agentes y todo se ha convertido en una gran familia y realmente nuestro objetivo y nuestro deseo es servir a nuestra comunidad y pues estamos dirigidos a las personas de la tercera edad, que son nuestros seres queridos mayores, que es nuestros papás, nuestros abuelitos, y que hemos aprendido que hay mucha necesidad allá afuera, ¿no? La gente no tiene esta información y bueno, pues nosotros estamos ahí para atenderles.
2: Ya lo escucho. Si usted está en este proceso de cumplir ya los 65 años o ya los cumplió, sabemos, Yvonne, que hay una fecha límite exactamente cuando uno cumple los 65 años de la que no te puedes pasar, porque si no, lamentablemente, hay una penalidad. Entonces, la fecha exacta para poder registrarse para el Medicare.
3: Ok, son 3 meses antes de cumplir 65 años, el mes que cumpliste 65 años y 3 meses después. Si tú te pasas de esa fecha, entonces puede ser que hay una penalidad. Es por eso que si ustedes ya están acercándose y aún no han recibido información, o tal vez tienen mucha información, porque puede ser por los dos lados, tal vez no tienen ninguna información o han recibido tanta que es confuso, estamos aquí para guiarles. Nuestros servicios no tienen ningún costo, Arturo. Tú sabes, nos pueden llamar, estamos aquí. Un compañero los atenderá cordialmente, va a dar toda la información, les va a dedicar el tiempo necesario a cada persona, porque cada persona tenemos necesidades diferentes. Entonces, es importante que le dediquemos ese tiempo a cada persona.
2: Bueno, pues ahí está. 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Si usted está, le digo nuevamente, si usted ya está en ese rango de cumplir los 65 años, pues puede de una vez, Ivonne, puede llamar para pedir información para que cuando llegue exactamente ya la fecha, el límite, ya tenga todo, pues todo esto, toda esta información. Y como dices tú, con tanta publicidad que se escucha, con tantas cartas que les llegan, porque les llegan bastantes, entonces, pues con tiempo pueden ya empezar a prepararse, y en el momento en el que ya necesite ya registrarse oficialmente, pues ya tengan toda la información correcta, ¿no?
3: Claro que sí, Arturo, es importante que nos llamen para el momento que ellos ya califican con su Medicare, tengan la información correcta. Eso es súper importante, pero también hay personas que ya tienen su plan de Medicare y también ellos pueden llamarnos, porque también podemos darles información que tal vez ellos no están enteradas. Entonces, es muy importante que nos llamen. Para nosotros, Arturo, es una, de verdad que ha sido una gran satisfacción poder ayudar a tantas personas. Ya tenemos bastantes añitos haciendo esto y ver tantas familias que han tomado ventaja de esto, que han cambiado sus vidas, que les ha ayudado, y es para nosotros una gran satisfacción.
2: Bueno, y sobre todo que siempre hay cambios, ¿no? Entonces, sí, cuando hay cambios, es importante que tengan la información correcta, y con Ivonne Welsh siempre están allí para ayudarle, como usted escuchó. 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Y pues bueno, sabemos que el Medicare se compone de varias partes. Escuchamos que se compone con, y lo manejan ustedes, o el Medicare lo maneja con letras.
3: Claro,
2: y a veces
3: que sí.
2: No sabemos qué es lo que significan esas letras.
3: Okay, pues el Medicare tiene la parte A, uh-huh, que cubre el hospital, todos los beneficios de hospital, cubre la parte B, que son los beneficios médicos, doctores, visitas al especialista, todo eso. La parte C, que son los, es el plan de Medicare Advantage, o el seguro médico que está con el Medicare. La parte D, que son los medicamentos. Entonces, sí es un, a veces es un poquito complicado, porque la gente dice, yo ya tengo la parte A, la parte B, o qué me falta. Es importante que nos llamen para asegurarse que tienen toda esta información.
2: Ahora, estos programas Advantage son los que ustedes manejan, y son varios, y son de acuerdo, como lo decías anteriormente, Ivonne, de acuerdo a la necesidad de las personas. Por eso es bien importante que les llamen para poder hacer un análisis de si están, cómo están de salud, si necesitan algún especialista. Entonces, por eso es bien importante que les llamen.
3: Sí, claro. A veces las personas no saben que pueden obtener diferentes beneficios, que pueden obtener algo que a lo mejor está necesitando, y por el no tener esa información, pues no toman la ventaja. Es por eso que es importante que nos llamen, es importante que le llamen a una persona que se especializa en eso, que está capacitada, que tiene el tiempo, y como tú mencionaste hace un momento, hay cambios. Entonces, cada año hay cambios en los planes, cada año hay cambios en el médico. Y bueno, pues tú no sabes eso, ¿verdad? La uh-huh. gente se dedica a otras cosas. Entonces, nosotros estamos al día, estamos involucrados en eso. Entonces, queremos llevar esa información de la manera más simple a cada persona.
2: 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Como dijo Ivonne, ya las personas que están dentro del sistema del Medicare también pueden llamar, porque también hay mucha información para todos ustedes. no solamente para las personas que se apenas van a inscribirse en el Medicare o apenas recibieron su información, su tarjetita, sino que también, pues bueno, para las personas que ya están en el Medicare y que les gustaría, pues, ver si va a haber cambios en estos tiempos y cómo pueden ustedes beneficiarse. 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
3: Claro, claro. Queremos hacer este proceso mucho más fácil para cada persona. Entendemos que a veces están pasando por situaciones difíciles, a lo mejor una situación delicada de salud, a lo mejor no entienden, a veces, no sé, a veces también los hijos son involucrados en el cuidado de los padres, también podemos guiarles a sus hijos, a sus familiares. Entonces, sabemos que esto es muy importante, esto es, pues, parte de tener una calidad de vida, ¿no? Entonces, nosotros damos el tiempo necesario, lo hacemos con gusto, nuestro equipo los va a atender cordialmente, con una sonrisa, con el deseo de que cada persona tenga lo que realmente está necesitando.
2: Uy, y sobre todo eso que decías, ¿no? Que los hijos creo que se deberían de involucrar en lo que es el Medicare de sus padres. Si usted que nos está escuchando tiene sus papás o tiene sus abuelitos o tiene sus tías, tíos, pues apunte este número de teléfono también para que llamen y digan, oye, ¿sabes qué, Ivonne? Pues a mí me gustaría ayudarles a mis papás, involucrarme, ¿qué es eso del Medicare y cómo les van a ayudar, ¿no?
3: Claro que sí, nosotros les damos información a ellos también y bueno, tú sabes que nuestra comunidad latina somos muy apegados a nuestros papás, a nuestros tíos, a nuestros abuelitos. Entonces sí tenemos mucha gente que nos llama y pidiendo información para sus seres queridos. Así es que ahí estamos nosotros para guiarles.
2: 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Para las personas que tal vez estas personas viven solitas, Ivonne, y no tienen la manera de poder transportarse y poder ir a tu oficina. Pero eso no es un impedimento, no es un problema, porque ustedes pueden ir al lugar donde las personas así lo deseen, ¿no?
3: Claro que sí, Arturo. Nosotros ahora con todo esto de la pandemia hemos ayudado a muchas personas y no tienen que salir de su casa. Nosotros las hemos ayudado por teléfono. Pero si hay alguna persona que desea que vayamos a su casa, claro que lo podemos hacer. Nosotros estamos aquí para servirles. Nosotros estamos aquí para acomodarnos a lo que ellos necesitan. Entonces, si alguien quiere información por teléfono, se la vamos a dar por teléfono. Si alguien quiere información y quiere que vayamos a su casa, lo vamos a hacer y lo vamos a hacer con mucho gusto. Así es que
2: que marquen, llámenos, ¿no? Que llamen
3: al
2: 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Es importante que usted entienda cómo es que funciona, pero para esto necesita, pues, una orientación profesional. En el radio, pues, es muy difícil poder explicarles a ustedes cómo es que funciona. 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Porque, pues bueno, hay mucha información. Creo que año con año hay más información al respecto al Medicare, como tú dices, y solamente ustedes que están involucrados, pues saben de los cambios que puede haber, ¿no? Durante todo el año, ¿no?
3: Así es, Arturo. Así es que, pues, es muy importante que nos llamen. Hay algo que me gustaría mencionar, que realmente este es un trabajo extenso. Nosotros estamos al día, nos estamos enterando. Pero para nosotros, Arturo, realmente el trabajar con la comunidad de la tercera edad, las personas mayores, nuestros seres queridos, nos es una gran satisfacción. Nos hemos dado cuenta que, pues obviamente, es la comunidad más vulnerable, es la comunidad que necesita más de nosotros, y bueno, pues es una gran satisfacción hacerlo, ayudarles a sus hijos, a sus cuando hablamos de los hijos de los abuelitos o
2: los papás.
3: Sí, claro, uh-huh. De los papás. Entonces, estamos aquí para servirles y lo hacemos con mucho gusto.
2: Y sobre todo, pues como tú dices, ¿no? Una comunidad muy vulnerable porque pues muchas personas limitadas con el idioma. Entonces, mucha información en ocasiones viene en el idioma inglés. Entonces, están para eso están ahí en Yvonne Welsh, en tus oficinas, porque hay un departamento precisamente para eso, para poderles orientarles, ayudarles con cualquier pregunta.
3: Así es, Arturo. Ahí estamos, en nuestro idioma, hablamos el idioma de las personas y bueno, con respondiendo cualquier pregunta que ellos tengan.
2: Ahora, posiblemente alguien va pasando aquí por esa área, Yvonne, van escuchando el radio, favor que nos hacen, pero viven tal vez en otro condado. ¿Puedes ayudarles?
3: Claro que sí, nosotros estamos en diferentes condados, si tienen familiares que a lo mejor no están aquí en el área, también podemos ayudarles, no, nosotros estamos en otras áreas.
2: Y con el mismo número de teléfono pueden marcarte y piden información.
3: Claro que sí, ahí mismo nos pueden mandar.
2: Así que, bueno, pues ahí está, entonces tal vez usted vive en otro condado, pero también le pueden ayudar con Yvonne Welsh en este proceso de poder entrar al Medicare. Recuerde, ahorita nos va a volver a explicar cómo es que funciona el Medicare y qué personas califican para poder adquirir ya su Medicare y qué es tan importante que se tenga usted que registrar como debe de ser. 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El Medicare, lo decía Simón, son para aquellas personas, principalmente, pues bueno, las que ya están por cumplir sus 65 años.
3: Así es, que ya trabajaron por muchos años, entonces ya es el tiempo de tomarse su tiempo, de tener un buen cuidado. Bueno, siempre tenemos que tener un buen cuidado, ¿verdad? Uh-huh. Pero estas son las personas que por lo general califican para el Medicare.
2: Que hay una excepción que también ayudan a estas personas en esta excepción.
3: Claro que sí, que son las que han estado en incapacidad por más de 2 años, por lo general, y que son menores de 65 años.
2: Y también a ellos les ayudan para poder tener su Medicare, ahora sí que completo, ¿no?
3: Claro que sí, por eso es muy importante que nos llamen, porque a veces no saben que ellos ya califican para el Medicare, uh-huh. Y ya a veces hasta lo tienen y no han tomado ventaja de los beneficios. Entonces es importante que nos llamen, no pierden nada, como siempre yo digo, no se pierda los beneficios que necesita y se merece por falta de información, porque realmente así es. Cuando uno no tiene la información, pues no sabes, ¿no?, que está ahí. Y es por eso que es importante que nos llamen.
2: Y que, sobre todo, que toda la información que ustedes dan y el servicio que dan, no hay un cobro, ¿sí?
3: No, nuestros servicios no tienen ningún costo, así es que puede llamarnos, no, nosotros vamos a informarle y con mucho gusto.
2: 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atención médica a las personas mayores de 65 años y que viene, pues bueno, que viene con diferentes letras. ¿Nos vuelves a dar esta información, Yvonne, de qué significan estas letras que tanto escuchamos?
3: Ok, el Medicare tiene la parte A, que es lo que cubre el hospital. Vamos a hacerlo un poquito más sencillo, no quiero irme muy extenso, lo voy a hacer más sencillo. Y ya saben, si quieren más información, Me gustaría que sea uno a uno para explicarles un poquito más. Pero Medicare Parte A, hospital. Medicare Parte B son los servicios médicos. Medicare Parte D son los medicamentos, prescripciones. Y Medicare Parte C son todos esos planes que existen ahí afuera, que tú estás viendo. Los Medicare, es el Medicare Advantage. Entonces, eso es lo más sencillo. Obviamente nos podemos sentar, podemos hablar y podemos ser un poquito más extensos en la información. No quiero confundirlos, pero queremos hacerlo más sencillo para cada persona y encontrar la cobertura que realmente necesita cada persona.
2: Pues eso es lo importante, ¿no? Que aprovechen ahora sí que la extensión completa del Medicare, que no nomás sea una parte o otra parte y desaprovechen la otra por falta de información. Como tú lo dices, lo que Yvonne Welch está tratando de hacer, pues es de que usted tenga al 100% toda la información y que pueda aprovechar al 100% su Medicare. ¿Y cómo es que lo puede aprovechar? Pues solamente llamando, solamente platicando, como dice ella, face to face, uno a uno, por teléfono, quiere ir a su oficina, quiere usted que vayan a su casa o quiere que vayan a la casa de su hijo, donde quiera que usted quiera hacer esta cita, ellos están en la mayor disponibilidad de poderles ayudar. Por eso, pues bueno, ya algunos años, como dice Yvonne, trabajando, pues bastantes años que ya han estado con la comunidad, prácticamente pioneros en esto del Medicare en esta área, Yvonne.
3: Así es, Arturo, llevamos sirviendo a nuestra comunidad más de 20 años, entonces pues sabemos que es una gran necesidad, que la información que a veces les llega no es tan certera, ¿no?
2: Y más que certera, fácil de comprender, Yvonne, porque luego por ejemplo, vi a mi tía que me decía, oye, ¿qué puedo hacer? Es que no le entiendo, o sea, me mandaron un libro y yo realmente yo no entiendo qué es lo que yo tengo que hacer. Pues para eso, pues ahí está Yvonne, llámale, dije.
3: Así es, estamos ahí para servirles, para ayudarles, para hacer esta información un poco más fácil, ¿no? Porque a veces tienes razón, ¿no? Llega tanta información por correo, llega esto y lo otro, y es confuso para mí, para ti, para cualquier persona que vea tanta información, no sabes a dónde ir, pero pues aquí estamos, Arturo. Pues
2: ahora sí ya sabemos a dónde ir, ¿no? 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Por eso, si usted escuchó tantos años que tiene en el mercado Yvonne Welch, es porque han estado haciendo las cosas bien, han estado ayudando a la comunidad, no solamente en el inicio, sino en este proceso de seguir todavía conforme van pasando los años.
3: Claro que sí, eso es súper importante lo que tú estás mencionando. Con estos años hemos aprendido que no solamente es ayudar a una persona, sentarte con ella, explicarle y obviamente escoger los beneficios que realmente está necesitando, sino tomarlos de la mano y no dejarlos, seguir con ellos en el proceso. Y tienes razón, yo tengo clientes que tienen muchísimos años conmigo, que ahora son, ya puedo decir, casi parte de mi familia, son mis amigos, porque seguimos atendiéndolos. Nosotros no nos vamos, seguimos con ellos. El equipo de Yvonne Welch va a seguir mano a mano con ellos, porque no es realmente solo eso, ¿no? Sino que después vienen más situaciones. Necesito este doctor, este especialista, este medicamento. Son muchas situaciones y no están solos. Estamos ahí para servirles. Así es que no, si ustedes son parte de la familia de Yvonne Welch, van a seguir siendo Yvonne Welch Medicare Plans, van a seguir siendo parte de la familia de nosotros, ¿no?
2: 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Si usted, lo decimos, está en este día hablando con Yvonne, pues precisamente para usted que está por entrar al Medicare, que ya está llegando a los 65 años, que ya los acaba de cumplir en estos días y tal vez pues se le ha hecho muy difícil o lo dejó por un lado y no le interesa, tómese una oportunidad de recibir información y yo, bueno, pues ya después la decisión al final de cuentas es del derechohabiente, Ivonne.
3: Claro que sí, claro que sí. Nosotros, nuestro único objetivo es llevar la información y cada quien es el que toma la decisión, obviamente.
2: Y para esto, pues es que no solamente se puede hacer de una manera, Ivonne, es que marque el derechohabiente, que él sea la persona que primero les contacte a ustedes y que abran esta puerta entre 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decíamos, que tiene su papá, su abuelito, sus tíos, o incluso tal vez usted conoce a alguien de su trabajo que a lo mejor ya va a estar en esta edad de poder tener su Medicare, pues pásele este número de teléfono y dígale, ya sabes que escuché este programa, escuché a Ivonne que quiere ayudarte, ¿por qué no le llamas? 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
3: Bueno, solamente que para nosotros es un gusto atenderlos, que para nosotros ha sido realmente una satisfacción ver a tantas familias que han cambiado su vida, ayudar a padres, a hijos, y que seguimos ahí, seguimos, nuestro objetivo es ese, ayudar familias, llevar esta información a cada hogar. Estoy aquí para servirles y mi equipo, puedo hablar de mi equipo, del equipo de Ivonne Welch. Somos una familia que queremos llevar, que queremos ayudar a que lo queremos ayudar.
2: Qué bueno. Que quieren ayudar a toda la comunidad como lo han venido haciendo, Ivonne, más de 20 años. Pues se dice tal vez fácil, pero le digo, han estado trabajando por toda la comunidad de la tercera edad. Si usted, le decimos nuevamente, está por cumplir sus 65 años, o usted es una persona joven que debido a una discapacidad ya le dijeron que puede calificar a su Medicare, por favor llámele a Ivonne Welch, que está preocupada por usted, porque tenga todo lo que comprende el Medicare, parte A, parte B, parte C, parte D, todo, solamente ella se lo puede explicar detenidamente, como lo dijo, pues cara a cara, para poder ayudarle. 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
3: Pues solamente que estamos aquí, Arturo, y que no se pierdan sus beneficios por falta de información. Y bueno, pues recuerde que hay cambios.
2: Siempre hay cambios.
3: Y necesita estar enterado de los cambios que hay ahorita. Y pues eso es todo. Muchas gracias por...
2: 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Es importante que usted se involucre y no necesita usted salir de su casa para que entonces pueda recibir la información de Ivonne Welch y también pues los servicios que son gratuitos para toda la comunidad. 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Nos escuchamos en un próximo programa, en este programa informativo de Ivonne Welch. Todos los servicios del Medicare pensando en su familia.
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